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llegamos al cierre de nuestra tercera hora compartiendo este tema que a fines de los años 90 el grupo danés Aqua hizo historia con Barbie Here, un tema pegajoso sobre la muñeca Barbie. El significado de la canción, sin embargo, es más complejo de lo que parece, y a pesar del ritmo bailable y el tono inocente y divertido, tras del éxito hay un mensaje cuestionador y reflexivo sobre el juguete que se convirtió en uno de los mayores íconos de la historia de la industria. Este tema, bueno, fue hecho y justamente causó problemas judiciales a esta agrupación. Bueno, si quieres saber más, nosotros te invitamos a que compartas con nosotros el ranking de la radio y los 40 principales. ¿Qué hacemos ahora, mi vida? A ver, déjame ver qué quiero hacer junto a todos ustedes, completar nuestra tercera hora. Pero lo vamos a hacer saludando a Radio Pública de la 97.9 Santa Silvina de la provincia del Chaco. Gracias, Fabio Rodríguez, por estar. A Radio Pulso Online de Chacabuco, provincia de Buenos Aires, Mujica Martín, ¿cómo estás? Y Radio Elcira Gijena de la 107.5 de Córdoba. Gracias, Claudio Galfione, por compartir con nosotros y con todos tus oyentes. Ahora sí, los invitamos a escuchar a Ozuna, que esta semana sube dos lugares, interpretando Una Aventura por tercera semana consecutiva y ocupando el puesto número 17. Pues sabes que este tema explora la complejidad de una relación, y lo del inicio de la letra te lleva a un encuentro fortuito en una discoteca, donde una simple mirada desencadena una serie de eventos que llevan a los protagonistas a una relación intensa y llena de problemas. Tres horas de éxito quedaron atrás, pero lo mejor está por venir. ¿Quién se quedará en la cima hoy? Quédense con nosotros para descubrirlo. Hacemos una pausa muy breve y ya volvemos.

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que recién comenzamos nuestra cuarta hora. Qué alegría saludarte de nuevo. Te cuento que es un placer compartir este espacio dedicado a lo mejor de la música. Y para seguir con este buen ritmo, hoy te trajimos Bom Bom, ese sencillo lanzado en abril del 2026 por el artista colombiano Capo. Producido en Medellín por Shane Shane y Gasta. Y la canción, te cuento que es una fusión de chata, afrobeat y dancehall, caracterizada por el ritmo bailable y la letra sensual que celebra la atracción física. El tema cuenta con un video oficial dirigido por Darío Burbano. Hermoso tema, chicos. Ustedes pueden hacer que con su voto ingrese a nuestra lista del ranking de la radio y los 40 principales. Ahora, sin vivir, ¿qué hacemos antes de arrancar con el puesto que sigue, que sería el 16, porque ya entramos en la cuarta hora? Queremos seguir compartiendo junto a Radio Ciudad de la 100.9 Santa Elena, provincia de Entre Ríos. Muchas gracias, caballero y César, por estar. También saludamos a la gente de Jujuy, de Ciudad de Perico, Radio Diseños y Servicios Online. ¿Cómo están, mi vida? Muchas gracias a Segovia Fabián por compartir con todos sus oyentes el ranking de la radio y los 40 principales. Ahora sí, quiero contarte que vamos a compartir junto a Dani García y Juan Luis Guerra. Suben 7 lugares, ocupan el puesto número 16. Amor Bonito, nos dicen, por segunda semana consecutiva. Vos sabés que Amor Bonito, bueno, es una celebración del amor auténtico, evocando una nostalgia por las relaciones de antaño, así dice. La letra describe un amor que se construye con elementos humildes y naturales, como un amor de bohío hecho de madera y de hojas secas. Escucha.

y seguimos adelante. Comenzamos así, de esta manera, escuchando a Cani García, bueno, a todos los artistas que acabamos de nombrarte, y te cuento que esta es nuestra cuarta hora. Para aquellos que se suman, tenemos todavía 60 minutos por delante, en realidad 120, porque nos faltan dos todavía, así que tenemos 120 minutos por delante para descubrir lo más escuchado de la semana, y por supuesto repasar esas canciones que no pueden sacarte de la cabeza. Así que bueno, ahora que hacemos, nos vamos a ir al puesto número 15, pero antes quiero seguir mandándole un beso a la gente de Mar del Plata, así que un abrazo para Fabricio, Yelena y Mailene, que ellos escuchan y disfrutan del ranking de la radio y los 40 principales. Les cuento a todos que en el puesto número 15, bajando tres lugares, están ellos, María Becerra, Jerry Klein y Lucky Brown y Cross también, que nos dicen que ganas de comer.

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bellaqueo. ¿Qué te pareció? A mí me gustó, vos puedes hacer que con tu voto ingrese a nuestra lista. ¿Dónde? www.elrankingdelaradio40principales.com.ar. Ahora sí, mi vida, ¿qué hacemos? Seguimos compartiendo y disfrutando junto a los oyentes de Radio Ciudad, de la 100.9 Santa Elena, de Entre Ríos. Yo soy Muevitos, por eso lo volví a nombrar. Ahora quiero contarte que Radio Sol FM de la 89.5 de Rufino, provincia de Santa Fe, también nos acompañan, Le mandamos un abrazo grande a Walter Sultáis, también a Miguel Ángel Ruela, de la Radio 103.5 FM de 25 de Mayo, provincia de Buenos Aires. ¿Qué hacemos? Vamos a compartir con él el puesto número 12. Sube 15 lugares. Se trata de David Bisbal. Vivir así es morir de amor, nos dicen por tercera semana. Vos sabés que este tema es del cantante español Camilo VI, lanzada en el año 1978. Y David Bisbal sorprendió al cantar este tema, este nuevo jingle que verá la luz dentro de muy poquito tiempo, una poderosa expresión de la angustia y el dolor que provoca el amor no correspondido. Escucha.

nos reencontramos nuevamente después de un breve descanso. Disfrutábamos de este tema que compartimos, la dosis justa, en una colaboración de reggaetón y perreo entre los artistas argentinos Nemi Gosman y Sofía Pilo. Te cuento que la letra se centra en la cultura de una fiesta nocturna, el baile y la seducción, y describe una conexión intensa entre los personajes bajo una atmósfera de

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1: Seguimos repasando los éxitos que vos elegiste. ¿Ya sonó tu favorita? Si no, bueno, presta atención porque entramos en una zona clave del ranking de la radio y los 40 principales, ¿eh? Les cuento, se pueden comunicar al 11-6212-3586 o a través de tu radio emisora amiga, donde nos podés dejar todos los mensajes que quieras. Mandanos saluditos. 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Ahora sí, mi vida, vamos a disfrutar a Aitana. Ella baja a dos lugares, ocupando el puesto número 11. Nos dice Superestrella. Dos meses ya lleva con nosotros. Este tema donde describe un encuentro en una discoteca, donde la protagonista, que es una superestrella, se siente observada y reconocida por alguien que podría ser su próximo error, así lo toma ella. Y bueno, este término sugiere una serie de relaciones pasadas que no han resultado nada bien y la posibilidad de repetir lo mismo con esta nueva persona. Escucha.

seguimos compartiendo el ranking de la radio y los 40 principales, donde le mandamos un abrazo grande a Rosa de Santa Fe, a Dora también de Santa Fe, Tatiana. ¿Cómo están, chicas? ¿Todo bien? Nosotros felices de la vida por compartir con todos ustedes. Y también Rodrigo de aquí de Moreno nos manda un abrazo grande. Dice que está trabajando con su coche Uber que transporta personas. Bueno, él está trabajando y le encanta disfrutar de nuestra compañía. Ahora, sí, mi vida, ¿qué hacemos? Seguimos saludando a la gente de Radio FM Montessori, la única radio liderada íntegramente por personas con autismo. Ellos son de la 95.7 MHz de San Fernando del Valle de Catamarca. Así que un abrazo grande para Daniel, para Juan, para todos los que componen esta maravillosa emisora. ¿Qué hacemos ahora? Vamos a complacerlos y vamos a disfrutar junto a todos ustedes a Manuel Turizo. Sube una posición, nos dice Por un pendejo no se llora. Me encanta este tema. 15 semanas ya lleva con nosotros este tema que aborda el desamor, que describe una situación común en la que una persona se encuentra atrapada en un ciclo de relaciones y que no la valoran. Y bueno, la protagonista de la canción, a pesar de ser la más bonita, se enamora repetidamente de individuos que realmente no la aprecian. Escucha.

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Hicimos un paréntesis en el ranking de la radio de los 40 principales con este temazo que no está en la lista, pero vos lo pediste. Déjame que me vaya, que une a la cantante Olivia Wilde y al referente RKT Callejero Fino, bajo la producción de Nico Baldi. Te cuento que la letra exploró el fin de una relación marcada por errores, tentaciones y el deseo de soltar. También plantea una conversación entre dos personas donde piden distancia. Dice, déjame que me vaya lejos, mientras la otra reconoce sus fallas, pero reclama por el amor compartido. ¿Qué vamos a seguir compartiendo nosotros? Ahora les cuento. Nos vamos a ir a disfrutar y a completar, cerrando esta hora la cuarta, junto a Ryan Castro y Capó. Sube una posición, subieron al puesto 9 con su tema La Villa, donde ya llevan con nosotros 14 semanas cantándonos e interpretando su mini a mí me notizó. Qué lindo. No voy a hablar del tema porque ya sabes todo lo que dicen, pero sabes que también un pedacito te digo, bueno, utiliza metáforas y referencias culturales para describir la atracción que siente por una mujer. Chicos, llegamos al final de nuestra cuarta hora, pero esto no termina aquí. Quédate con nosotros para compartir la quinta y última parte en este conteo. Gracias por estar ahí. Volvemos en un ratito para el sprint final.

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1: Y el ranking sigue su curso, pero me voy a tomar una licencia personal. Hay canciones que merecen ser escuchadas, aunque no estén en la lista oficial. Bueno, este es el tema que nosotros queríamos recomendarte, algo distinto para limpiar el oído antes de entrar al top número 8. Te cuento que estábamos disfrutando el tema natural, a diferencia de muchas colaboraciones actuales que se gestionan por contratos de disquera, este tema nació de una amistad real. Ambas bandas llevaban años coincidiendo en festivales de música alrededor del mundo y bueno, la conexión se terminó sellando en México, un lugar que ambas agrupaciones consideran su segundo hogar. La canción es una oda a la simplicidad y la autenticidad en un mundo sesionado con los filtros de redes sociales y las apariencias, y la letra invita a conectar con la esencia pura de las personas. Ahora sí, mi vida, damos vuelta a la página de la radio. ¿Y qué te puedo decir? Quiero mandar un beso grande a Radio 1, 389.3 de Chosmalal, provincia de Neuquén. Allí le mandamos un abrazo muy grande a Norma, Raúl y Alberto Montaño de la Radio 1 FM 89.3. Un clásico en tu vida. En la provincia de Neuquén están ellos, en ciudad de Chosmalal, allá en la Patagonia Argentina. Chicos, ellos los invitan a escuchar el ranking de la radio, los 40 principales, los días sábados y domingos, con repetición a partir de las 14 horas. Ahora sí, ya nos metemos de lleno al puesto número 8, subiendo 8 lugares. ¿Sabéis quién está? Shakira, sí, mamá. Hace poquito que estuvo acá en Brasil cantando también. Bueno, Shakira y Belé, con su tema que lleva como título Algo Tú, y comparten nada más que 2 semanitas con todos ustedes. En este tema celebran la espontaneidad y la conexión genuina entre dos personas, y bueno, te invita a vivir algo nuevo sin preocuparse por el destino, destacando la confianza y la emoción de dejarse llevar por el momento. Escucha.
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0: Seguimos compartiendo junto a todos ustedes. Si mi vida te digo, nuestro correo electrónico, el ranking y los 40 principales @gmail.com. 40 va con número. Chicos, les cuento que se acabó la espera, que ya entramos oficialmente en nuestra quinta y última hora. Y bueno, 60 minutos ahora sí por delante nos esperan para recorrer este tramo final, despejar todas las dudas y descubrir quién se va a coronar hoy en lo más alto. Ya estamos entrando en los últimos 7 puestos y queremos seguir abrazando y saludando a los oyentes de Radio Éxitos Jacobacci de la FM 93.5 de Río Negro, esta hermosa provincia. Un abrazo grande para Javier García. También saludamos a la gente de Génova Latín Radio. Ellos son online, son de Busalia, de Génova. ¿Dónde están? En Italia, sí, así como escuchaste. En Italia, chicos, nos sintonizan la radio online de música latina en Génova. Ascolta el ritmo, el apasione de la música latina, nos dicen, ¿eh? Me encanta todo esto. Bueno, a ver qué hacemos. Me voy a escuchar puesto número 7, baja 5 lugares. Carlos Vives, sí, señor. Te dedico, nos dicen, ¿eh? Por 3 meses ya comparte con nosotros este tema que evoca una nostalgia por tiempos en los que las palabras, la música y los gestos simples eran suficientes para enamorar. La letra está llena de referencias, momentos cotidianos y gestos románticos, como dedicar una canción o una carta que hoy en día parece haber perdido su lugar en la cultura del amor. Escucha.
1: Ya no se escribe de amores, ya no se escuchan canciones de esas para el amor.
2: 7.

están pasando, chicos, nosotros espectaculares, ya los corazones nos entran a palpitar, ya nos estamos acercando, nos queda cada vez menos, sí, para saber quién está ocupando el puesto número uno. Le quiero aprovechar este momentito y mandarle un beso grande a Mari y a Daniel de San Miguel, también a Daniela de Moreno, y Sandra y, ¿quién dice acá? Y Eduardo de Caseros. Así que muchísimas gracias por estar ahí, gracias por compartir el ranking de la radio de los 40 principales, y también a María Luz de Pacheco. Ahora sí, ella nos pidió este tema. Sí, María Luz, es para vos. ¿Vos lo pediste? Acá lo tenés. Les cuento a todos quién es. Ocupa el puesto número 6 y sigue en la misma posición. Se trata de 5, que nos dice, lo dejaría. Por tercera semana consecutiva, lo dejaría. Bueno, te cuento un poquito de qué habla este tema, ¿sí? A través de sus versos, se cuenta la historia de una persona que está dispuesta a sacrificarlo todo con tal de no perder a su ser amado. La letra refleja un profundo sentimiento de soledad y desconcierto ante la inminente partida de su pareja. Escuchamos.

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lindo tema, che. Hicimos un paréntesis en el ranking para viajar al pasado con este temazo que no está en la lista, pero sí en nuestra memoria. Oye, mi amor, no es solo una canción, es el himno que terminó de catapultar a Maná al estrellato internacional a principios de los años 90. Es la pieza central de su álbum más icónico, Donde jugarán los niños, del año 1992. A diferencia de otras baladas románticas de la banda, Oye mi amor nació con la intención de ser un tema con mucha energía para los conciertos, y la letra es sencilla pero efectiva. Habla de la desesperación por llamar la atención de alguien que te gusta y la insistencia de que no te importa nada más. Ahora sí, nosotros nos sigue importando, porque ¿qué pasó con este tema con Maná? Ya vamos completando la última media hora aquí en el ranking de la radio y los 40 principales. ¿Con quién? Con Yami Salfit y Alejandro Sáenz. Suben dos lugares, ocupan el puesto número 5 y por segunda semana nos dicen Cuéntame. Me encanta este tema, chicos. A ver, cuéntame, ¿de qué habla? Sí, ¿cómo no te voy a contar? Cuenta la emoción de los inicios del amor y el deseo de conocer profundamente a la otra persona. Es una invitación íntima a través de una serie de preguntas sencillas y cotidianas, donde el narrador expresa un deseo genuino de conectar y entender a su interlocutor. Ahora sí, llegamos a la mitad de nuestra última hora del ranking de la radio los 40 principales. La temperatura musical sube y todavía queda lo mejor. Hacemos una pausa muy breve y regresamos con más éxitos.

Así arrancamos nuestra última media hora con Fariana. Esta canción Colores es una pieza muy interesante dentro de la discografía de Daddy Yankee y Becky G, principalmente porque forma parte de su álbum despedida de Big Boss, titulado Legendary. Bueno, fue lanzado en el año 2022 y la metáfora de los colores se refiere a la vitalidad y a la luz que una persona aporta en la vida de otra. Hermoso, muy lindo el tema que compartimos, y ahora sí se viene lo mejor. Seguir saludando y compartiendo junto a Radio 3 FM 90.3 de la localidad de Rivera, partido de Adolfo Alsín, aquí en la provincia de Buenos Aires. Le mandamos un abrazo grande a Natael Palavecino y a Radio Star, la radio que se ve. Hola Julio, ¿cómo estás? De la 101.3 San Salvador, provincia de Entre Ríos, donde te invita a disfrutar del ranking de la radio y los 40 principales todos los sábados a partir de las 9 de la mañana. Chicos, todos los que la cadena radio que nos acompañan están invitados a que nos pasen y compartan qué día y qué horario ustedes sacan al aire este tema. Así nosotros acá también lo compartimos con toda la gente. Así que espero que me manden noticias. Ahora sí que hacemos mi vida. Nos vamos a ir a escuchar a Tini, a Ulises Bueno, bajan un lugar, ocupar el puesto número 4 con su tema Dos Amantes. Ya llevan 5 semanas junto a todos nosotros, este amor que cuenta la historia de un amor prohibido que desafía las clases sociales. Con un ritmo de cuarteto, el tema incluye referencia a encuentros furtivos y, bueno, sugiriendo tintes autográficos y de amores. Me encantó porque también tienen un video conceptual con figuras como Messi y De Paul. Escuchamos.

acompáñame, seguime acompañando, porque vamos a ir develando las canciones que lideran la lista. Comenzó ya la cuenta regresiva, la competencia estuvo bastante reñida, pero solo uno va a quedar en la cima. Así que sin perder el tiempo, corazones míos, nos vamos a escuchar el puesto número 3. Sí, así como escuchaste. El puesto número 3 lo ocupa esta semana Morat. Sube un lugar interpretando Tu Cárcel, próximo a cumplir 2 meses junto a todos ustedes en este tema. Morat hizo su propia versión de este clásico del año 1987 de esta hermosa banda Los Buki. Escrito este tema por Marco Antonio Solís, esta reinterpretación homenajea al rock en español de los años 80 y 90, manteniendo, ¿sabes qué?, la temática ante un abandono por interés material. Escucha.

0: lindo, voten, voten a su artista favorito, coméntenos qué les pareció el programa, qué tema quieren escuchar, quieren compartir algún artista con todos nosotros. Bueno, nosotros estamos aquí para complacerlos y compartir junto a todos ustedes el ranking de la radio y los 40 principales, donde queremos agradecer, antes de continuar y presentarte el puesto número 2, a toda la gente de Radio Activa 919, de los 91.9 MHz de la ciudad de Malvinas, Argentina, provincia de Buenos Aires. Muchas gracias a César por estar ahí, a Lidia, bueno, a todos que en un ratito lo vamos a ir saludando. Pero gracias a ellos, nosotros estamos aquí para compartir casi 5 horas de muy buena música, que es la que eligen ustedes, a través de nuestro propio sitio. Ahora sí, baja un lugar y te cuento que estaba en el 1 la semana pasada. 2 semanas estuvo en el puesto número 1. ¿Sabes quién es? Ocupa el puesto número 2. Ya lleva un mes con nosotros. Y bueno, así te lo voy a nombrar. Vuelve, nos dicen Ricky Martin, Los Ángeles Azules y Tini. Sí, así como escuchás esta canción, que fue relanzada nuevamente en un tema del año 1998. Lo comparten todos estos artistas, transformando la balada original en una cumbia muy romántica que fusiona la nostalgia con el estilo cumbiero mexicano y, bueno, explora el dolor de la separación. Escucha.
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0: Y ahora sí, mi vida, estamos llegando al cierre de nuestra quinta y última hora y compartíamos este tema. Esta canción es probablemente una de las baladas más exitosas y reconocibles de la historia del pop, pero mucha gente no sabe es que no fue escrita originalmente para esta película Pretty Woman. La canción del dúo sueco Rosette, compuesto por Mari Fredriksson y Per Gessle, es una balada que se convirtió en un clásico atemporal. La letra refleja nostalgia y dolor que sigue a la pérdida de un amor que en su momento parecía ser todo lo que uno deseaba. Hermoso este tema, chicos. Es larga la historia para contarles, pero bueno, lo compartimos nosotros y lo bailamos, lo cantamos y lo disfrutamos. Ahora sí, cierren los ojos, pónganse incómodos porque estamos a punto de revivir el último puesto, así esta emoción que solo la música nos puede despertar. A ver, ¿qué hacemos? Damos vuelta a la página de la radio agradeciéndole a esta maravillosa cadena que nos acompañan casi todos los fines de semana. Gracias por seguir apostando al ranking de la radio 40 principales. Gracias al asistente de producción Lidia Martínez, musicalización Diego DJ y Julio Fernández, operación técnica Iván Fernández y Morena Díaz, producción general César Rebelier, mi nombre Andrea. Les doy las gracias a todos por acompañarnos cada jornada, por hacer de esta emisora un espacio de encuentro y cercanía. Como siempre les digo, el ranking de la radio es familia y siempre vamos a estar junto a ustedes. Ahora sí, vamos al puesto número 1 y lo ocupa, ¿sabes quién? Sube 4 lugares. Sí, señor, en el puesto número 1 están ellos, Luis Fonsi y Faith, interpretando Yo cambiaré. Me encanta. 14 semanas tardó, pero acá está, ¿viste? Persevera y triunfarás. Llegó al puesto número 1 con este tema que nos habla del arrepentimiento, del deseo de cambio por un amor. Y bueno, aquí lo vamos a vivir, lo vamos a disfrutar. La repetición de la frase Yo cambiaré enfatiza la determinación del protagonista en enmendar sus fallos y el compromiso con el cambio. Chicos, ahora sí, disfrutamos 5 horas de música, subidas y bajadas del ranking, solo quedaba este lugar y bueno, el trono tiene nombre y apellido esta semana. Con todos ustedes, Luis Fonsi, Yo cambiaré. Llegamos al final de este espacio, gracias por ser parte de nosotros. Recuerden que el amor es el mejor hábito que podemos cultivar. Hasta la próxima, chao, los quiero.
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llegamos al final del ranking de la radio y los 40 principales. Esperamos que hayan disfrutado tanto como nosotros. No olviden sintonizarnos para saber si sus canciones favoritas logran mantenerse en la cima. Hasta la próxima y que la música nunca deje de sonar en su vida.

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0: Llegó. Vinimos. Estamos arrancando, ¿cómo están todos? Bienvenidos, señoras y señores. 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
0: Vinimos con todo, por supuesto. Soy DJ Mono, Gustavo Rincón. Te voy a estar acompañando a través de la musicalización, señoras y señores, a partir de este momento y, por supuesto, durante lo que dure Radio Mix. Edición 301, arrancamos la nueva temporada. Comenzamos ya a despedirnos de a poquito del otoño. Ya le queda poquito. Ya llegan los adelantos de las artísticas inviernos. Y bueno, en algún momento le vamos a estar estrenando. Para el momento, mucha música para compartir en el día de hoy. Primera hora, como siempre y habitualmente lo hacemos. Siga la mejor música. Dance, cachingue, a chingue chingue, lo nuevo, la música de la cheta. Todo lo que se baila hoy, actualmente en todos los discos del mundo. Paradores, no tanto paradores, bueno, paradores, viste que nosotros por ahí nombramos yo paradores, como si fuera que estamos en temporada de playa. Pero sí, por ahí, en esos lugares, en los carri, puede ser lugares, donde están escuchando la radio, enganchados a la mejor frecuencia, a la mejor radio, obviamente, donde quiera que estés, donde quiera que vayas, estamos haciendo Radio Mix.

0: algunos clásicos de aquella época, ¿eh? Recordamos. Ahí estamos. Vamos despacito. Vamos, vamos, vamos. Nos vamos metiendo, ¿eh? Dale, levanta el volumen. Estamos en vivo.
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0: Entramos en la primera hora, bueno, y estamos con toda la música, saludando a toda la gente, por supuesto, que está del otro lado, enganchado. Al fin de semana, tal vez, o a la semana, porque estamos durante la tarde, la noche y la mañana, y por supuesto también estamos en distintos horarios del fin de semana, así que le mandamos un saludo grande, como siempre, para toda la gente y todo nuestro público presente, que siempre está preparadito, por supuesto, y esperándonos, Le mandamos un saludo grande a todos, estamos haciendo Radio Mix.
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0: Estamos con un poquito de reggaetón, Tony, y aquellos clásicos, en algún momento lo habrás bailado, Buenos clásicos a esta hora para comenzar a calentar el cuerpito, ¿por qué no? Y disfrutarlo bailando un ratito, si estamos en la previa, si estamos en la noche, andamos por ahí haciendo de las nuestras, preparándonos para la noche viernes, sábado o domingo. Y si estamos al mediodía, bueno, estamos ahí. Estamos en FM Trulia, ya también le mandamos un saludo grande, gracias de verdad, a la gente que nos hace el aguante, que nos permite estar ahí. Por supuesto, estamos a la mañana. En un montón de radio de la República Argentina estamos a full sonando, y gracias de verdad por dejarnos...

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0: Qué locura, ¿no? Por supuesto, en esta primera orilla. Estamos grabando full, estamos en la radio más, más, más, la más, ¿eh? No estamos en la más, pero bueno, ya podemos estar en la más, ¿eh? ¿Por qué no? ¿Eh? Estamos en la más, allí en Buenos Aires, le mandamos un saludo grande a todas las radios de Buenos Aires, vamos a ir por parte, ¿eh? Vamos a saludar, claro, a saludar en sociedad a todos nuestros amigos, que nos permiten estar, prende el borrador. Tendría que tenerlo grabado, ¿no? ¿Qué va? Ando con el borrador, mi hojita con toda la radio. La más, el 96.5.
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0: Estamos en Buenos Aires, en FM Pasión. ¿Estamos en la pasión? Está pasando, amigo. Pablo, le mandamos a ver. Le metemos gasolina. Le metemos joda en la fantástica también, estamos allá, en Ayacucho, Loma de Zamora, gente, como siempre, de distintas radios de Buenos Aires. Le mandamos un saludo grande a la gente de Posada, por supuesto a la gente de Chaco, Corrientes. Son un montón de radios, la verdad. Voy a ir por provincia, vamos a hacer provincia, ¿eh? A la gente de Misiones, son 4 radios, 5. Está viendo que Libertad, hay muchas radios de Libertad, llamada FM Libertad. Le mandamos un saludo grande, ¿eh? Allá en Corrientes, en Misiones creo que hay también, y también en Colón. En Colón también le mandamos un saludo grande, ¿eh? Por supuesto, la gente de Córdoba, como siempre, que nos espera a través de sus radios. Vamos en San Luis, en Villa Gesell. En Entre Ríos le mandamos un saludo grande a toda la gente de Entre Ríos, Paraná y bueno, donde estemos entrando a través de la frecuencia, ¿eh? Para todas las radios de Santa Fe, los fines de semana sonamos, cerramos la puerta del fin de semana en la compacto, Cerramos la puerta, apagamos la luz el domingo, ¿sí? Salimos ahí, por supuesto, a través del compacto Santa Fe. ¡Compacto! Estamos en la radio, por supuesto, estamos en Salta, Rosario, en la fantástica 94.3. Hay muchos medios también de comunicación como canales también que nos retransmiten, ¿eh? Estamos en Ecuador, en ese hermoso país, por la 98.1 Riobamba RG Radio. En todo el sur, por supuesto, son un montón de radios, ¿eh? La verdad, en el sur le mandamos un saludo grande para todos los amigos que hemos cosechado a lo largo de este tiempo, donde venimos saliendo con Radio Mix.
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0: Rosso,
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0: Bueno, vamos a levantar un poquito, dale, vamos a meter un poquito de ajite esta hora. Uy, tremendo. Aqua.
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0: 13 a esta hora en Radio Mix.
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0: Ahí estamos en la primera hora, por supuesto, bien arriba acompañándote. Qué lindo que estar disfrutando la radio con todos ustedes a esta hora, Porque se presta. Había mucho para decir. Se presta para estar tomando unos matecitos hasta ahora, si estás en horario de la tarde, en compañía de la radio, ¿no? Se presta, viste. Dijimos se presta todo. Con pocas palabras logramos llegar al mensaje, ¿no? Se presta para ir viajando, se presta para tomar algo, se presta para los matecitos, se presta para el francito, para prender fuego, comer algo, ¿sí? Se presta la radio. La radio siempre está en buena compañía cuando están ustedes de otro lado, así que, como siempre. Estamos en la primera hora de radio, estamos cerrando, buscando el último tema, mientras vamos hablando un ratito. Cerramos con un temita y nos vamos a la pausa lentamente haciendo más Radio Mix hasta el final de esta edición 301 con todos ustedes que están del otro lado. Son un montón, ya sé, un montón de oyentes de un montón de lugares de la provincia, del país, de la República Argentina y de tantos lugares donde están enganchados a través de la radio. Así que nos vamos a la pausa, ya venimos.

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0: para levantar, por supuesto, este segundo bloque de Radio Mix, ¿eh? El Tunchi Tunchi, venimos a meterle el acorio, el acorio de Zacatao. Estamos haciéndola acá en la radio, Decí que no es tele porque si no, estarán viendo cómo estamos tratando de sacar el acorio, de no ser ver, de no ser ver, de chingón. Metemos un 2x1, mientras arrancamos Radio Mix y bien arriba.
1: Todos los guachitos,
0: full, una cosa de locos. Ya no goza.

0: Tenemos a Charango acá,
1: Hola,
2: choripán porque hay lluvia. Se te apaga la parrilla, hermano.
0: Bueno, le buscamos la vuelta, le armamos un techito, Con esta música se prende.
3: Ando sonando FM con coca para los que no saben inglés.
0: Ajá. Ahí está, se presta. Entre el choripán, el fernet y la joda que le estamos metiendo a Radio Mix. No. Sí. La última parte. Con todo bien arriba,

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2: Qué grande, mi amigo de la Poderosa Super RJ. Qué grande, le mando un saludo grande, como siempre. Y tantos amigos que están enganchados, como siempre, y nos hacen el aguante.
1: Aquí se baila de
2: acá, se baila todo. Mirá cómo vinimos, con toda la fila y con todas las ganas de estar con todos ustedes, por supuesto, aquí a través de la radio.
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2: ¡Vámonos más! ¡Oba!

Max Mazzaroni, conductor de Retro Forever, aquí en la 102.5, tanto en Ingeniero Luigi como en Parera. Estamos escuchándote como siempre y siguiendo este excelente programa Radio Mix, que suena con todo aquí, con toda la buena música que propones para nuestro fin de semana. Abrazo grande, nos estamos encontrando como siempre los fines de semana a pura música, a puro remix aquí en el 102.5. Abrazo grande para todo el equipo.

Desde Colón, Entre Ríos, República Argentina, a través de FM Libertad 87.5. Te mando un saludo, Ramón Gómez, y el programa tuyo muy escuchado aquí en la zona, en la región y en los lugares que nos retransmiten. Felicitaciones, Gustavo, por el programa. La verdad que

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0: Le metemos fiesta a esta hora en Radio Mix.
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3: Tengo que mandar un enorme saludo a mi amigo DJ Mono, más conocido, sí, porque todo el mundo ve las cosas que ponen dentro de las redes, además de su música y de sus enganches y de la recorrida amplia musical que hace a lo largo y a lo ancho de todo el país. Desde Villa Gesell, mi nombre es Gustavo, y a través de Oasis FM TV, ahí está nuestro querido DJ Mono, dándole el sonido al fin de semana de la costa atlántica bonaerense.
0: Saludos grandes para toda la gente de Villa Gesell y por supuesto a toda la gente que escucha la radio. Esta radio, a mi amigo Gustavito Castro, ni hablar, La ropa. Estamos en vivo sonando en Radio Mix. Estamos con toda la joda, Vinimos a descontrolarse todo. Ay, la tetita, este tema lo escuché en algún momento y...

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0: con el Tipo.
1: Tenemos un poquito de ese cumbierazo. Mal, ¿eh? A esta hora en Radio Mix, mientras vamos hilando un poquito, metiéndole de todo suena esta hora con los clásicos de clásicos, pero también con los temas nuevos que tenemos pensado poner a esta hora, ¿eh? Por ejemplo, ahora suena. Tranquilón nomás, ¿eh? Sigue Ricky Martin, Los Ángeles Azules, Tini. Y esta canción que todos cantan, especialmente ella, ¿eh? Este clásico suena, vuelve.

0: Tremendo, ¿eh? Este mazo, por cierto, sonando acá, Tini, Los Ángeles Azules, Ricky Martin. Llegan para dejarnos esta hermosa canción a esta hora, ¿eh?
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0: ¿Cómo estamos hoy, eh? Tremendo. Vamos a bailar un poquito, ¿eh? Vamos a poner calor a esa pista, a esa radio, ¿eh? A esa radio loca que mueve.

0: qué temazo, para ponernos a bailar esta hora. Mientras tomamos algo y por supuesto disfrutamos de la buena música. Uno dice, no, buena música, ponemos, no, ponemos algo para bailar. No sé.
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0: Le metemos. Y con esto no bailas, papá. Papá, no, no, no.
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0: Estamos buscando los últimos temas de esta primera hora de radio. Radio Mir.
1: En las principales radios del país, Radio Mir.

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Hoy arrancamos la segunda hora con toda la música esta hora, ¿eh? Qué lindo, ¿eh? Un poco de cachengue para comenzar así, por supuesto, a disfrutar esta segunda parte, segunda hora, segundo.

0: vas a encontrar como DJ Monu Gustavo Rincón, me vas a encontrar, nos seguís, te seguimos mutuamente, vos tenés más amigos, nosotros también, por supuesto, así nos vas a encontrar en Instagram, DJ Monu Gustavo Rincón, Gustavo, agarra el teléfono, seguir, yo te sigo, tú me sigues, yo te sigo, nos seguimos mutuamente, ¿qué te parece? ¿Qué te parece si le metemos un poquito de joda? Vamos a meterle, dale.
1: ¿Conmigo?
0: Conmigo te gustó, ¿eh? Y pechos calientes, dale, enganchadito.

Esteban Reyes, y queremos saludar a los amigos del programa Radio Mix, con la conducción de DJ Mono, donde escuchás todos tus éxitos. Saludos de quienes hacemos FM City 96.1, Calla.

0: sector de Radio Fantástica 106.1 de la ciudad de Balcarce, provincia de Buenos Aires. Le mandamos un abrazo enorme a nuestro amigo DJ Mono, que la rompe cada fin de semana en todo Balcarce, en la zona. Abrazo enorme para toda la gran audiencia y a seguir disfrutando de esta linda programación de la radio junto a DJ Mono, el mejor, el único. Abrazo para todos. Chau, chau.
1: ¿A quién vas a mostrarle ahora? Mi amigo Jota, le mando un saludo grande a Jotita, ¿eh?

Estamos en la segunda hora, por supuesto, metiéndole toda la música y todos los temas a esta hora. Si habremos saltado en la tarima con este. Qué buena época, qué buen año ese. Lo escuchamos un ratito.

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1: Sonando, pasaba la gatiña, ¿eh? ¿Danza la gatiña? No.
2: La rama.
1: Y la rama. Qué banda, cómo explotaba en aquella época, allá por el comienzo del 2000. Sí, 90, 90 y moneda y 2000. La rama. Que revivió, bueno, obviamente, gracias hoy por hoy, bueno, todo su estilo y nada más y nada menos que el programa de Un Poco de Ruido. Hay que reconocerlo, le mandamos un saludo grande a esta gran banda que siga cantando como lo están haciendo muchísimos grupos de aquella época que, bueno, habían dejado de tocar y volvieron con todo, ¿eh? Un poquito más grande, con un poquito más años y más kilos también. Hemos visto algunos, así que. Pero bueno, siguen siendo exitosos y por supuesto explotando el campo, explotando el artista, el escenario. Se nota que eran buenos músicos, porque aún siguen vigentes.
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1: Ahí estamos metiéndole chingui chingui joda a esta super hora.
4: Estuvieron tocando en el Cosquín Rock.
1: Ah, sí.
4: Y ahora vinieron a saludarnos.
1: Acá Radio Mix. Qué bueno. ¿Pasamos? Lo vamos a escuchar entonces.
4: Amigo de artista. Y Lauta, el aplauso.
5: ¡Toma!
4: ¡Córdoba! ¿Cómo está la banda?
5: ¿Todo bien? Espectacular, amigo.
6: Todo bien, increíble.

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3: Hola, buenas tardes, Gustavo. Aquí te habla Ramón Gómez de FM Libertad 87.5 de Salón Entre Ríos. Bueno, agradecido por brindarnos tu programa, pasarlo a nuestra radio. Y bueno, por supuesto, la gente siempre contenta escuchándolo. Y bueno, los WhatsApp, los mensajes que nos mandan siempre. Así que bueno, desearte que tengas un excelente fin de semana. Y bueno, estamos compartiendo todas las semanas el programa de Radio Mix. Así que bueno, muchas felicidades para vos, para todo tu equipo. Un abrazo grande desde FM Libertad 87.5 de Colón, Entre Ríos.

0: saludando aquí del sur argentino de la Patagonia. Te escuchamos siempre a través de la 106.1 Río Gallegos, provincia de Santa Cruz, y también 107.1, que se suma también a los programas de Radio Mix. 107.1, fantástico, en Comandante Luis Piedrabuena, también provincia de Santa Cruz. Excelente música, bonito, excelente año. Saludos para todos los amigos que retransmiten el programa y que se copan con este estilo realmente espectacular. Bueno, un abrazo grande y nos estamos viendo pronto. Arrivederci.
1: Ay, levantamos con todo, Vinimos para tirar la radio por la

Le metemos al culiquitaca, ¿eh? Hasta ahora en Radio Mix.

sí, un poquito de flash, un poquito de humo. Ay, ay, ay, ay. Al suelo. Tremendo, tremendo, tremendo. Pasaba por aquí el Culiquitaca. Los hermanos Rosario, 200 años tiene el tema y siguen explotando porque en el momento de la joda de la fiesta, ¿eh? No puede faltar, no puede faltar, no puede faltar, ¿eh? Vamos. Y mi tema, por supuesto, es ahora más radio, más radio, más radio, más radio. Más Radio Mes.

poquito de cuarteto para sonar esta hora en tu radio. 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

Seguimos metiéndole, por supuesto, más arriba. Vamos más rápido, más rápido, más rápido, más rápido. ¿Te parece? Si le metemos, si ponemos el acelerador a 200 y le damos para adelante. ¡Mita! Vamos a meterle más Radio Mix con todo. Le metemos a 200. Nos quedamos por acá.

0: parece Juan Carlos, el famoso.
1: Bienvenido.

Para toda la gente de Corrientes, le mando un saludo grande como siempre. Para mi José Lodía, al Jockey Show y a todos los amigos que tenemos por allá. Al amigo Gino y a todos los que componen las radios.

0: los fines de semana en el horario del asado, horario de la parrilla.
1: La rompe.
0: Nada mejor nos puede suceder que escuchar Radio Mix en este horario. Amigo, te mandamos un enorme abrazo. Que sigan así los éxitos, escuchándote por todo el planeta. Abrazo enorme, todo el power para vos. Y ya sabes, un servidor, DJ Show, como siempre.
1: Le mando un saludo grande para mi amigo DJ.

la gente de Corrientes le manda saludos grandes a través de este medio de comunicación, de este humilde programa. Vamos a meterle un poquito más, ¿eh? A ver, ¿cómo venimos? ¿Preparamos algo? ¿Preparamos algo para tomar? ¿Qué te parece? Mientras tanto, estamos disfrutando de la buena música a esta hora. Ese meneíto arrebatado. Este nuevo, me parece. ¿Eh?

0: estados. Desde Gobernador Virasoro, provincia de Corrientes, República Argentina, le mandamos un abrazo muy grande para todos los que escuchan Radio Mix con DJ Mono de Rincón. Un abrazo, a seguir compartiendo buena música.
1: Y le mandamos el saludo grande para Fabiancito Quintana. A la gente de Virasoro, Virasoro Corrientes, le mandamos un saludo grande.

0: está sonando el super meneo clásico de clásicos, el tema más pedido, yo creo que en todas las noches de todos los eventos siempre tiene que estar dando vuelta por ahí, a mano el meneito,
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0: Mueva esa batidora.
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0: Le metemos la batidora, una batidora loca.

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0: arrancamos, comenzamos la segunda parte, ya sería de la segunda hora, por supuesto, para acompañarte, a vos que está del otro lado, enganchado con nosotros y disfrutando de la gran radio, Radio Retro, que trajimos ahora para presentarte, Una pista libre, Sin corte, no vas a escuchar una sola pausa.
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0: Un especial retro con canciones dance. Como quien dice la cosa, esos temas que en algún momento bailaste en alguna que otra pista o bailás actualmente, no pasan de moda porque son los comerciales. Son los temas que se pusieron en esa época, sí bailaron en esa época, no hay nada de eso. No, no lo escuché nunca, no. Imposible. Escuché este, por ejemplo. Este que viene entrando, ya.

0: más o menos.
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estamos tirando las mejores canciones, por supuesto, desde ahora y de estos que bailaste en algún momento y seguís bailando, ¿eh? Pista oficial de Radio Mix, con clásicos de los 80, 90, sonando acá, ¿eh? Bienvenidos a todos los ochentosos y aquellos que van a bailar en las fiestas retros en un montón de lugares del mundo, ¿eh? A esta hora seguimos avanzando y metiéndole más canciones, preparándonos para escuchar un poquito más, ¿eh?

Bienvenidos a este bloque imperdible, único e irrepetible, porque estamos con los retros. Estamos bailando, saludamos a la gente y a todas las radios que se han sumado. Los amigos de Venezuela, estado de Barinas, sonamos por allá también, a toda la gente de Canarias, en España, le mandamos un saludo grande también, nuestros oyentes y fieles oyentes de esa

Gustavo, un abrazo grande. Aquí José desde Latina FM y desde Estampa y Radio. Ahora que estás saliendo, pues tú fuera del país, que estás sonando en Europa, que estás sonando en España, o estás sonando en Canarias y aquí en Alemania, por todo lo grande, y que sea un año lleno de éxito.

Pablo Díaz, conductor de Rebobinando Éxitos y director de FM Ruta aquí de Monte Caseros Corrientes. Quería mandarte un gran saludo y decirte que, por supuesto, Radio Mix suena mejor que nunca aquí en la 103.9. Un gran abrazo, mono, y a seguir adelante.

tremenda de canciones retros a esta hora, un rock super pop, nada más y nada menos sonando aquí en este aire de tu radio. El saludo como siempre para toda la gente y fieles oyentes de tantos lugares y que están ahí del otro lado, que les gusta esta música como siempre. De una manera cordial lo que hacemos, Radio Mix, siempre enganchado con vos, ¿eh? En esta edición 301, ya pasamos los 300, ¿eh? Comenzamos la nueva temporada, la temporada 2 de Radio Mix. En marcha y juntos, en cualquier horario del día, sonamos.

mucho más. Todavía, todavía. No, no terminó todavía, Nos vamos bailando, lo vamos. De esta manera, soy DJ Mono Gustavo Rincón. Como siempre, el placer enorme haber compartido con todos ustedes, como siempre, en esta radio, en este medio de comunicación, donde nos escuches. Gracias de verdad y nos vamos. Hasta la próxima.

fue todo por hoy. Pero no te preocupes, que volvemos. Llegamos al final de una edición más de Radio Mix con DJ Mono. Muy pronto, una nueva entrega. ¡Hasta la próxima!

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Hola, hola a todos. Bienvenidos al conteo más caliente de la radio. ¿Cómo están, familia? Bienvenidos a una edición especial donde el único requisito es tener el corazón encendido. Ya saben lo que dicen, ¿eh? Que el amor está en los pequeños detalles y el detalle más grande para nosotros es que hoy nos acompañen. Ya nos están entrando los mensajitos que en un ratito los vamos a estar diciendo, pero primero vamos a presentar a quienes hacemos el ranking de la radio y los 40 principales. El asistente de producción, Lidia Martínez. Musicalización, Diego DJ y Julio Fernández. Operación técnica, Iván Fernández y Díaz Morena. Producción general, César Rebelier. Arrancamos entonces con el conteo de las canciones que ustedes pusieron en la cima. Mi nombre es Andrea y hoy descubriremos quién se lleva la corona del número uno. ¿Estará tu favorita en la lista? Mejor vamos a averiguarlo. Y ahora sí arrancamos directamente con el puesto número 40. Te cuento que sigue en la misma posición esta semana y se trata de Nicky Jam con su tema Olvídala. Ya lleva con nosotros 15 semanas con este tema que nos habla de una expresión cruda y honesta del dolor que se siente al perder un amor que aún se anhela. La letra refleja la lucha interna del protagonista, quien bajo los efectos de un malestar se encuentra atrapado entre el deseo de olvidar a su expareja y la incapacidad de hacerlo. Y este conflicto se manifiesta en la repetida acción de llamarla a pesar de saber que ella ha seguido adelante con otra persona.

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ver si arrancábamos escuchando este tema en nuestra primera hora. Te lo regalamos para que calientes motores antes de meternos de lleno en el ranking de la radio Los 40 principales. Estamos escuchando a Abraham Mateo, a Yandel y a Jennifer López en esta canción donde nos dicen "Se acabó el amor". Te cuento que es un relato musical que aborda la temática del fin de un amor. A través de sus letras, los artistas expresan la decisión de poner fin a un amor que ya es no es recíproco, donde uno de los miembros de la pareja sigue aferrado a los sentimientos que el otro ya no comparte. El estribillo, cantado por Yandel y Jennifer López, es un claro mensaje de despedida, donde se reconoce que, a pesar del amor que aún puede existir, es necesario decir adiós. Damos vuelta a la página de la radio Tesoros Míos y nos vamos a ir a escuchar ahora el puesto número 39. Pero antes de contarte quién está ocupando este lugarcito, vamos a mandar saluditos, sí señor, a la cadena de radio que nos acompañan desde siempre, como Radio FM Montessori, la única radio liderada íntegramente por personas con autismo. Ellos son de la 95.7 de San Fernando del Valle de Catamarca. También saludamos a Radio 1 de la 89.3 de Chosmalal, de la provincia de Neuquén, allá en la Patagonia Argentina. Y ahora sí, corazones míos, nos vamos a disfrutar del puesto número 39, que esta semana baja 6 lugares. Lo ocupa Héctor Montaner con su tema "Tú te vas". Te cuento que ya nos lleva acompañando 7 semanas. Sí, mirá cómo pasa el tiempo, Este tema que se posiciona con Héctor Montaner como una de las voces latinas que apuestan a evolucionar sin perder su esencia. La canción transmite una historia atravesada por el desamor con una melodía pegadiza y un ritmo que te invita tanto a sentir como a moverte. Él sigue con su herencia musical, pero con una impronta propia, logrando conectar con distintas generaciones a través de estos temas que vamos a escuchar.

El ranking de la radio los40principales.com.ar es nuestro sitio. Ahí puedes ingresar, dejarnos saluditos, mensajes y todo lo que nos quieras compartir, ¿eh? Nosotros estamos acá para complacerte. Te recordamos, como siempre, que vos sos el dueño de este programa, del ranking de la radio Los 40 Principales, ¿eh? Saludamos ahora sí a la gente de Radio Éxito Jacobacci, de la FM 93.5, de la provincia de Río Negro, también a Geno Latín Radio Online de Busala, de Italia. ¿Cómo están, gente linda? Un besito grande para todos ustedes y gracias por seguir compartiendo este espacio con todos nosotros, ¿eh? Ahora sí, quiero invitarlos a disfrutar del puesto número 38. Mirá, es la primera vez que pasa esto en el ranking de la radio. Bajó 28 lugares, sí, así como lo escuchás. Se trata del tema El Malo, que lo interpretan BM y Emanero. Dos semanitas tienen recién con nosotros con este tema, que explora el tema de las relaciones prohibidas, el deseo de ser el malo, que trae emoción y novedad a la vida de alguien atrapado en una relación insatisfactoria. La letra describe al narrador que se presenta como una alternativa emocionante y peligrosa para una mujer que está en una relación con un hombre que no le es nada fiel. Y a través de sus palabras cuenta que se posiciona como el malo que puede ofrecerle lo que su pareja actual no puede. Escucha.

0: Gracias. 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

0: escuchábamos a Abel Pintos, hicimos un paréntesis en el ranking para viajar al pasado con este temazo que no está en la lista, pero sí en nuestra memoria. Motivos, sí, es una de las canciones más queridas y emblemática de la discografía de Abel Pintos. Forma parte de su exitoso álbum homónimo, editado en el año 2013. A diferencia de muchos temas románticos tradicionales, el propio cantante reveló que esta canción no está dirigida a una pareja, sino que fue escrita directamente para su público. Y a través de los versos, Abel Pinto expresa el agradecimiento, el compromiso incondicional y la inspiración que sus seguidores le brindan día a día. Y bueno, chicos, ya nos estamos acercando al final de nuestra primera media hora en el ranking de la radio, los 40 principales. Y les cuento que ahora sí vamos a disfrutar del puesto número 37, pero no sin antes seguir mandando saluditos a Radio 3 de la FM 90.3 de la localidad de Rivera, partido de Adolfo Alsina, provincia de Buenos Aires, y Radio Star de la 101.3 San Salvador, provincia de Entre Ríos. Ahora sí, mi vida, ¿qué hacemos? Disfrutemos el puesto número 37, que baja un lugar de pe a pa, nos dicen BM y Max Carra, en su novena semana consecutiva. De pe a pa marca una unión entre estas figuras ya consolidadas en la escena urbana argentina. Bueno, la letra refleja la lucha interna del protagonista, quien se siente atrapado en un ciclo de dependencia emocional, y la metáfora del salvavidas y ahogarse en la bebida sugiere una búsqueda desesperada de alivio y escape de los sentimientos dolorosos. Así cerramos la primera media hora de esta primera etapa del ranking de la radio y los 40 principales. Quédate ahí, que el conteo sigue su marcha en segundos. Ya volvemos.
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0: nos volvemos a reencontrar aquí en el ranking de la radio, los 40 principales, ¿eh? Seguimos recorriendo, pero me detengo un segundo porque en el WhatsApp te cuento que estaba explotado solicitando este tema que acabamos de escuchar. No está en la lista de hoy, pero en esta radio, en este programa, sabemos que mandan ustedes la canción Si te vas 2.0 de Lit Kishad, en colaboración con Pablo Londra, Kea y Rama. Te cuento que es una exploración del desamor y el proceso de dejar atrás una relación que no aporta nada de felicidad. La letra refleja un sentimiento de liberación y autodescubrimiento, y bueno, desde el inicio el protagonista deja claro que no está dispuesto a seguir en una relación que no lo satisface, enfatizando que hay otras personas que podrían ser mucho mejores para él. Damos vuelta a la página de la radio y antes de continuar con el puesto número 36, le quiero contar a todos que tenemos los primeros saluditos de la semana. Sí, señores, nos mandan un besito grande José y Manuel de Villa Bosch. También nos manda un beso grande Claudia y Romina de Caseros. Le mandamos un beso grande. Y de San Miguel, Daniel y Mari, que están escuchándonos desde su trabajo, ¿eh? Así que bueno, gracias por seguir compartiendo con nosotros. Y ahora sí, los invitamos a disfrutar del puesto número 36. Te cuento que sube un lugar. Se trata de Juan Magaño Mar Montes. ¿Qué nos dicen? Ayer la vi. 9 semanas ya son las que comparten con nosotros este tema, que es un relato nostálgico y a la vez festivo, que combina el recuerdo de un amor pasado con un ritmo y una música latina que te va a encantar. La letra describe el momento en el que el narrador ve a su antigua pareja bailando en las calles de Madrid, lo que despierta en él recuerdos de los días felices que compartieron. Escucha.
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paso, nuestro medio de comunicación es el 11-6213-586. Estás disfrutando del ranking de la radio Los 40 Principales para todos aquellos que recién se están sumando a compartir estas casi 5 horas con todos nosotros, disfrutando de tu artista favorito. Vamos a compartir ahora con Radio 103.5 de 25 de Mayo, Provincia de Buenos Aires, Radio Sol FM del 89.5 de Rufino, Provincia de Santa Fe, el puesto número 35. Te cuento que es un nuevo ingreso. ¿Y sabes quién es? Becky G, que nos dice EPA. Sí, así como escuchaste, EPA. Este tema es una celebración vibrante de la vida y la libertad. Desde el inicio, la letra te va a invitar a dejar de lado las inhibiciones y a sumergirnos en el ritmo de la música como si fuera una experiencia casi espiritual. Becky G describe la música como una forma de sanación y purificación, comparándola con una iglesia donde el ritmo es el elemento central. Chicos, seguimos con más. Todavía nos queda mucha tela por cortar en esta primera hora del ranking de la radio. Así que disfrutemos de este nuevo ingreso.

estamos disfrutando del ranking de la red de los 40 principales. Te paso nuestro correo electrónico, el ranking y los 40 principales, @gmail.com. 40 va con número, te lo recuerdo por las dudas. Seguimos mandando saluditos a Elena, a César y a Daniel. Ellos son de la provincia de Santa Fe, así que muchísimas gracias por estar compartiendo este maravilloso momento junto a todos nosotros, ¿qué hacemos ahora? Sí, ya los quiero abrazar a la gente de Jujuy, de Ciudad de Perico, de Radio Diseños y Servicios Online que comparten con nosotros, Radio Ciudad de la 100.9 de Santa Elena, mira vos, provincia de Entre Ríos, también Radio Alcira Jijena de la 107.5 de Córdoba, hermosa provincia de la República Argentina. ¿Qué hacemos ahora, chicos? No te va a gustar. No es que no te va. No te va a gustar, se llama el grupo que interpreta Si el mar me ve. 7 semanas lleva ya con nosotros. Ocupan el puesto número 34, bajando 4 lugares. Ellos, en este tema, exploran la conexión entre el ser humano y el mar, simbolizando un espacio de reflexión y encuentro personal. Desde el inicio, el protagonista se encuentra sumido en pensamientos sobre lo que podría suceder si una persona especial estuviera presente. La arena menciona como un lugar donde el parte de él se ha quedado y representa el anhelo y la nostalgia por momentos compartidos que ahora parecen muy, pero muy lejanos.

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disfrutando a pleno de la música. Bueno, ahora sí, nos estamos acercando al final de nuestra primera hora, disfrutando este tema que lleva como título Cose de la Pita. Nació originalmente en el año 1990.

de Eros Ramazzotti. El fenómeno global estalló en el año 1997 cuando el italiano invitó a Tina Turner a regrabarla como un dueto bilingüe, italiano e inglés, agregando la estrofa, bueno, que ya conocieron, que escucharon recién, lo que la convirtió en un clásico atemporal. Te cuento que la letra aborda los altibajos que caracterizan las interacciones personales, como los momentos de cercanía y los de separación, y cómo estos pueden ser difíciles de comprender. Así, mi vida, ya nos estamos acercando al final de nuestra primera hora, no sin antes seguir saludando a la gente de Radio Pulso Online de Chacabuco, provincia de Buenos Aires, Radio Web Liber Live BDS de Villa de Soto, provincia de Córdoba, y Radio Pública de Santa Silvina, provincia del Chaco. ¿Qué hacemos ahora? A ver, disfrutemos del puesto número 33. Sube un lugar. ¿Quién? Don Omar y Belé nos dicen "No me digas que no". Ya llevan 11 semanas con todos ustedes, y en este tema que explora la intensa tensión emocional entre el deseo y el orgullo, narrando el momento en que dos personas sienten una conexión innegable, aunque una de ellas intenta resistirse al impulso de seguir sus sentimientos. ¡Qué ritmo le pusimos al comienzo, chicos! Finalizamos de esta manera nuestra primera hora con este tema que nos deja bien arriba, así que no se muevan de ahí, porque en la segunda hora se viene lo mejor del ranking de la radio y los 40 principales.

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0: y el ranking sigue su marcha, pero nos tomamos un respiro. Hay un tema que no para de sonar en los pasillos de la radio y todavía no figura en la lista oficial de los 40 principales. Este tema lleva como título Vamos a Bailar y hoy decidimos que tiene que sonar sí o sí. Este es un sencillo del pop latino del cantautor puertorriqueño Cristian Daniel. Te cuento que la canción nació como un fuerte desahogo emocional frente a las cargas cotidianas. El propio artista explicó a través de sus redes sociales que la vida a veces pesa, pero también hay que vivir, soltar y disfrutar del momento. Hermoso tema, chicos. Compartíamos recién en el ranking de la radio los 40 principales y ahora sí nos metemos de lleno en nuestra lista. Sí, señor. Te cuento que tenemos un nuevo ingreso, pero no te voy a decir quién es todavía, porque ¿sabes qué? Quiero seguir mandando saluditos a la gente de Radio Activa 919 de Malvinas, Argentinas, y agradecer que nos abran las puertas de su casa y de su corazón para compartir este momento hermoso junto a todos ustedes durante casi 5 horas aquí en el ranking de la radio y los 40 principales. También saludamos a Radio Alternativa de la 107.1 de Oncativo, provincia de Córdoba, a Portal de Noticias de Santa Isabel Online de La Pampa, también comparte con nosotros, ¿eh? Ahora sí, disfrutemos de este nuevo ingreso. ¿Sabes quién es? ¿Quiénes son? Ah, mira qué lindo, Romeo Santos y Prince Royce. ¿Qué nos dicen? Dardos. Es la primera semana que comparten con nosotros esta exploración profunda de vulnerabilidad emocional en el contexto de una relación amorosa. La letra describe la lucha interna del protagonista, quien intenta olvidar a su amante y dejar atrás hábitos destructivos, como el consumo de cosas que no tiene que hacer. Sin embargo, las llamadas perdidas y la persistente atracción hacia esta persona lo mantienen atrapado en un ciclo de dolor y deseo.
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Seguimos compartiendo el ranking de la radio, los 40 principales, ¿eh? Seguimos mandando saluditos a quienes nos están escuchando, como la gente y los oyentes de, espera, que está, Radio Bit FM 101.1 de La Boulage, provincia de Córdoba. Radio Cristal también nos acompañan de Undina Rain, Entre Ríos, y mi radio online de Río Gallegos, provincia de Santa Cruz. Tengo saluditos que en un ratito voy a estar diciéndoles, porque ya directamente nos vamos a escuchar, ¿sabes a quién? A David Bisbal, baja 12 lugares, ocupa el puesto número 31. Te cuento que nos dice, vivir así es morir de amor, es la sexta semana consecutiva que comparte con nosotros. En esta segunda vuelta, en nuestro conteo, recordá que podés seguir votando a tu favorito en nuestra página o enviar mensajes por WhatsApp de la radio. Tu voto, te cuento que puede cambiar el número uno en la recta final. Disfrutemos ahora a este cantante David Bisbal, que interpreta este tema, una nueva versión de este autor y compositor, Camilo VI, que fue lanzado en el año 1978 y sorprendió al interpretar esta nueva versión de Vivir así es morir de amor. Escucha.

ranking de la radio los40principales.com.ar es nuestro sitio. ¿Cómo lo están pasando, chicos? Nosotros espectacular, la verdad. Nos estamos divirtiendo, estamos cantando y bailando. ¿Qué es lo que mejor nos sale? No sé si es así, pero bueno, lo mejor que hacemos es disfrutar de este programón junto a todos ustedes, junto a los oyentes también de Radio PF Online de Capital Federal, también Pasión por la Música nos acompañan, de Goya, provincias de Corrientes. ¿Cómo están? FM Encuentro de la 103.1 de Ascensión, provincia de Buenos Aires. Les cuento que nos mandan saluditos Benjamín, Romeo y Valentín de Caseros, ¿eh? ¿Cómo están, chicos? ¿Todos bien? Nosotros espectacular. ¿Qué fue el tema que votaron? Nos dicen acá. Mira, ellos votaron el puesto número 30. Esta semana bajó 7 lugares. Y te cuento quién lo ocupa. María Becerra, Sherry Klein, Lucky Brown y Cross. ¿Qué ganas de comerte? Nos dicen por sexta semana en este tema, que es una expresión intensa de deseo y atracción física. Te cuento que desde el inicio la letra te va a llevar a un mundo donde las palabras pierden el significado frente a la atracción física y el deseo de estar con otra persona. La protagonista se siente abrumada por la presencia del otro, al punto de que su mente se enfoca únicamente en el deseo de besar y estar cerca de esa persona que es muy especial. Escucha.

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recién, para que arranques el día con otra energía, este tema, la canción Sin Embargo de Kany García. Te cuento que es una profunda reflexión sobre las decisiones difíciles y las emociones contradictorias que surgen al enfrentar una despedida. La letra nos llevó a un mar de sentimientos encontrados donde la protagonista se debate entre el deseo de quedarse y la necesidad de partir. Y bueno, la frase "ningún adiós me había costado tanto" encapsula el dolor y la incertidumbre que acompaña a una separación significativa a pesar de haber experimentado muchas despedidas anteriormente. Nosotros ya completamos nuestra primera media de la segunda hora, chicos. Qué lindo lo que estamos haciendo. Me encanta el ranking de la radio, los 40 principales, donde ahora vamos a disfrutar del puesto número 29. Mira vos, bajó 10 lugares. Se trata de Manuel Turizo, que por 17 semanas nos dice "Por un pendejo no se llora". Qué temón este, la verdad que me encanta. Vos sabés que aborda el desamor, la resiliencia emocional frente a las relaciones fallidas, y la letra describe una situación común en la que una persona se encuentra atrapada en un ciclo de relaciones con personas que no la valoran. El ritmo no para y el ranking de la radio de los 40 principales tampoco. Prepárense en que en un ratito nos volvemos a encontrar.

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¡Qué alegría saludarte de nuevo! Es un placer compartir este espacio dedicado a lo mejor de la música. Y para seguir con este buen ritmo, hoy te traemos la canción Color Café de Valen Vargas. Es una oda al amor y al desvelo que este provoca, y desde el inicio el artista nos llevó a un mundo donde los ojos marrón café de una persona especial se convierten en el epicentro de sus pensamientos y emociones. La metáfora del café que quita el sueño es utilizada para describir cómo este amor mantiene al protagonista despierto, reflexionando sobre si sus sentimientos son correspondidos. Chicos, damos vuelta a la página de la radio y seguimos compartiendo junto a los oyentes de Radio City de la 97.9 de Federación, provincia de Entre Ríos, Radio Pasión Popular de la 90.1 de San Fernando del Valle de Catamarca, Radio FM Montessori, la única radio liderada íntegramente por personas con autismo, de la 95.7 de San Fernando del Valle de Catamarca también, ¿eh? Así que, ¿qué hacemos ahora? Disfrutemos del puesto número 28. Te cuento que se trata de un nuevo ingreso. ¿Sabes quién es? Pues mira cómo lo está pegando, ¿eh? Abraham Mateo y Lucra nos dicen El Último Baile. Sí, así como escuchás. Último Baile. Esta es una oda a esos momentos finales de una relación intensa y apasionada. La letra refleja la urgencia y el deseo de aprovechar al máximo el tiempo que queda juntos, sabiendo que el amanecer traerá una separación inevitable. Y la repetición de la frase, si este es nuestro último baile, enfatiza la incertidumbre y la necesidad de vivir el presente con mucha, pero mucha intensidad.

La temperatura del conteo sigue subiendo y apenas estamos calentando motores en esta segunda etapa. Así que subí el volumen porque en un ratito vamos a disfrutar del puesto número 27. No sin antes seguir mandando saluditos a quienes nos acompañan. Y en este caso, bueno, Ernesto, Romina y Mariano. Ellos son de la provincia de Santa Cruz. ¡Qué alegría! Desde allá nos escuchan también, a todos aquellos que se están sumando al ranking de la radio de los 40 principales. Esta es la radio de la familia y el programa es tuyo. Así que ya sabes, nos puedes mandar saluditos, vota tu artista favorito, que nosotros lo vamos a compartir desde acá. Chicos, ahora le mandamos saluditos a Radio Star, la radio que se ve de la 101.3 de San Salvador, provincia de Entre Ríos. Radio Diseños y Servicios Online de Ciudad de Perico de Jujuy. Y Radio 1 del 89.3 de Chosmalal, provincia de Neuquén. ¿Cómo están, familia linda? ¿Todo bien? ¿La están disfrutando? Nosotros, por supuesto que sí. Ahora vamos a disfrutar de Gente de Zona, que esta semana le tocó ocupar el puesto número 27, subiendo 5 lugares. Ellos interpretan el tema Se le pasa. Por tercera semana comparten con nosotros este sencillo que combina merengue, influencias afrocubanas y, bueno, fusionan como adelanto de su próximo álbum. La canción narra con humor las excusas de un hombre tras una noche de fiesta buscando reconciliación con su pareja. Y la canción busca conectar con el público a través de un ritmo tropical energético, reflejando la madurez de la agrupación tras éxitos internacionales. Escucha.

0: Estamos compartiendo el ranking de la radio los 40 principales, ¿eh? Les recordamos a todos, nuestro medio de comunicación es el 11-621-2586. Se comunicaron con nosotros Ezequiel, Janina y Matías. Ellos son de Malvinas, Argentina, y disfrutan de Activa 919. Muchas gracias por estar compartiendo con todos nosotros este programón. Ellos votaron este tema, sí, el puesto número 26. Les recordamos quién está ocupando este lugar: Erin Bryan y Christopher Vélez. Sube 5 lugares con su tema Bajo Cero. Ya llevan un mes con todos nosotros en este tema, que es una exploración emocional de la tradición y el desamor. La letra refleja el dolor de un amante que se siente engañado y menospreciado por su pareja, y desde el inicio el protagonista expresa su incredulidad ante la indiferencia, quien parece haber seguido adelante sin ningún tipo de remordimientos. Así que disfrutemos de Bajo Cero de Erin Bryan. Escucha.
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0: rápidos pasó el tiempo, compartiendo estas historias de los temas que estamos escuchando. Te cuento que estamos llegando al cierre de nuestro segundo tramo y hoy lo hacemos de esta manera junto a Stewaki, Barruco y Gracie. Sabemos que hay voces que abrazan y estas son unas de ellas. La canción Ya pa' qué es una poderosa declaración de independencia emocional y cierre de ciclos. La letra refleja el proceso de dejar atrás una relación que causó dolor y decepción. Y desde el inicio se establece un tono de determinación al afirmar que ya no hay espacio para los gestos románticos como los besos y las flores, simbolizando el fin de una etapa y el comienzo de una nueva. Nosotros, chicos, estamos cerrando el fin de la segunda hora. ¿Con quién? Con el puesto número 25. Sí, te cuento quién lo ocupa este lugarcito. Rose, Máscara y Valen suben una posición esta semana con su tema Tu Jardín con Enanitos. 5 semanas ya llevan con todos ustedes este tema que nos cuenta una declaración de amor que se sumerge en el deseo de una parte integral y constante en la vida de una persona. Desde el inicio la letra te va a invitar a un viaje en el tiempo, sugiriendo que el amor es un sentimiento atemporal que trasciende las modas pasajeras. Y con esto cerramos la segunda hora de nuestro ranking. El conteo sigue avanzando y la tensión sube, pero no se muevan de ahí, Respiren profundo, busquen algo de tomar y quédense en la sintonía, porque enseguida volvemos con mucho más.
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espera terminó, nos reencontramos nuevamente en nuestra tercera hora. Estamos en pleno ascenso hacia el puesto número 1, pero antes de conocer quién ocupa el escalón número 24, quiero hacer una pausa para contarte qué escuchamos. Esto aún no entró en los 40, pero te cuento que tiene toda la pinta de que la semana que viene a lo mejor estará peleando para ingresar. Se dice de él que es el bachatero más importante de Europa, un músico que ha sabido fusionar sus raíces flamencas con la música latina. Y bueno, que lleva sus composiciones a más de 30 países. Así llega a nuestro ranking Dani J, con su tema Que Hablen. Nace desde la necesidad de reivindicar el derecho a amar sin pedir permiso, a bailar pegadito, sin importar lo que diga. Pero no te voy a contar más. Si quieres saber, vota para que ingrese a nuestra lista del ranking de la radio y los 40 principales. Quien ahora vamos a compartir el puesto 24, como te dije hace un rato. Sube dos lugares. Se trata de Manero, que nos dice Aquella Playa. Ya lleva 7 semanas con todos nosotros y a través de este tema el artista nos va a transportar a un lugar especial, una playa que simboliza momentos de felicidad y conexión emocional.

0: tercera vuelta de este gran conteo. Te cuento que ya dejamos atrás lo mejor de las primeras dos horas, pero lo más fuerte viene ahora. Así que quédate porque en esta hora se define todo. Seguimos compartiendo el ranking más importante de la radio. Te cuento que antes de ir a disfrutar del puesto número 23, que también es un nuevo ingreso, vamos a agradecer a Radio Pasión Popular de la 90.1 de San Fernando del Valle de Catamarca. Muchas gracias, Daniel Vergara, por seguir compartiendo con nosotros, ¿eh? Radio City de la 97.9 de Federación Provincia de Entre Ríos, junto a Juan Castillo y todos sus oyentes, seguimos disfrutando del puesto número 23. Se trata de un nuevo ingreso. ¿Sabes quién es? Germán Barceló y Manuel Guir con su tema Piensa Bonito. ¿Y quién no piensa bonito? Todos pensamos bonito. Bueno, este tema se caracteriza por ser un tema esperanzador, diseñado para transmitir positivismo. Fue creada en colaboración con su amigo y colega, el cantante Germán Barceló, posicionado como una canción para promover el buen pensamiento. Y bueno, sabemos que continúa la línea melódica y de mensajes positivos que, como siempre, caracteriza la etapa actual de Manuel Wirt.
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nuestro medio de comunicación es el 11-6212-3586. Queremos agradecerle a Nerina, a Almita que nos están escuchando, a Almita de Casero que también se llama así, Almita, que cumplió 9 años. Un beso grande para Sebastián también, para Martín, Benjamín, Valentín y Romeo. Todos muchachos nos están escuchando, ¿eh? Bueno, gracias por estar ahí, chicos. Se ve que les copa, nos dice, escuchar el ranking de la radio, los 40 principales, e invitan a sus amigos a que disfruten también con ellos, ¿eh? Ahora, ¿sabes qué? Vamos a decirles que se ocupan y nada, en el puesto número 22 lo ocupa, ¿sabes quién? Mira, es hijo de un grande, sí señor, bajó 9 lugares igual, y se trata de Héctor Montaner, que nos dicen, tú te vas. Lleva un mes con nosotros, él tiene su propio estilo, pero se parece mucho al papá, escuchando, escúchalo, ¿eh? O sea que él con este tema se posiciona como una de las voces latinas que apuesta a evolucionar sin perder su esencia, y a lo largo de los años supo combinar su herencia musical con una impronta propia. La canción transmite una historia atravesada por el desamor, con una melodía que te va a gustar y un ritmo que te invita tanto a sentir como a moverte. Escucha.

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vente pa' acá. Hicimos un paréntesis, chicos, en el ranking para viajar al pasado con este tema que, como siempre digo, no está en la lista, pero sí en nuestros corazones. Vente pa' acá, lanzada el 22 de septiembre del año 2016, es un exitoso tema pop urbano interpretado por Ricky Martin y Maluma, compuesta inicialmente en inglés por los hermanos Mau y Ricky Montaner. Bueno, ellos, Mau y Ricky Montaner. La canción fue adaptada al español para fusionar el pop latino de Martín y con el estilo urbano de Maluma, convirtiéndose en un éxito internacional tras su grabación. Mira, yo no sabía que el tema lo había escrito Mau y Ricky Montaner, Pensé que siempre lo había hecho Ricky Martin. Bueno, viste, todavía seguimos aprendiendo cosas acá en el ranking de la radio, los 40 principales, Me gustó esta historia y lo que más me gustó es que la pudimos compartir con todos ustedes. Ahora sí, mi vida, damos vuelta a la página de la radio y completamos esta media hora de la tercera junto a Tini. Sí, señor, lleva ya, a ver, cinco meses, sí, 20 semanas, bajo 6 lugares, igual con su tema 36 vidas. Vos la seguís votando y ella sigue estando acá con nosotros con este tema que habla de autodescubrimiento, renovación personal y nuevos comienzos. La historia cuenta el proceso de sanación y reinicio, dejando atrás un pasado difícil. Chicos, quédense con nosotros, que hacemos una pausa muy breve y ya volvemos. Guardo un...

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Y ahora sí, comenzamos nuestra cuarta hora. Qué alegría saludarte de nuevo. Te cuento que es un placer compartir este espacio dedicado a lo mejor de la música. Y para seguir con este buen ritmo, hoy te trajimos Bom Bom. Es un sencillo lanzado en abril del 2026 por el artista colombiano Capo. Producido en Medellín por Shane Shane y Gasta. Y la canción, te cuento que es una fusión de chata, afrobeat y dancehall, caracterizada por el ritmo bailable y la letra sensual que celebra la atracción física. El tema cuenta con un video oficial dirigido por Darío Burbano. Hermoso tema, chicos. Ustedes pueden hacer que con su voto ingrese a nuestra lista del ranking de la radio y los 40 principales. Ahora, sin vivir, ¿qué hacemos antes de arrancar con el puesto que sigue, que sería el 16, porque ya entramos en la cuarta hora? Queremos seguir compartiendo junto a Radio Ciudad de la 100.9 de Santa Elena, provincia de Entre Ríos. Muchas gracias, caballero y César, por estar. También saludamos a la gente de Jujuy, de Ciudad de Perico, Radio Diseños y Servicios Online. ¿Cómo están, mi vida? Muchas gracias a Segovia Fabián por compartir con todos sus oyentes el ranking de la radio y los 40 principales. Ahora sí, quiero contarte que vamos a compartir junto a Dani García y Juan Luis Guerra. Suben 7 lugares, ocupan el puesto número 16. Amor Bonito, nos dicen, por segunda semana consecutiva. Vos sabés que Amor Bonito, es una celebración del amor auténtico, evocando una nostalgia por las relaciones de antaño, así dice. La letra describe un amor que se construye con elementos humildes y naturales, como un amor de bollo hecho de madera y de hojas secas. Escucha.

grande. Comenzamos así, de esta manera, escuchando a Kany García, bueno, a todos los artistas que acabamos de nombrarte, y te cuento que esta es nuestra cuarta hora. Para aquellos que se suman, tenemos todavía 60 minutos por delante, en realidad 120, porque nos faltan dos todavía, así que tenemos 120 minutos por delante para descubrir lo más escuchado de la semana, y por supuesto repasar esas canciones que no pueden sacarte de la cabeza. Así que bueno, ahora que hacemos, nos vamos a ir al puesto número 15, pero antes quiero seguir mandándole un beso a la gente de Mar del Plata, así que un abrazo para Fabricio, Yelena y Mailene, que ellos escuchan y disfrutan del ranking de la radio y los 40 principales. Les cuento a todos que en el puesto número 15, bajando tres lugares, están ellos, María Becerra, Jerry Klein y Lucky Brown y Cross también, que nos dicen que ganas de comerte. Ya llevan un mes con todos nosotros compartiendo este tema, que es una expresión intensa de deseo y atracción física. Desde el inicio de la letra nos va a llevar a un mundo donde las palabras pierden significado frente a la atracción física y el deseo de estar con otra persona. La protagonista se siente abrumada por la esencia del otro, al punto de que su mente se enfoca únicamente en el deseo de besar y estar cerca de esa persona que es muy especial. Escucha.

Seguimos en el ranking de la radio y los 40 principales con los saluditos que nos manda Matías y Matus también. Mirá, los dos hermanos son, ellos son de Comodoro Rivadavia. Dice que disfrutan del ranking de la radio y los 40 principales. También para María, un abrazo muy grande. Ella es de Pacheco, acá mira, de una punta nos vinimos a la otra punta, ¿quién más nos manda un abrazo? Yo te quiero contar que acá nos mandó un beso grande. ¿Quién es? Tati, mira, Tati de San Juan. No lo puedo creer, chicos. ¿Cómo nos estamos ampliando en toda la República Argentina? Por favor. Bueno, Tati, gracias por estar ahí, por compartir y por ingresar a nuestro sitio, a www.ranking de la radio los 40 principales, donde dejaste tu voto. Si sabes a quién votaste vos, a Benjamín Amadeo. Chicos, tengo que contarles que Benjamín Amadeo es un nuevo ingreso. Sí, nos va a acompañar con su tema 1000 disparos. Es la primera semana que va a compartir con todos nosotros. Y bueno, porque lo pidieron todos, aquí está, nosotros lo compartimos y hoy está aquí en el ranking de la radio. Este tema que habla de una profunda búsqueda de libertad, de conexión en medio de una vida urbana y de desafíos. Y desde el inicio la letra nos presenta una sensación de pérdida y anhelo con la frase: ya no puedo encontrar tu mirada en el cemento. ¿Qué sugiere? Una desconexión en un entorno urbano frío y deshumanizado.

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y estamos en pleno ascenso hacia el puesto número uno, chicos. Pero recién estábamos compartiendo este tema que vos elegiste. Este tema interpretado por Maluma, la canción que lleva como título Según Quién, en colaboración con Carin León. Es un tema que aborda la temática de los rumores y el despecho post-relación, desde una perspectiva desenfadada y con un toque de desdén. En la letra, Maluma se dirige a una expareja que parece haber recibido información errónea sobre su estado emocional actual, y bueno, con un tono retórico y sarcástico, el cantante cuestiona la veracidad de los chismes que indican que él está sufriendo por la ruptura. Así completamos, corazones míos, esta media hora de la cuarta ya, sí señor, aquí en el ranking de la radio. Y ¿sabes qué? Lo vamos a ir a escuchar el puesto número 13. ¿Quiénes están? Ya te digo, Días de Enero nos cantan, sí, ya sabes de quién estoy hablando. Sube una posición y son ellos, Agaporni. 6 semanas ya llevan con todos nosotros, 6 semanas donde interpretan este tema. Es una cumbia lanzada hace muy poquito tiempo, interpretado por su nueva cantante Dana, que reversiona este clásico de Shakira con un estilo festivo. Esta adaptación celebra 20 años de este tema original, enfocándose en la energía bailable y el ritmo característico de la banda. Media hora ininterrumpida de música en esta cuarta hora de programa, y te cuento que al regreso seguimos subiendo en el ranking de la radio de los 40 principales, ¿eh? No te vayas, ya volvemos. 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
1: Y el ranking sigue su curso, pero me voy a tomar una licencia personal. Hay canciones que merecen ser escuchadas, aunque no estén en la lista oficial. Bueno, este es el tema que nosotros queríamos recomendarte, algo distinto para limpiar el oído antes de entrar al top número 8. Te cuento que estábamos disfrutando el tema natural, a diferencia de muchas colaboraciones actuales que se gestionan por contratos de disquera, este tema nació de una amistad real. Ambas bandas llevaban años coincidiendo en festivales de música alrededor del mundo y bueno, la conexión se terminó sellando en México, un lugar que ambas agrupaciones consideran su segundo hogar. La canción es una oda a la simplicidad y la autenticidad en un mundo sesionado con los filtros de redes sociales y las apariencias, y la letra invita a conectar con la esencia pura de las personas. Ahora sí, mi vida, damos vuelta a la página de la radio y ¿qué te puedo decir? Quiero mandar un beso grande a Radio 1 389.3 de Chosmalal, provincia de Neuquén. Allí le mandamos un abrazo muy grande a Norma, Raúl y Alberto Montaño de la Radio 1 FM 89.3, un clásico en tu vida. En la provincia de Neuquén están ellos, en ciudad de Chosmalal, allá en la Patagonia Argentina. Chicos, ellos los invitan a escuchar el ranking de la radio, los 40 principales, los días sábados y domingos, con repetición a partir de las 14 horas. Ahora sí, ya nos metemos de lleno al puesto número 8, subiendo 8 lugares. ¿Sabéis quién está? Shakira, sí, mamá. Hace poquito que estuvo acá en Brasil cantando también. Bueno, Shakira y Belé con su tema que lleva como título Algo Tú, y comparten nada más que 2 semanitas con todos ustedes. En este tema celebran la espontaneidad y la conexión genuina entre dos personas, y bueno, te invita a vivir algo nuevo sin preocuparse por el destino, destacando la confianza y la emoción de dejarse llevar por el momento. Escucha.

compartiendo junto a todos ustedes. Sí, mi vida, te digo nuestro correo electrónico, el ranking y los 40 principales @gmail.com. 40 bat con número. Chicos, les cuento que se acabó la espera, que ya entramos oficialmente en nuestra quinta y última hora. Y bueno, 60 minutos ahora sí por delante nos esperan para recorrer este tramo final, despejar todas las dudas y descubrir quién se va a coronar hoy en lo más alto. Ya estamos entrando en los últimos 7 puestos y queremos seguir abrazando y saludando a los oyentes de Radio Éxitos Jacobacci de la FM 93.5 de Río Negro.

saludamos a la gente de Génova Latín Radio. Ellos son online, son de Busalia, de Génova. ¿Dónde están? En Italia, sí, así como escuchaste. En Italia, chicos, nos sintonizan la radio online de música latina en Génova. Ascolta el ritmo, la pasión de la música latina, nos dicen, ¿eh? Me encanta todo esto. Bueno, a ver qué hacemos. Me voy a escuchar el puesto número 7, baja 5 lugares. Carlos Vives, sí señor, te dedico, nos dicen, ¿eh? Por 3 meses ya comparte con nosotros este tema que evoca una nostalgia por tiempos en lo que las palabras, la música y los gestos simples eran suficientes para enamorar. La letra está llena de referencias, momentos cotidianos y gestos románticos, como dedicar una canción o una carta que hoy en día parece haber perdido su lugar en la cultura del amor. Escuchamos.

ahí. Gracias por compartir el ranking de la radio de los 40 principales y también a María Luz de Pacheco. Ahora sí, ella nos pidió este tema. Sí, María Luz, es para vos. ¿Vos lo pediste? Acá lo tenés. Les cuento a todos quién es. Ocupa el puesto número 6 y sigue en la misma posición. Se trata de 5, que nos dice, lo dejaría. Por tercera semana consecutiva, lo dejaría. Bueno, te cuento un poquito de qué habla este tema, ¿sí? A través de sus versos, se cuenta la historia de una persona que está dispuesta a sacrificarlo todo con tal de no perder a su ser amado. La letra refleja un profundo sentimiento de soledad y desconcierto ante la inminente partida de su pareja. Escuchamos.

pasando, chicos? Nosotros espectaculares, ya los corazones nos entran a palpitar, ya nos estamos acercando, nos queda cada vez menos, sí, para saber quién está ocupando el puesto número uno. Le quiero aprovechar este momentito y mandarle un beso grande a Mari y a Daniel de San Miguel, también a Daniela de Moreno, y Sandra y, ¿quién dice acá? Y Eduardo de Caseros. Así que muchísimas gracias por estar

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Lindo tema, che, hicimos un paréntesis en el ranking para viajar al pasado con este temazo que no está en la lista, pero sí en nuestra memoria. Oye, mi amor, no es solo una canción, es el himno que terminó de catapultar a Maná al estrellato internacional a principios de los años 90. Es la pieza central de su álbum más icónico, Donde jugarán los niños, del año 1992. A diferencia de otras baladas románticas de la banda, Oye, mi amor, nació con la intención de ser un tema con mucha energía para los conciertos. Y la letra es sencilla pero efectiva. Habla de la desesperación por llamar la atención de alguien que te gusta y la insistencia de que no te importa nada más. Ahora sí, nosotros nos sigue importando porque ¿qué pasó con este tema con Maná? Ya vamos completando la última media hora aquí en el ranking de la radio y los 40 principales. ¿Con quién? Con Yami Salfit y Alejandro Sáenz. Suben dos lugares, ocupan el puesto número 5 y por segunda semana nos dicen Cuéntame. Me encanta este tema, chicos. A ver, cuéntame, ¿de qué habla? Sí, ¿cómo no te voy a contar? Cuenta la emoción de los inicios del amor y el deseo de conocer profundamente a la otra persona. Es una invitación íntima a través de una serie de preguntas sencillas y cotidianas donde el narrador expresa un deseo genuino de conectar y entender a su interlocutor. Ahora sí, llegamos a la mitad de nuestra última hora del ranking de la radio los 40 principales. La temperatura musical sube y todavía queda lo mejor. Hacemos una pausa muy breve y regresamos con más éxitos.

Y así arrancamos nuestra última media hora con Fariana. Esta canción Colores es una pieza muy interesante dentro de la discografía de Daddy Yankee y Becky G, principalmente porque forma parte de su álbum despedida de Big Boss, titulado Legendary. Bueno, fue lanzado en el año 2022 y la metáfora de los colores se refiere a la vitalidad y a la luz que una persona aporta en la vida de otra. Hermoso, muy lindo el tema que compartimos, y ahora sí se viene lo mejor. Seguir saludando y compartiendo junto a Radio 3 FM 90.3 de la localidad de Rivera, partido de Adolfo Alsina, aquí en la provincia de Buenos Aires. Le mandamos un abrazo grande a Natael Palavecino y a Radio Star, la radio que se ve. Hola Julio, ¿cómo estás? De la 101.3 San Salvador, provincia de Entre Ríos, donde te invita a disfrutar del ranking de la radio y los 40 principales todos los sábados a partir de las 9 de la mañana. Chicos, todos los que la cadena de radio que nos acompañan están invitados a que nos pasen y compartan qué día y qué horario ustedes sacan al aire este tema. Así nosotros acá también lo compartimos con toda la gente. Así que espero que me manden noticias. Ahora sí que hacemos mi vida. Nos vamos a ir a escuchar a Tini, a Ulises Bueno, bajan un lugar, ocupan el puesto número 4 con su tema Dos Amantes. Ya llevan 5 semanas junto a todos nosotros, este amor que cuenta la historia de un amor prohibido que desafía las clases sociales. Con un ritmo de cuarteto, el tema incluye referencia a encuentros furtivos y, bueno, sugiriendo tintes autográficos y de amores. Me encantó porque también tienen un video conceptual con figuras como Messi y De Paul. Escucha.

me seguime acompañando, porque vamos a ir develando las canciones que lideran la lista. Comenzó ya la cuenta regresiva, la competencia estuvo bastante reñida, pero solo uno va a quedar en la cima. Así que sin perder el tiempo, corazones míos, nos vamos a escuchar el puesto número 3. Sí, así como escuchaste. El puesto número 3 lo ocupa esta semana Morat. Sube un lugar interpretando Tu Cárcel. Próximo a cumplir 2 meses junto a todos ustedes en este tema, Morat hizo su propia versión de este clásico del año 1987 de esta hermosa banda Los Buki. Escrito este tema por Marco Antonio Solís, esta reinterpretación homenajea al rock en español de los años 80 y 90, manteniendo, ¿sabes qué?, la temática de desamor y dignidad ante un abandono por interés material. Escucha.

0: ¿Les pareció el programa? ¿Qué tema quieren escuchar? ¿Quieren compartir algún artista con todos nosotros? Bueno, nosotros estamos aquí para complacerlos y compartir junto a todos ustedes el ranking de la radio y los 40 principales, ¿eh? Donde queremos agradecer, antes de continuar y presentarte el puesto número 2, a toda la gente de Radio Activa 919, de los 91.9 MHz de la ciudad de Malvinas, Argentina, provincia de Buenos Aires, ¿eh? Muchas gracias a César por estar ahí, a Lidia, bueno, a todos que en un ratito los vamos a ir saludando. Pero gracias a ellos, nosotros estamos aquí para compartir casi 5 horas de muy buena música, que es la que eligen ustedes, ¿eh? A través de nuestro propio sitio. Ahora sí, baja un lugar y te cuento que estaba en el 1 la semana pasada. 2 semanas estuvo en el puesto número 1. ¿Sabes quién es? Ocupa el puesto número 2. Ya lleva un mes con nosotros. Y bueno, así te lo voy a nombrar. Vuelve, nos dicen Ricky Martin, Los Ángeles Azules y Tini. Sí, así como escuchás esta canción que fue relanzada nuevamente en un tema del año 1998. Lo comparten todos estos artistas, transformando la balada original en una cumbia muy romántica que fusiona la nostalgia con el estilo cumbiero mexicano. Y bueno, explora el dolor de la separación. Escucha.
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0: ahora sí, mi vida, estamos llegando al cierre de nuestra quinta y última hora y compartíamos este tema. Esta canción es probablemente una de las baladas más exitosas y reconocibles de la historia del pop, pero mucha gente no sabe es que no fue escrita originalmente para esta película Pretty Woman. La canción del dúo sueco Rosette, compuesto por Mari Fredriksson y Per Gessle, es una balada que se convirtió en un clásico atemporal. La letra refleja nostalgia y dolor que sigue a la pérdida de un amor que en su momento parecía ser todo lo que uno deseaba. Hermoso este tema, chicos. Es larga la historia para contarles, pero bueno, lo compartimos nosotros y lo bailamos, lo cantamos y lo disfrutamos. Ahora sí, cierren los ojos, pónganse incómodos porque estamos a punto de revivir el último puesto, sí, esta emoción que solo la música nos puede despertar. A ver, ¿qué hacemos? Damos vuelta a la página de la radio agradeciéndole a esta maravillosa cadena que nos acompañan casi todos los fines de semana. Gracias por seguir apostando al ranking de la radio Los 40 Principales. Gracias al asistente de producción Lidia Martínez, musicalización Diego DJ y Julio Fernández, operación técnica Iván Fernández y Morena Díaz, producción general César Rebelier, mi nombre Andrea. Les doy las gracias a todos por acompañarnos cada jornada, por hacer de esta emisora un espacio de encuentro y cercanía. Como siempre les digo, el ranking de la radio es familia y siempre vamos a estar junto a ustedes. Ahora sí, vamos al puesto número uno y lo ocupa, ¿sabes quién? Sube cuatro lugares. Sí, señor, en el puesto número uno están ellos, Luis Fonsi y Faith, interpretando Yo Cambiaré. Me encanta. 14 semanas tardó, pero acá está, ¿viste? Persevera y triunfarás. Llegó al puesto número uno con este tema que nos habla del arrepentimiento, del deseo de cambio por un amor. Y bueno, aquí lo vamos a vivir, lo vamos a disfrutar. La repetición de la frase Yo Cambiaré enfatiza la determinación del protagonista en enmendar sus fallos y el compromiso con el cambio. Chicos, ahora sí, disfrutamos 5 horas de música, subidas y bajadas del ranking, solo quedaba este lugar y bueno, el trono tiene nombre y apellido esta semana. Con todos ustedes, Luis Fonsi, Yo Cambiaré. Llegamos al final de este espacio, gracias por ser parte de nosotros. Recuerden que el amor es el mejor hábito que podemos cultivar. Hasta la próxima, chau, los quiero.
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llegamos al final del ranking de la radio y los 40 principales. Esperamos que hayan disfrutado tanto como nosotros. No olviden sintonizarnos para saber si sus canciones favoritas logran mantenerse en la cima. Hasta la próxima y que la música nunca deje de sonar en su vida.

Hey, Avi. Yo te dije que el público argentino agita, pero le da más gratis con todo. Gracias, Cari. Gracias, Mari. Muchas gracias.

0: Y continuamos para todos ustedes. Y estamos para hacer una más, ¿sí o no?
1: Sí, siempre estamos para... No, sigamos, luego que siga, sí.
0: Escucha, para que se viene un temazo. Y arranca de esta manera, maestro, cuando te quiera. Y dice...

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Mil veces miré para arriba con el deseo de verlo y decir que la fortuna que me dejó la conservo. 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Me bajé de un jeta atada, caminé hasta un bebedero y pa' mermarle la fiebre le eché agua con el sombrero. Y en los encuentro en la panza, en los riñones y el pescuezo, estaba de orejas caídas y el hocico contra el suelo, como marcando el lugar donde blanquearían su hueso. ¿Qué diablo será que tiene? Le revisé el candelero, que me parecía hinchado un poco del lado izquierdo. ¿Será un chuzazo en la llave? ¿De algún alambre, algún hueso? Mil cosas me pregunté cuando de pronto a unos metros mi perro pegó un ladrido como diciendo: mira esto. Y le dije: salga de ahí, que te va a pasar lo mismo. Eché mano a mi cuchillo, lo afeité en el candelero y vi las marcas, el colmillo donde le inyectó el veneno. Le hice unas curas caseras. De nada sirvió todo eso. Después de matar la víbora, me volví tristón pa'l puesto. Apenas desencillé, le eché una astilla al fuego, puse agua para marguear y observé a mi compañero, que se quedó echadito de hocico sobre los cueros, con la mirada perdida y pestañando muy lento, como queriendo insinuarme: me estoy muriendo por dentro. Apenado me acosté, envuelto por los recuerdos, y al no poderme dormir sentí el deseo de verlo, como si algo me decía: levantate que está muerto. Y así había sido nomás, murió cuidando el apero. También me lo había picado cerca del codillo al perro.

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Vamos a hablar un poquito de jineteada. Sí, señora, sí, señor. La mamá de los jinetes Argentieri me pidió que le escriba un verso a la madre del montador. Y yo le digo, pero yo le escribí a la mujer del jinete. Bueno, pero no a la madre del montador. Tenía razón, patrón, tenía razón. Así que para todas las mamás de los muchachos jinetes de la República Argentina, con muchísimo cariño, le dedico este verso. La madre del montador. 9 meses en gestación lleva a esa madre ansiosa. Ropita celeste o rosa, ¿será chancleta o varón? De la sala en un rincón, la abuela habla bajito. Yo quiero que sea machito, bien parecido al papá. A mí lo mismo me da, pero que nazca sanito. ¡Macho!, gritó la partera. Y a la hora de la visita, con suegras, tías, dan cita, llenando la sala de espera. Opinan a su manera, va a salir doctor. Pa' mí será goleador con la 9 de Argentina. Pero nadie se imagina que va a salir montador. Con los petizos primero, medio que lo toma en broma. Luego, va solo a la doma, vestidito a los camperos. Después con 2 compañeros, el sábado desaparece. Y el domingo, aparece tarde para descansar. El lunes hay que trabajar, va sin dormir si se ofrece. Y por haber esperado, recién respira su mamá, cuando ya lo ve en la cama, tendido del agua al agua. No le importa si ha ganado, tampoco si es el mejor. Y si él tiene algún dolor, ella tragando amargura, le lava una peladura como si fuera un doctor. Por ahí llega ganador, buena plata y el deseo de regalarle el trofeo al hermanito menor. Para ella el premio mejor es que no vuelva estropeado. Pero un día ha pasado que los rezos no alcanzaron. Del hospital le avisaron que su hijo se ha quebrado. Al tiempo bien, sin embargo, el yeso pica, lo agobia. De a rato viene la novia, le ceba algunos amargos. La madre le hace el encargo, nena, háblalo por favor. Tal vez sea lo mejor que deje la jineteada. Él no le hace caso a nada, porque nació montador. Y cuando se sintió sano, como lo había prometido, al estar comprometido, se ha casoreado el paisano. Pero atrás viene el hermano, y me refiero al menor, que tiene mucho valor para jinetear cualquier potro. Y ella piensa, ahora otro que me salió montador, y sufre, y se desespera, y no reconcilia el sueño. Pero como es el pequeño, hasta cualquier hora espera. A veces la noche entera aliviando algún dolor. Es amiga, es doctor, es consejera, madraza. Es esa mujer machaza, la madre del montador.

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Para esa oportunidad yo ensillaba un redomón y un petizo compadrón que lo apodaban el Colla. Me quitó la prenda criolla que estaba bajo el pellón. En cuantito lo nombré, lo mismo que leche hervida, se me levantó enseguida pa' que contar lo que fue. ¿Qué tiene que hacer usted? 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

jineteada que has nacido con el alba más campera, y el flamear de mi bandera reivindica el tiempo ido, que dice no está vencido el coraje del paisano, que jinetea por el llano dejando la rastrillada. Bendita sea jineteada por la enseña de Belgrano. Jineteada sos destreza del hombre bien campechano, de aquel que aprovecha ufano para demostrar su guapeza, enfrentando la fiereza del yeguarizo mentao, con la espuela lo ha chuchao y la lonja bien le asienta, porque es gaucho y representa la tradición del pasado. Jineteada fiel reunión de la familia argentina, ciudadana y campesina unida en tal ocasión, sos cuna pura emoción de la lonja en el chasquido, del gaucho tan atrevido con la espuela bien calzada, y de la audaz corcoviada del pingo más aguerrido. Jineteada ya sos gloria de este mi suelo argentino, orgullo del campesino que fue formando tu historia. Cuánta gente en su memoria guarda un recuerdo latente de un acto sobresaliente entre jinetes y pingo, vivencias de tus domingos, donde quiero estar presente.

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El corazón deshecho y la piel del alma rota. Considerarme patriota me resulta imperdonable. Si también soy responsable de aceptar con cobardía la dolorosa agonía que vive el impenetrable. Allá en el monte chaqueño mueren de hambre los seres, niños, hombres y mujeres, sin poder cumplir su sueño. El dolor es rey y dueño, y ante él, ¿quién se retoba? La muerte arrebata y roba, sembrando el aire de pena, exterminando las venas que lleva la sangre toba. Ya en la década del 20, don Luis Acosta García denunciaba en sus poesías el calvario de esa gente. Y ante el avance imponente de esta era digital, siento que el término igual está de más en la vida cuando hay gente desnutrida muriendo en un hospital. Pero aparecen millones en importantes demandas, farasqueantes propaganda llamando a las elecciones, mientras que las infecciones y virus de toda suerte llevan al débil y al fuerte de ese Chaco sin futuro, con destino al cuarto oscuro que los conduce a la muerte. ¿Qué respuestas nos dan esos explotadores de pobres cuando hacen discursos sobre la distribución de ingresos? El poder los tiene presos de una ambición insaciable. No es injusto y condenable que los hijos del dolor desconozcan el sabor de un vaso de agua potable. ¿Qué hacer con esta impotencia que como pueblo sentimos, si la esperanza perdimos de igualdad?

pocos se enriquezcan explotando a los demás. A Dios gracias hay docentes y curas con vocación que en incansable misión trabajan como valientes. No se ayuda al indigente con la vergüenza de un bono. No es falso lo que pregono, si hay jueces que han comprobado que hay una ausencia de Estado, que es por lo tanto abandono. ¿Tendrán pánico de qué? Los tobas a grito y lanza entren a tomar venganza por la estafa de su fe. Pero ese tiempo ya fue, quedó en la historia incontable. Ahora lo que sí es palpable, que aquellos del ministerio se han tomado muy en serio su nombre, el impenetrable.

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1: El Pampa Rosendo Luna había nacido pueblero y se crió en el rancherío cerquita del matadero, sin conocer ni alpargatas, con la ropa que le dieron y pa' disgracia mayor, sin darse el gusto de juegos y ni siquiera poder ir como otros pa' el colegio, porque entre mañana y noche no le quedaba más tiempo que trabajar desde chico en lo que le iba saliendo. Hacer mandado para todos y juntar leña pa' el juego, ir a pedir las achuras, cuidar de un abuelo viejo, porque ni padre tenía y su mamá iba pa' el pueblo de casa en casa a lavar pa' ganarse algunos pesos. Y así se fue haciendo grande, sin darse cuenta, yo pienso que atrás dejaba los años mezclado con padecimiento. De muchachito temprano, vendiendo diario lo vieron, después siguiendo una chata supo salir de boyero, y ya hombre las estibas del galpón de un cerealero le hizo chorrear los sudores en largos días de enero. El campo lo vio en juntadas, alambrando algún potrero, o en los días de remate apartando en un loteo, o prendido en una tropa, salía de peón recero. Y aunque pudo ser de todos el peor, no le dio por eso. Y nunca anduvo en pendencias, tampoco en copas ni juegos, y no se dio ni un melico el gusto de llevarlo preso. Y sin ser naides nomás, que el pobre Pampa Rosendo un día enterró a la madre cuando se le fue pa' el cielo, cansada de trabajar y de aguantar sufrimientos, quedando solo en el mundo, en aquel ranchito viejo que hacía cruz con la esquina de enfrente del matadero. Y ahí se podía decir que aquí se termina el cuento, pero ocurre que la historia se alargó pa' no creerlo, porque hace poco nomás un comentario fue el pueblo. El juez de paz recibía lo que llaman documento, que el señor Rosendo Luna, antes el Pampa Rosendo, era el único en el pago dueño de un gran testamento. Una estancia con hacienda, en el campo muchos pesos, que al morir se le dejaba un conocido estanciero que se declaraba el padre de ese único heredero. Y al llamado llegó Rosendo, sin que se le mueva un pelo. Le dijo al juez: vea señor, no sirve estancia ni peso, si las que pasó mi madre no alcanzan con ese precio. Yo no me ensucio las manos con bienes de ese estanciero que quiso comprar vergüenza tan luego después de muerto. Dele destino a esas vacas, lo mismo al campo y los pesos, que vaya pa' el pobrerío de hospitales y colegio. Que

que me dio esta fortuna, que vale más que los pesos, la gloria de ser muy hombre porque seguí sus consejos. No se hable más del asunto y que termine todo.

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el más profundo esfuerzo se va un aliento hecho verso por el dolor de su gente. 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

sauce llorón, los tres pasaban el rato pitando del más barato, cuando uno haciendo memoria empezó a hacerle una historia de un insólito relato. Me acuerdo en este lugar, este sauce no existía, pero me acuerdo que había un rancho en aquel talar donde sabían pernoctar los errabundos carreros y otros extraños viajeros que de golpe aparecían. Y así pasaban los días bajo este techo campero. El mate siguió corriendo, como el tabaco también, diciendo un viejo, ya ven, mientras los otros oyendo. Al instante presintiendo que se acerca el dramatismo, y el viejo al tiempo mismo volvió a forzar su memoria, diciéndoles una historia de terrible barbarismo. Continuó el viejo con ansia, sin darle a su lengua tregua, indicando que a una legua solamente de distancia había en el pago una estancia de un tal Camilo Altesor, que del fruto de su amor tenía una hija, una estrella, que no había otra más bella, 10 leguas alrededor. Pero un día le pidió de que le traiga el ganao, el que se había apartado del sitio que él lo dejó. Y cuando no regresó, ya pasado el mediodía, pronto a buscarla salía, y en su búsqueda afanada fue rastreando las pisadas que en el campo aparecía. Y loco y desesperado, y al ver que la noche se entra y en ningún lado la encuentra, ya ve que no se ha extraviado. De pronto con el recado ve a su caballo asomar, saliendo de aquel talar que estaba lleno de yuyo, que al verlo el caballo suyo lo comenzó a relinchar. Baja y va al rancho corriendo aquel hombre corajudo, que a sujetarse no pudo y encuentra a su hija muriendo. Que nada le va diciendo, que no puede decir nada. En el suelo está tirada y agoniza mortalmente, siendo víctima inocente de una brutal salvajada. El hombre empieza a gritar, sin saber que allí escondido, 3 canallas forajidos lo esperan en el lugar. Y para hacerlo buscar lo insultan desde otra pieza, y apuntando a su cabeza sin dejarlo dar un paso, con un certero balazo el cerebro le atraviesan. Cae el hombre fulminado por esa bala mortal, y su cuerpo horizontal sobre el de su hija quedado. Entonces los desalmados, por esa hazaña bien ancho, a los cuerpos de 2 ganchos los colgaron del pescuezo, y no conforme con eso le prendieron fuego al rancho. Alto, alto, la historia no siga, interrumpe el menos viejo. Estoy temblando, canejo, y me están dando fatiga. Yo también, pero una intriga de dolor siento en mi pecho. Dice el otro, el que provecho, se ve que al mate no le hace, y en el suelo lo deshace con bronca, rabia y despecho. Y así espontáneamente les dice a los 2 ancianos, yo soy de Camilo, hermano, y su alma está en mí presente. Y casi espontáneamente se despide de la mano, muenta en su caballo rano, saliendo de aquel fogón, cambiando de dirección para perderse en el llano. Pucha, pucha, si hubiera sabido que era hermano del finao, no hubiese el tema tocado, lo dejaría en el olvido. Nunca jamás se había oído que tenía un hermano vivo, y en el silencio emotivo el viejo sauce llorón ve apagarse un fogón con 2 viejos.

pago tiene historia de amor, de barbarie y juego. Y lo guardan desde luego los viejos en la memoria. Muchas sin pena ni gloria quedan del todo olvidadas, y hay otras que en las patriadas de algún fogón aparecen y en cada boca florecen de toda la paisanada. Una vez en un fogón habían tres viejos mateando, y entre los tres comentando un caso de la región.

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1: Y ya que el tiempo malvado ha borrado en este suelo la casa de mis abuelos, algo tan recordado, hoy la reja de un arao ha comenzado a surcar y da penas de mirar aquel inmenso desierto. Solo un sauce no se ha muerto y hoy cuida de ese lugar.
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0: Muy pero muy buenos días, Leo, buenos días, Mariela, buenos días toda la audiencia de
1: Abriendo Tranquera. Buenos días, buenos días, buenos días. ¿Se escucha Leo por acá? ¿Sí? No, no se escucha por acá. ¿Pero qué pasó? ¿Qué pasó? ¿Qué pasó? ¿Qué pasó, Cachamay?
0: Ahí ¿cómo está? ¿Cómo anda la gente?
1: Bien, bien, bien, bien, bien. Bueno, ¿todo bien? ¿Todo tranqui?
0: Todo tranqui.
1: ¡Qué frío, madre santa!
0: Yo ni tiempo para pasar frío. Aquí.
1: Me fui a una cobija. ¡Ay, Dios mío! Venía con el problema del peine y el peinado.
0: No, venía de más complicado. Ni la gomina me pasé. Así nomás aquí. No.
1: Ni tiempo ya. Estábamos complicados, se nos durmió lo principal, se durmió.
0: No.
1: Pero
0: ahí estamos, domingo 31 de mayo del 2026, visitación de la Virgen María, Día Nacional de la Cerveza, Día Nacional del Matemático, Día Nacional de la Energía Atómica y Día del Guía de Turismo. Mira vos,
1: así no, también tenemos guía del guía turismo.
0: Ah, sí, eso sí.
1: Espera, mira.
0: Muy bien. Temperatura 4.7, sensación térmica 4.7 también. Sol sale 49, se oculta 17.58. Fase lunar, luna llena. Vamos a las quinielas de anoche. En la nacional, 6.931. Buenos Aires, 481. Uruguaya, 4.17. Entre Ríos, 8.120. Santa Fe, 5.130, Córdoba 5.758. La turista Entre Ríos 0262 y la turista de Córdoba 7.120. 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Ahí la pegó Mariana, mirá.
1: ¿De qué?
0: Marca del Río Gualeguay, sobre Rosario de Tala, 1.60. Bajando.
1: ¡Ay, estoy al límite!
0: Bajando.
1: Pero con semejante frío, ni en pedo, güey.
0: Bueno. 1.60 bueno, bajando. Capaz siempre hasta el mediodía, capaz que le da.
1: Capaz sí, pero hace mucho frío para el agua ahora. Bueno. No. De casualidad me baño. Es claro, pero viste que taco no voy a poder, no puedo usar, Leo.
0: Ay, dejó las muletas, acabo con las muletas llegaba.
1: Ah, qué complicado.
0: Dólar, último cierre, venta oficial, 1.430, el Blue 1.430 también. Bien. Mercado de Cañuelas, último ingreso, precio promedio, 4.074. 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
0: 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Mirá qué lindo para pegársela ahí.
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1: Sí.
0: 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Así que bueno, están lindos los pozos,
1: Tanto sí, están muy interesantes. Gustavo, comprar.
0: No, sí,
1: vos sí comprar.
0: ¿Apareció el ganador del otro? Sí.
1: Sí, ah, bueno. Ah, yo pensé que era Gustavo.
0: No, yo había comprado y no le presté atención. Después.
1: No, porque fue Marianito el quien vendió, ¿no?
0: Bien.
1: Marianito lo vendió. Sí.
0: Ajá. Bien, entonces. Todo con su plata. Bueno, entonces, estamos en 7 minutos.
1: Sí.
0: Para comunicarte al 480-473 o al 1540-83-96. ¿Ya estamos en el aire?
1: Ya estamos en el aire, Gustavo.
0: Estamos
1: casi en el aire también. Dice Hugo Lescano, dice Hugo... Escuchando Hugo Lescano, dice.
0: Ah, muy bien.
1: Bueno,
0: muy
1: perfecto.
0: Muy bien a toda la barra ahí del gente de obra sanitaria.
1: Ah, bueno,
0: a
1: vos los conocés.
0: A Luis María... A Horacio, a Marcela, que nos escuchan todos los domingos.
1: Bien, un saludo. Sí, el otro fin de semana también hubieron dos o tres mensajes que no me los tomó, entonces no me los largó. Cuando yo llego a casa, recién ahí los pude...
0: ¿Y tenemos como 13.000 seguidores, no?
1: Sí, hay un montón. Vamos a tener que hacer una página exclusiva.
0: El almacenero, el carnicero,
1: todos nos siguen.
0: Todos nos siguen, sí. No nos van a acordar, pero bueno,
1: sigue. Sí, vamos a tener que hacer una página exclusiva de los 15 años, pues tengo la de 10 años, ahora vamos a hacer una de los 15 años, de Abriendo Tranquera.
0: ¿Y cuándo son sus 15?
1: Y fue el año pasado, en noviembre del año pasado.
0: Los 15 suyos, pero...
1: No, los míos hace años ya pasaron. Ya está. Ahora tenemos, con el Leo tenemos una gran fiesta, gran. Sé que ese fin de semana con nosotros no cuenta. Sé que no, no venimos.
0: Tienen que venir igual.
1: No, no, no, no es cierto, Leo, no se puede. No, no, no, no, no.
0: O sea que yo no estoy invitado.
1: No, vos no estás invitado.
0: Por lo que dijo, no estoy invitado. Así, así, yo me la recuerdo.
1: No, no, creía que no. No, no, no, no, no.
0: Bien, aunque sea de mozo voy a ir. Aunque sea de mozo voy a ir.
1: Bueno, en una de esas capaz que tenés suerte.
0: Capaz que sí.
1: Dice José Cholier, dice, pasame pa' los que hablan de mí.
0: Bueno.
1: Que de Carlos Ramón Fernández.
0: Creo que sí.
1: Sí.
0: Así es, así es.
1: De Carlos Romero Fernández.
0: Bueno.
1: Sí. ¿Eh?
0: No sé qué.
1: ¿Se dicen de él? No sé.
0: Vamos, vivo.
1: Hace rato que no lo veo.
0: Ah, bueno. Así que bueno. Muy bien. Vamos con un temita. Arrancamos, sí, bien arriba.

0: bueno, fuerte los
1: flojos. Muy bien, seguíamos con los manchaditos, los majestuosos, sí, como señor, para sacarnos un poco el frío, ¿eh?
0: ¿Sabes qué?
1: Madrugadores, ¿eh?
0: Vos, Gustavo, te bailaste todo acá, ¿eh?
1: Pero sí, sí.
0: Tuvimos que correr la silla acá.
1: Sacamos todo acá. Me enredé con el cable, pero ya.
0: Sí, todavía está dormido, por eso debe ser.
1: Ay,
0: bueno, vamos a leer un par de mensajitos. Dice Héctor Lorenzo Cabrera desde Gualeguaychú, que nos siempre nos escribe, fiel oyente. Dice, buenos días, Gustavo y Mariela. Hoy se celebra el Día del Loro. Pasen lindo, chico. Bueno, gracias, sea por el tamaño que nos dijo el chico.
1: Debe ser.
0: Capaz que sí.
1: No, estamos sentados, por eso. No se da cuenta que estamos sentados.
0: Por eso. Debe ser así. Dice Cecilia Caep. Dice, hola, buenos días, gente. ¿Me pueden pasar un chamamé para escuchar? En un rato viajamos a la aldea San Antonio a jugar el tejo.
1: Meo.
0: Soy Cecilia Caep de Urdinarray.
1: Pero hay niebla, no se va a ver cuando tira el tejo, ¿no sabes?
0: No tengo ni idea cómo se juega el tejo. Nah.
1: Soy campeón de eso.
0: ¿Ah,
1: campeón,
0: sí?
1: Sí, la arena blanca, campeón, sí.
0: Ah, bueno. Y dice Ali Olivera, esta señora es de La Roque, sí, ¿no? Desde Pehuajó Sud. Dice, buenos días, saludo desde Pehuajó. Muy bien.
1: ¿Dónde estaba Manuelita, no?
0: ¿Eh?
1: No es donde estaba. ¿Dónde está Manolita? Bebojo, ¿no?
0: No sé.
1: Ah, ¿no?
0: Acá tengo también mensajes, pero lo voy a leer en el próximo capítulo, porque me dijo Gustavo, no lo lea todo, lee alguno, sí. Nomás. Bueno, le vamos a leerlo de Facebook.
1: Como la Rosa de Guadalupe, va por...
0: claro, va por tramo, exactamente. Pero bueno.
1: Claro.
0: Sé que no, gente.
1: Todo, claro. Después de los cumpleaños también tenemos un lote de cumpleaños acá.
0: Hoy.
1: Ah, es larga la lista de cumpleaños.
0: Hoy, sí. ¿Pero son todos de hoy?
1: No, sí. Hay como 60, mierda.
0: ¿Pero estás seguro que hoy es 30, 31? Ah, sí, hoy es 31. Estuve con en los materiales, estuve con JR. Y me dice, ¿qué pasó con el pronóstico del tiempo? Dijeron una cosa y terminó haciendo otra.
1: Ah, bueno, nosotros leemos lo que nos mandan. Claro.
0: Le digo, ahí nosotros le erramos de día. Le digo, ¿qué crees que te dije? Claro, me olvidé eso. No, que ni enteraba yo, señor. Yo te escucho voleo de 6 a 7, 7 y media. Cuando vos te vas, listo, se acabó la información de la Mariela. Así que trata de pasarme todas las informaciones a esa hora.
1: Bueno, ahí vamos con la temita que lo había pedido José.
0: Dale.
1: Ahí estamos antes,
0: ahí
1: Juan,
0: nos vamos.
1: Con
0: Carlos Ramón
1: Fernández.
0: No me confunda de personaje, no, porque voy muerta.

0: Muy bien, entonces pasaba el temita de...
1: Lo que hablan de mí, de Carlos Ramón Fernández.
0: Lindo de
1: temita, lindo temita. Bueno, ahora vamos a...
0: Otra tanda de mensajes.
1: Vamos a leer la otra tanda de mensaje, ¿viste? Sí.
0: No se montones,
1: No. Está bueno, ¿viste? Porque venimos seguido y la gente se engancha. Claro. Tenemos cuando le cortamos medio un seco ahí que queda, no saben...
2: Ahí se desengancha.
1: Claro, ahí se desengancha y ahí dice, ¿qué pasó? Dice, buenos días Mariela y Gustavo, Leo, ¿me pueden pasar un tema de Carlos Ramón Fernández? Puede ser cuatro letras para un verso. Bueno, ya pasamos, Graciela, un temita de Carlos Ramón Fernández que quedará pendiente para el Día de la Madre. No, para el Día de la Madre no, para el domingo siguiente, no sé qué estaba pensando en el Día de la Madre. Dice, Beto el Garrafero, dice.
0: Ajá.
1: ¿Dios? ¿Dices garrafero o sí?
0: ¿Cuánto tiene la garrafa? De 10.
1: ¿Eh?
0: ¿Cuánto tiene la garrafa de 10?
1: Ajá. Dice, hola, buenos días, amigo de Abriendo Tranquera. Que tengan un excelente domingo para ustedes. Quiero saludar a mi tía Rita Fría de Casao.
0: Frías de Casao.
1: Fría de Casao, sí. Ajá. Que hoy está llegando a un año más de vida en Talita. De parte de mi familia le queremos desear todo lo mejor. Hoy siempre pasa un chamamé bien campero para que lo baila con el tío Carlitos. Muy bien.
0: Bien ahí.
1: Está Carlitos Casado, está de cumpleaños. A ver, Carlito, un asadito a la patrona. Dice Mirta Román, dice, hola, buenos días, ¿me podrán pasar un saludo para mi profe de arte visual, Mirta Román? Que el martes está cumpliendo años de parte de Male. Bueno, a ver, tenemos otro, dice Daniel Montenegro, dice, buenos días, gente campera, el domingo no me pasaron el tema que quiero, Amarte Más de Miguel Figueroa. Pero qué hombre impaciente, carajo.
0: Ahora se lo vamos a pasar.
1: Ahora se lo vamos a pasar. ¿Qué? Miércoles, a mí no me va a mandar usted. ¿Qué? Tanto ahí no más rompemos vínculo. Bueno, en sí, dice Cristian Cavalier, dice, muy buenos días, la fe es la garantía de la esperanza, que prueba todo lo que se ve. Que tenga un hermoso día, Dios los bendiga siempre. Gracias igualmente, Cris. Y se terminaron los mensajes.
0: Ahí cumplimos entonces los mensajes.
1: Ya en un ratito te mando el del...
0: Ya lo tengo.
1: Ahí está.
0: Tenemos 20 de junio del 2026, festejamos el Día de la Bandera con pura tradición, con destrezas criollas, jineteadas, bailanta y peña. Juegos criollos, carreras de rienda, carreras de sortija, suelta del gallo, chancho enjabonado y la polca de la silla. Todo más, todo esto tenemos ahí. También festejaremos el cumpleaños número 60 de José Fernández, el camarógrafo de la jineteada. Montas en grupa y bastos con encimera, con jinetes a sorteo. Con cuatro tropillas, los montadaces de fleitas, recuerdo gaucho de Oronó, los anónimos de Fernández y la esperanza de Sola. Brochedores en categoría crina, Toti Benítez, Vladimir Cáceres, José Acevedo, Valentín Rufá, Tati Romero, Ramón Saldivia, Lucas Tríbulo, Félix Piscini, Gabriel Cerfo y Tomás Sola. Animador, Fernando Piscini, payador, Marcelo Sequeira. Previo el sacrificio, te espera. Cerrando con Gran Bailanta, Moncho Gamarra, el Tsunami Chamamecero y Rata Bailantero, los hermanos Isla. Monta especial el Recado Oriental, Eduardo Benítez. Capataz de Campo Bucorales, apadrinan Lucas Tríbulo, Roberto Lonó, Agustín Turineto y Maxi Azario. Esto Muy será el
1: 20 de junio.
0: 20 de junio del 2026.
1: Sí, no puedo ir.
0: Festejando el Día de la Bandera.
1: Nunca he ido al pronunciamiento de la Argentina. No, nunca he ido. El otro día nos escribió también el que hacía la monta especial, que se retiraba de la jineteada, nos escribió y, bueno, yo le dije que me disculpara, pero había llegado tarde para leer el mensaje.
0: Muy bien. ¿Eh?
1: No le
0: Muy bien. Así que, bueno, 20 de junio, esto nos espera.
1: No voy a poder ir por el tema de que el 20 de junio cantamos el acto del Día de la Bandera. Acá en Cantares, el coro municipal. Sé que...
0: ¿A qué hora?
1: Estamos 8:30 de la noche.
0: Ah, pero la noche.
1: Bueno, sí, pero si uno viene de allá para acá, se viene cansado. Yo no me voy a venir a las 8:30 de la noche, si voy para allá, no. Hay que ir al baile, hay que bailar, hay que hacer...
0: No, está el rato bailantero, aquí está Tsunami y Chamamé. ¿Eh?
1: ¿Para qué? No, bueno, pero voy a venir cansada.
0: Y... ¿Toma una grapa antes de venir? ¿Para la garganta? ¿Se venir con la garganta afinada? Bueno, estamos en 7:25, ¿qué tenemos, Leo? Bueno, dale nomás.

0: sí, de Estéreo Cosel.
1: Muy bien, entonces, ahí pasaba, chaboncito, nos habían pedido, ¿era?
0: ¿Eh? Ah, Daniel de Sauce. Ah, bueno, ahí tiene, don. Entonces, no se me vaya a quejar porque no le voy a pasar nunca más un tema, ¿eh?
1: Ahí cumplimos.
0: No importa, yo le dije don. Y si le gusta bien y si no, también.
1: Y ahora decís doño te.
0: Bueno, que me diga lo que quiera. Bueno. Sí, me... te largo un saludito y después largar
1: dale más.
0: Dice, hola, buenos días, para saludar a mi cuñada Rita Frías de Casao, que hoy está cumpliendo años. Desearle muchas felicidades, un lindo tema para ella, Soy de la Roque, dice. Muy bien.
1: Muy bien.
0: Muchos saluditos a esta mujer. Zulma Fernández.
1: Vamos a leer un chivito acá al amigo José.
0: Dale. Bertolás.
1: 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Muy bien. Estamos en 7:30 minutos. Ese tú, es la 7:30, ¿no?
0: Sí, señor, sí,
1: bueno,
0: señor.
1: Vamos a los...
0: Sorteos.
1: ¿Eh?
0: De fin de mes, sí, señor.
1: Esto es de bomberos. Primer premio con el 120, 445 mil pesos, Claudio Tolosa. Segundo premio con el 775, Eduardo Butala, 350 mil pesos. Y con el 145, 280 mil pesos, Nélida Elisa Preis. Ahí tenemos. ¿Y tenemos otro hermano?
0: Sí, tenemos
1: otro más acá. Bien. Ganadores mensuales. Bueno, contribución del Club Juventud Urdina Rain. Sorteo 30 de mayo del 2016. Primer premio, 260 mil pesos. Graciela Espiazzi. Segundo premio, 130 mil pesos. Darío Eckert con el 775. Y tercer premio, 80 mil pesos. Miguel Chárez. ¿Ya? La pegó Miguelito.
0: Muy bien.
1: Así que bueno.
0: Muy bien.
1: Dice, muchas gracias a todos por colaborar con el Club Juventud Urdina Rain. Entre todos seguimos construyendo. Muy lindo esto.
0: Perfecto. Así, muy bueno, bien. Felicitaciones a todos los creadores, hacedores de los premios.
1: De los premios. Muy bien.
0: Patricia Londra nos está viendo, nos está escuchando. Qué grande, Patricia.
1: Ah, Patricia. Ah,
0: Patricia. Ah, Leo Rime me mandó dos mensajes. Ay, ¿qué querrá este Leo?
1: Hace rato la tenés.
0: Ay, Dios, no me deja descansar en paz.
1: Bueno, vamos con la otra termita y después dale. Vendemos y después venimos con los compañeros.
0: Sí, señor, sí, señor.
1: Muy bien. Dale. ¿Es de Abel Ebru, Ebru?
0: Ajá.
1: Abel Ebru.
0: A ver, que nos quedamos ahí en el...
1: En el tintero
0: nos quedó ahí. Quedamos medio en el aire, quedamos. Sí, sí.
1: Nosotros vivimos en el aire.
0: Bueno, sí, aparte de eso, ¿viste? A ver, ¿qué quiere gente que le contemos?
1: No, la María no está saliendo, hace frío, no sale.
0: No, pará un poquito, pará que me reacomode un poco.
1: Y Agustín porque... sale y no dice nada.
0: ¿Viste? El Agustín se nos fue a la casa de la suegra, se nos fue.
1: Chocho iba a la casa de la suegra.
0: Feliz, iba a comerle todo a la suegra. Más vale. Dice que la ama a la suegra.
1: Le ama, bueno.
0: La ama.
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0: Bien.
1: Muy bien, Mariela, ahí cumplimos con la oficina.
0: Sí, señor. Sí, señor, sí, señor. Mandamos un par de mensajes más.
1: Dele nomás, dele nomás.
0: Los vamos por tanda.
1: Vámonos.
0: Dice Hugo Lescano, dice, pasame un chamamé para Felipe. Quiere que le pasen un chamamé.
1: Vamos a hacer algo de ilusión chamamecera con eso.
0: Dale, ¿eh? ¿Viste qué lindo que...? Ah, no, ilusión chamamecera no, pasión campera.
1: Pasión campera también, sí, bueno.
0: Sí, sí, sí, sí. Elba Salcedo dice, hola, buenos días, chicos. Los estoy mirando desde la casa.

0: de Jorge Rojas. Gracias. Estamos complicadas. Está muy bueno Jorge Rojas en todo sentido.
1: Pero vamos a algo, ¿sí?
0: Te
1: sí,
0: vamos
1: sí,
0: a pasar
1: sí,
0: a bueno,
1: sí,
0: bueno,
1: sí, sí, sí.
0: Luis Río dice: ¡ay! ¿Quién me chifló? Ah, capaz que me recosté cosas. Dice: buenos días, ¿cómo están? Pasale un feliz cumpleaños para Mario Río. En su día, dedicale un tema, buen fin de semana para todos, gracias. Bueno, muy bien, entonces, ya está leído. A calentar el cuerpo, gente. Sí. Vamos, que el que está en la cama no hay problema.
1: Ah.
0: Pero el que está levantado como nosotros.
1: Decirle a su hija.
0: Sí. ¿Sabes qué?
1: ¿Qué es lo que vamos a escuchar? Te pasamos lo que quieres, ¿eh?
0: ¿Sabes qué?
2: ¡Bueno!
0: Se ríe Leo.
1: Viste por la orilla. Ahí.
0: Ajá. Ahora para el 13. Para el 13, Leo.

0: como piña, sí. Y le pega la nuca. Bueno, estamos en 7:47.
1: A la flauta.
0: A la flauta se nos fue el programa. Vamos ahí con los cumpleaños.
1: Dale, vamos a ver quién cumpleaños, a quién le podemos caer. Ah, hablamos un poco, hoy tenemos el acto de...
0: Bomberos.
1: De bomberos.
0: A partir de...
1: Las 2 de la tarde.
0: 14 horas. 14 horas, bien.
1: Sí, señor.
0: Ah, bien, bien.
2: A las 16
0: el acto.
1: Y bueno, pero yo no tengo a dos cuadras, así que... Para verlo de mi casa no voy a estar porque me va a quedar un poco lejos. Pero voy a ir cerca, está para ir. Puedo bien. Ir caminando. Bien. Dos cuadras me animo.
0: Bueno, vamos con los cumpleaños del 31 de mayo del 2026. Aniversario matrimonial de Eduardo de Nardi y Graciela Ronconi. ¿Qué está tocando, Mariela, que me hace ruido en él?
1: Pero no sé qué tocó. ¿Seré yo la que tocó?
0: No, yo estoy mirando con las manos, tengo las manos ocupadas. Doris Raca, Lautaro Daniel Espinosa, Felipe Indanreich, aniversario matrimonial Sandra Carmona y Leonardo Carrucio, Juana Moni, Luis Esteban Román, Camila Fuch, Juliana Biondi, Leti Mamanis en Buenos Aires, Arturo Iquis, Francisco Julián Preis, Lucas Esmer, Iván Edgardo Leichner, Marcelo Daniel Guibaudo, Axel Manuel Callero, Noelia Rita Frías de Casau, Cristian Germán Turu Godoy, Darío Gómez, Matilde Becker de Charem, Nélida Adelina U, Brenda Fiorotto, Faustina Villón Berardo y Sabrina Arispe Bullón.
1: Muy bien.
0: Ah, pero acá tenemos más.
1: Sigue.
0: Amanda Mabel Suárez, Marcos Ezequiel Stur, Melanie Brosman, Nadia
1: Plevinsky,
0: Pablo Germán Brosman, Olga Martínez y Carolina Estefaní Tripar.
1: Tripar, muy bien.
0: Son los cumpleaños que tenemos anotados.
1: Muy bien. Dorita, vas a tener torta, Dorita. Si no, porque es fiel oyente, así que la vamos a saludar.
0: Ah, bien, bien.
1: Sé que les podemos... Dorita, podés invitarnos con un pedacito de torta.
0: Todavía tiene 10 minutos para tener una torta. Tiene 10 minutos.
1: Sí, totalmente. Salvo que Dorita te... Ella dice, no, yo los escucho, esa Dorita. Eso sí, no sé si... ¿Pastel ese?
0: Ah, bueno. No,
1: ¿aceptamos también?
0: Cualquier
1: para comer estamos.
0: Pastel.
1: Estamos.
0: Bueno, después vamos a ver el pronóstico del tiempo si se la pegamos, si no.
1: Dale. JR se nos va a enojar.
0: Sí.
1: Dice que por fin el miércoles llueve. Va a llover hasta.
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1: No, ve, hay un lugar que le dice el agua sucia, yo me pongo.
3: 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El auténtico toromelo.
0: Ahí está
1: el toromelo.
0: Dale con el toromelo más.

0: quien inventó esta canción, igual que el del Cachamay, se rompió la cabeza pensando. 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
1: Ahí estamos. Vamos al próximo tiempo. Domingo, una mínima de 5, una máxima de 18.
0: Sí, se nota. La mínima de 5 se notó.
1: La más fácil, todavía estamos temprano.
0: Sí, bueno. Pues,
1: la pegamos, tenemos una linda tarde.
0: ¿Va a estar nublado? Sí. Dice mañana.
1: Mañana niebla, por la mañana niebla, tarde pasamiento nublado, noche neblina.
0: No, ve.
1: El lunes tenemos una mínima de 8, una máxima de 16, ya levanta un poquito la temperatura, así que va a ser una semana linda. Martes una mínima de 8, una máxima de 15, miércoles una mínima de 11 y una máxima de 16 grados. Jueves mínima 12 grados y la máxima 18. Viernes mínima 14 y la máxima de 19 grados. Y el sábado mínima 16 y la máxima de 18. Ya hace una semanita templadita, ¿no?
0: ¿Escuchaste, Jorge? ¿Escuchaste? La leyó Gustavo esta vez. Sí, sí. Cualquier cosa sabe.
1: Una semanita linda.
0: Sí, lluvia, señor.
1: No hay por ahora lluvia, así que bueno. Vamos a tener una semana linda, linda, linda.
0: ¿No ves? Lo ahí leyó está. Gustavo. Sí, sí, sí. Dice, Oscar Luna, desde Capilla del Señor, nos estás escuchando, nos saluda. Bueno, muchísimas gracias y buen domingo para Oscar Luna.
1: Nos está escuchando ahí.
0: Sí, señor, tenemos de todo lado.
1: Ah, un saludo al amigo Pocho, que siempre me escucha, Pocho, Brito. Para Pocho. También está del otro lado del charco, ya.
0: Está del otro lado.
1: De Villa Lía, ahí, cerca de San Antonio Areco, por ahí.
0: ¿Ah, sí?
1: Ahí, por ahí
0: está. Está gordo, otro día lo vi en el Facebook, una foto en el Facebook. Está gordo, está Pocho.
1: Había pasado algo complicado el amigo, ya. ¿Ya pasó? Sí, ya está. Tenemos Pocho para rato.
0: Ya tenemos el año. Ya estamos hechos, Pocho, ya estamos en.
1: Pocho para rato.
0: Ya tenemos medio año adentro. Bueno, hasta ahora, mensajito no hay, a ver de este lado. Mirá, hablando de Jorgito Legaria, hablando del rey de Roma, Jorgito se asoma. Dice, buenos días, muy bien, dice, mirá cuántos aplausos y pulgares bien para arriba. Sí. Jorgito, recién te levantaste, creería yo que no, El gallo azul, señora, ya se... hola, creo que falta el gallo azul, señora. El gallo azul ya se todo, ya lo pasamos. ¿Lo pasamos? Sí, señor, lo pasamos al gallo azul.
1: Por pasión campera.
0: Ajá, ese mismo era.
1: Se nos durmió el amigo ahí, ¿qué pasó?
0: Sí, me parece que ahí se fue al baño, algo pasó, se fue afuera, miraba a ver si realmente...
1: Había nieblo, ¿no?
0: Exactamente. No, dice Jorgito que está desde el comienzo. Muy bien, Jorgito, me gusta.
1: Como tiene que ser, como tiene que ser.
0: Bien, sin ahí. Nada media, ¿cierto? ¿Sí?
1: No, Jorgito siempre ahí.
0: Porque las medias son para los pies nomás.
1: Siempre el pie de cañón ahí.
0: Sí, tal cual. Bien oyente. Un
1: saludo para toda la gente de Materiales de San, que siempre escuchan. Hay varios que lo escuchan, pero bueno.
0: Sí, hay muchos que te dicen, pero si sos vos.
1: Ah, sí, qué lindo que sos, dicen.
0: Bueno, modestia aparte de eso, ¿no? No te agrandes, gaviota, que no te verás en otra. A ver qué tenemos acá.
1: Vamos y nomás.

0: no me interesa
1: qué pasó.
0: Me agarro porque me besa. Yo tenía un amorcito. ¿Qué pasó, cachama? ¿Y qué pasó? Yo
2: hace años de eso.
0: ¿Qué pasó, cachama? ¿Y qué pasó?
2: ¡Ah, panero!
3: La avenida de la Tierra de la Sierra, ¿sí?
2: ¿Eh? ¡Claro!
3: Años atrás.
2: Años hace eso.
3: Pero bueno, nunca se sabe.
2: No, dejate de joder de cosas raras. No, no, no, no, no, Gustavo.
3: El amor está en cada esquina, ¿sí? ¿Sí?
2: Mirá. Hicieron las cuadras redondas. Hace 10 años que estoy sola, así que, pero ni en pedo. Ay, perdón, eso no era. Pero ni en joda. Salvo que diga, bueno, que uno llegue uno y diga, mira, tengo como el cuento de la Andricina, ¿viste?
3: Príncipe azul. No muy azul.
2: Ah, el cuentito de la Andricina, podés largarlo. Es el de la hectárea de campo y qué sé yo, y que el suegro le digo, bueno, perfecto, no hay ninguno. Algo así.
3: Anda a encontrarlo.
2: El tema es que suegro en este caso no va a tener. No. Voy a tener la decisión, la voy a tomar yo.
3: Estamos en 7:57, ya estamos ahí.
2: No importa, el de cuentito de la Andricina es cortito nomás.
3: Sí,
2: no importa, el padre Raúl nos escucha también. ¿Sí? Así que nos aguante un cachito.
3: Ah, bien, ahí por el padre Raúl. Te tiramos acá nosotros con los pecados que tenemos.
2: No, ¿sabes qué? No, no. Mi hija fue a Luján. Uh-huh. Le digo, Lala, le digo, ¿fuiste a sacarte todos los pecados? Ma, no seas tan mala.
3: Te dejaré alguno para
2: después. Quedé liviana, dijo ahora. Bueno, ¿qué vamos a hacer? Bueno, mija, le digo. Ahí está el cachamay. Y ahora venimos con la Andricina. Ah, ¿no lo tenés?
3: Bueno,
2: a ver, ahí quiere. El suegro tampoco va a tener ese. Ni suegro ni suegra. O sea, va a tener un par de mellizos nomás que le va a hacer... Un par de...
4: Una misma persona.
2: A ver.
4: Una el hijo y la otra el marido.
2: Ah.
4: Y como las dos lo quieren bien, y el amor suele ser egoísta, cada uno lo tira del brazo para el lado de ella. Y hay como una competencia no confesada, pero que está ahí permanente. Porque la futura suegra de nuera no lo dice, pero lo piensa. Tanto trabajo para criarlo para que lo lleve cualquiera después. Y la futura nuera tampoco lo dice, pero lo piensa. Está de creer que el único hijo para casarse es el de ella. Y las dos tienen razón. Y cuando se concreta el asunto que una se convierte en nuera y la otra se convierte en suegra, la suegra de nuera nunca dice voy a lo de mi nuera, dice voy a lo de mi hijo. Y la borra del mapa. Porque la casa es de mi hijo. Y al primer tiempo va medio como para la hora de comer, para ver qué le cocina la cosa esa. Y cae como al descuido, ¿viste? De paso, un momentito entraba, golpea la puerta, la otra se sorprende, y como son falsas para el trato las dos, ¡pero qué sorpresa! Pero justo estábamos por comer, pase, pongo un plato en la mesa, suegra, no, que voy a estar molestando, vení un momentito nomás, darles un beso y me voy. No, no, no, no, no se va a ir y le pone el plato en la mesa. ¿Qué está ahí? Porque vino eso, a pispear, a ver qué. Hasta que manda la puñalada por debajo. Cuando puede, ¿no? Cuando el Alberto era soltero, yo le hacía los bifes más jugosos a él. Y con cebolla, ¿te acordás cómo te gustaba? Y la nuera se aguanta un comentario de esos, dos también, tres, pero al cuarto. Lo llama al marido para adentro y dice, la próxima vez que tu vieja abra la boca, le encajo la cacerola en la cabeza. Pero así como hay suegras bravas, hay yernos bravos. La vez pasada había sonado el teléfono. La casa del señor Baigorria Mendía,
5: sí.
4: Ah, mire, de la compañía de seguro Tres Puntas, para notificarle, no sé si usted está enterado, el fallecimiento de su señora suegra. Dice, ¿cómo no voy a estar enterado? Mi amigo, vengo del sanatorio, yo recién acaba de acontecer. Bueno, no sé si usted está enterado, señor, que hay una póliza de seguro, un seguro de vida, contratado por su extinta suegra, que los hace beneficiarios a usted y a su señora esposa de este seguro, y como el seguro comprende gastos de sepelio, queremos que ustedes decidan qué vamos a hacer con el cuerpo de su señora suegra, porque tenemos que encargarnos de todos nosotros. ¿Cómo que decidamos? Claro, ¿qué quieren que hagamos con el cuerpo? ¿Si sepultura común, embalsamamiento o crematorio? No, y no corran riesgo, las tres cosas, che.
2: Obvio, querida, obvio, las tres cosas para que no vuelva a resurgir de vuelta. No, ya está. Hay que asegurar la pelota, como sea. Bueno, dice Ramiro Cruz, dice, buen domingo para todos. Y fue el último mensajito
3: muy bien,
2: que llegó.
3: Para mi amigo Ramiro. Apareció Ramiro.
2: Sé que, y Rosario Acevedo nos está viendo, la cuñada de Agustín.
3: Muy
2: fiel
3: bien.
2: Fiel oyente, se me ha puesto firme todos los domingos.
3: Muy bien, muy bien.
2: Rosario.
3: Es como mirar una novela, vaya.
2: Sí. Sí. A ver cómo sigue un capítulo más.
3: Claro, capítulo.
2: Las novelas turcas son por otro lado de nosotros.
3: Bueno, gente, estamos llegando al final del programa.
2: Sí, señor.
1: Todos esos viejos que reventaban las varices tosiendo. Los hijos tenían 40 años.
2: Y bueno, vamos a escucharlo, total, un poquito más, un poquito menos. Después nos vamos.
1: Y ahí se quedaba el abuelo mirando por la ventana cómo venía la muerte. 53 años tenía el viejo. Ahora salís a trotar y te pasa corriendo un viejo de 84, zapatillas con amortiguación, en short, riñonera, camiseta musculosa y auriculares. Atrás viene otro en una bici con cambio y otro con roller. Correcto, te llevan puesto los viejos. Antes los viejos les contaban cuentos a los nietos, ahora le hacen el cuento a una vieja para levantársela. Son terribles los viejos. Concepto viejo es cariñoso, veterano es más canchero. Cuando lo quisieron tecnificar al concepto, la cagaron. Sexagenario, decían las noticias si se había matado un viejo. Los de la tercera edad inventaron los del PAM y después los de la cuarta. Bailes para la tercera edad, son bailes de jubilado, no jodamos. Y de jubilada, claro, si no tenía un embole, por supuesto. Cuando oigo decir geronte me hace acordar al zoológico. Dejate de joder. Antes las abuelas peinaban canas, se peinaban con rodete, tejían, enseñaban catecismo, cuidaban a los nietos. Llévale los nietos a la vieja hoy a ver qué te dice. No, yo tengo que ir a salsa, dice la vieja. Bailan en el caño las viejas, ¿qué mierda?

0: 60, tiene la abuela, estudia abogacía a distancia. Mejía.cruz.com te dicen hoy, las viejas cantan en el karaoke, suben las canciones a la nube. Antes cantamos abuelita, dime tú, dime tú. Ahora cantan la abuela, está en YouTube, está en YouTube, está en YouTube.
1: Pues.
2: Ahí lo decía.
1: ¿Eh? Y es verdad lo que
2: dice. Sí, sí, sí.
1: Sí, señor, es verdad, es verdad, es verdad.
2: Te colgó, te colgó.
1: Me sé que hay algo que tengo que decir, pero no me acuerdo.
2: Bueno, bueno. Ay, my man. Bueno, gente, de mi parte será hasta el próximo domingo con más Abriendo Tranqueras.
1: Sí, ahora me acordé. Bueno, un saludo grande y un abrazo enorme para las tres familias que lamentablemente fallecieron sus familiares. Sé que tanto para la familia León como la familia Montalbetti, Portillo y la familia Vespa. Un abrazo grande y bueno, mi sentido pésame para ellos. Bueno, y hasta el domingo que viene. Hoy lo cerramos distinto. Hasta el domingo que viene lo vamos a reencontrar. Ay, me quedé en el tintero.
2: Próximo domingo, entonces,
1: hasta el próximo domingo.
2: Sí.
1: Bueno, eso hace rato.
2: Sí, sí.
1: Ay, Dios.

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Estamos en Cristal, ya nos vamos a ir al oficio de la Santa Misa. Le contamos los datitos del tiempo antes. Vamos a actualizar los datos del tiempo de esta hora. Está fresquito, abríguese, 5 grados 3 décimos, 5 grados 3 décimos la actual temperatura en la ciudad de Urdina-Rain. 5 grados 3 décimos, recordamos la farmacia de turno, la ciudad de Farmacia Paraíso. 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Repasamos los números de las quinielas que lo están consultando. Anoche 6.931, la Nacional, la Luz. Buenos Aires 481, las Flores. Uruguaya 417, la Desgracia. En la de Córdoba 5.758, el 58, el Ahogado. En la de Santa Fe el 5.130, el 30 y Santa Rosa. Y el 8.120 en la de Entre Ríos, 8.120 el 20, la Fiesta en la de Entre Ríos. En la Turista 262, 262, el 62 la Inundación. Y en la Turista de Córdoba, otra vez el 20, otra vez el 120, 7.120. Ahí están los numeritos de las quinielas. 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Para hoy, Sagitario 7702. Ese es el número de agencia Alto, que para hoy, entonces, Sagitario... fue el mismo que ayer. Entonces... El mismo no, debe estar confundido acá Pini, porque ayer también tenía ese, 7702. Bueno, después le vamos a preguntar cuál es el numerito para hoy entonces en Agencia al Toque frente al Monumento.

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A partir de la hora 15 vamos a tener los crepes de la chiquita. 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

Antes de avanzar con los numeritos de las quinielas, vamos a con el con la desde la parroquia, con la, el oficio de la Santa Misa, vamos a recordar las necrológicas, que son tres de ayer. Falleció ayer en Urdinarrain a los 48 años Carlos Ariel León Gordito. Sus restos están siendo velados de 8 a 11, se fueron velados ayer, y hoy retoma el velatorio de 8 a 11 en Cochería Colonial. Esto es en Sala 1 de Cochería Colonial, Rivadavia y Carabelli, la Casa de Duelo Mañasco 316. Hoy, a las 11, entonces, sus restos serán trasladados al crematorio Gualeguaychú. Perdón, mañana. Mañana serán trasladados al crematorio Gualeguaychú Carlos Ariel León Gordito. Otra necrológica de ayer. Falleció ayer en Gualeguaychú a los 62 años Eladia María Luisa Montalbetti. Sus restos fueron velados ayer y continúa hoy de 8 a 10 y 30, de 8 a 10 y 30 en Sala Velatoria La Benevolencia de Grupo Cieler. Esto es en Carabelli 54, Eladia María Luisa Montalbetti, 3 de febrero 319, es la Casa de Duelo. Sus restos, reitero, van a ser velados, continúa el velatorio hoy de 8 a 10 y 30 y de seguidamente el cortejo partirá al cementerio local donde recibirá sagrada sepultura. También ayer falleció en Gualeguaychú, también a los 62 años, Omar Ángel Vespa. Su familia participa con profundo dolor y sus restos, que fueron velados ayer en horario en el horario corrido, desde las 13 hasta hoy a las 9 de la mañana. A partir de las 9 de la mañana de hoy, sus restos serán a las 9:30 serán trasladados al cementerio local donde recibirá sagrada sepultura. Sus restos están siendo velados en Sala Velatoria La Misericordia de Carabelli 54, Casa de Duelo Salta 129. Reitero, falleció ayer en Gualeguaychú a los 62 años Omar Ángel Vespa. Sus restos, reitero, van a ser trasladados al cementerio de Urdinarrain hoy 9:30. El abrazo enorme para las tres familias, lamentable, muy jóvenes se fueron, y bueno, pronta resignación para todos. Nosotros nos vamos al oficio de la Santa Misa, volvemos luego a partir de las 9, aquí en Cristal, estaremos con Años Dorados.

0: Estamos reunidos en el nombre del Padre y del Hijo y del Espíritu Santo. Amén. Queridos hermanos, la gracia de nuestro Señor Jesucristo, el amor del Padre y la comunión del Espíritu Santo estén con todos ustedes.
1: Hoy celebramos el misterio de la Santísima Trinidad. Tenemos un solo Dios y tres personas distintas, Padre, Hijo y Espíritu Santo.
0: Y antes de escuchar la palabra y de celebrar la Eucaristía, reconocemos nuestros pecados para pedir perdón.

Defensor de los pobres, Señor, ten piedad. Refugio de los débiles, Cristo, ten piedad. Esperanza de los pecadores, Señor, ten piedad. Dios Todopoderoso, tenga misericordia de nosotros, perdone nuestros pecados y nos lleve a la vida eterna. Bendita sea la Santísima Trinidad, Dios Padre, el Hijo Unigénito de Dios y el Espíritu Santo, porque ha tenido misericordia con nosotros.

Oremos. Dios Padre, que revelaste a los hombres tu misterio admirable al enviar al mundo la palabra de verdad y el Espíritu Santificador, te pedimos que en la profesión de la fe verdadera podamos conocer la gloria de la eterna Trinidad y adorar al único Dios Todopoderoso, por nuestro Señor Jesucristo, tu Hijo, que vive y reina contigo en la unidad del Espíritu Santo y es Dios.

0: La lectura de la palabra es un momento de diálogo de Dios con su pueblo. Escuchemos atentamente para dejarnos moldear el corazón.
1: Lectura del libro del Éxodo. En aquellos días, Moisés subió a la montaña del Sinaí, como el Señor se lo había ordenado, llevando las dos tablas en sus manos. El Señor descendió en la nube y permaneció allí junto a él. Moisés invocó el nombre del Señor. El Señor pasó delante de él y exclamó: El Señor es un Dios compasivo y bondadoso, lento para enojarse y pródigo en amor y fidelidad. Moisés cayó de rodillas y se postró, diciendo: Si realmente me has brindado tu amistad, dígnate, Señor, y en medio de nosotros es verdad que este es un pueblo obstinado, pero perdona nuestra culpa y nuestro pecado, y convirtiéndonos en tu herencia. Palabra de Dios. A ti, eternamente, gloria y honor. Bendito seas, Señor, Dios de nuestros padres, alabado y exaltado eternamente. Bendito sea tu santo y glorioso nombre, alabado y exaltado eternamente. Bendito sea en el templo de tu santa gloria, aclamando y glorificando eternamente por encima de todo. Bendito seas en el trono de tu reino, aclamando por encima de todo y exaltando eternamente. Bendito seas tú, que sondeas los abismos y te sientas sobre los querubines, alabado y exaltado eternamente por encima de todo. Bendito seas en el firmamento del cielo, aclamado y glorificado eternamente.

Lectura de la segunda carta del apóstol San Pablo a los cristianos de Corinto. Hermanos, alégrense, trabajen para alcanzar la perfección, anímense unos a otros, vivan en armonía y en paz. Y entonces el Dios del amor y de la paz permanecerá con ustedes. Salúdense mutuamente con el beso santo. Todos los hermanos les envían saludos. La gracia del Señor Jesucristo, el amor de Dios y la comunión del Espíritu

El Señor esté con ustedes. Evangelio de nuestro Señor Jesucristo según San Juan. Dijo Jesús: Dios amó tanto al mundo que entregó a su Hijo único para que todo el que cree en Él no muera, sino que tenga vida eterna. Porque Dios no envió a su Hijo para juzgar al mundo, sino para que el mundo se salve por Él. El que cree en Él no es condenado. El que no cree ya está condenado, porque no ha creído en el nombre del Hijo único de Dios. Palabra del Señor. Gloria.

En Navidad comenzamos el ciclo de reflexiones sobre el misterio de Jesús, que nace, que crece, que nos enseña su palabra. Llegan esos días que conmemoramos en la Pascua en Jerusalén, cuando nos entrega su mensaje del amor, la Eucaristía, el don del sacerdocio, resucita, nos promete el Espíritu Santo y asciende al cielo. Y en Pentecostés cerrábamos el ciclo de toda esa historia, viendo cómo el Espíritu Santo hace nacer la Iglesia, que cree en el Dios que Jesús nos reveló. Y hoy, en este domingo, en esta vigilia del domingo posterior a Pentecostés, la Iglesia mira un poquito cuál es el rostro de ese Dios del que Jesús nos habla. Nosotros antes de Jesús andábamos como huérfanos, criados por ahí en un orfanato, abandonados en la puerta de un hospital o de un templo, y nos fuimos creciendo sin saber quiénes eran nuestros padres. Y el no saber quiénes son los padres en nosotros medio como que nos inhibe en aspirar a ciertas cosas, porque no sabemos de dónde venimos y nos cuesta adivinar a dónde vamos. El día que ese niño o esa niña le dice: mirá, tu papá es fulano, tu mamá es así, murieron, no sé, en un accidente, en la guerra, no sé dónde, y eran buenos, eran trabajadores, eran, tu mamá era una buena mujer. Entonces uno dice: bueno, soy hijo de esa gente, por lo tanto tengo que portarme de una manera particular. Es distinto no saberse hijo de nadie que saber quién es mi papá, quién es mi mamá y cómo ellos vivieron. Porque eso también algo se ha sembrado en nuestro corazón. El hombre, la humanidad, después del pecado de Adán y Eva, era como que se soltó de las manos de Dios. Como un niño que se cae de los brazos de su madre y no puede más llegar a ese lugar donde estaba. Pero ahí se crió como pudo y se habrá imaginado, mirando la naturaleza, mirando los pajaritos, los animales, que todos nacían de alguien y bueno, y eran parecidos a sus padres, y el hombre se imaginaba quién sería el que me creó. Entonces, bueno, por ahí venía una montaña gigantesca, un volcán, que empezaba a echar humo y fuego y lava y piedras, y dice: me parece que ese ha de ser el rostro de ese Dios que se está despertando, que se está quejando. O en la tormenta del mar, o en el ventarrón, o en la sequía, o en todas esas cosas, ellos vislumbraban algo de aquel que podía llegar a ser quien les dio vida. Pero siempre nos imaginamos algo lejano, algo poderoso, algo inaccesible. Por eso casi siempre los templos están hechos en un lugar alto. En la antigua religiones griegas y latinas, sobre una montaña, sobre un cerro, y haciendo una cosa hermosa, como que el hombre hacía un esfuerzo para elevarse y llegar a un Dios al quien consideraban lejano e inaccesible. Y por lo general le parecía que Dios estaba en el cielo, es decir, lejos, alto. Y viene Jesús y nos empieza a hablar de que Dios es un Padre. Dice: cuando ustedes recen, digan: Padre nuestro. El Espíritu Santo nos hace clamar a nosotros: Abba, Padre. Y decía que había un Espíritu Santo, que Él era su Hijo, que Dios era su Padre, que todos eran una sola cosa. Y eso es lo que hoy la Iglesia mira.
el Dios que Jesús nos reveló. No está lejos, no es terrible, no es vengativo, no nos está esperando con un látigo para cobrarse todas las macanas que hemos hecho, para castigarnos. Dice, es un Padre. Cuando recen, digan, Padre nuestro. El Padre de ustedes del cielo sabe todo lo que necesitan antes que se lo pidan. Entonces cuando Dios dice, cuando Jesús dice que Dios es un Padre, lo baja del cielo, lo pone a una altura cercana, a la misma altura que nosotros, y sobre todo a la misma altura del corazón, porque Padre es alguien cercano, es alguien que da la vida, que la cuida, que la hace crecer, que la cura, que la corrige. Entonces dice, Dios es un Padre, yo soy su Hijo, yo soy su Hijo. Pero que entre el Padre y el Hijo hay una unión muy fuerte, que es la unión que da el amor. Y ese amor es tan grande que es como la respiración, como el aire que uno respira. Y dice el Espíritu Santo, como en una casa, ¿viste? Hay un papá y una mamá, y unos hijos, papá y mamá y hijos. Para que eso sea una familia donde la gente crezca y se sienta contento, además de estar el padre que engendró, la mamá que dio a luz y el hijo que es el fruto de ese encuentro del papá y de la mamá, cuando hay amor parece que hay otra cosa en la casa. Al contrario, cuando falta el amor, por más que es un padre, por más que es una madre, y por medio de que es un hijo, es difícil decir esto es una familia, porque nos entendemos. Entonces el amor, siendo una cosa espiritual, invisible, hermosa, hace que un grupo se haga familia, se haga fuerte, y su ausencia hace que uno agarre para un lado y el otro agarre para el otro. Entonces la Santísima Trinidad dice, está el Padre y el Hijo. Se quieren de tal manera que parece que en vez de dos son tres, como dice la Trinidad. El Padre, el Hijo y el Espíritu Santo. Y la Iglesia, en las oraciones de la liturgia, nombra mucho esta realidad. Hoy al cantar decimos, en el nombre del Padre, del Hijo y del Espíritu. En el nombre del Padre cantábamos, ¿viste? Cuando llegó acá, dijeron, hoy es el día de la Trinidad, el Padre, el Hijo y el Espíritu Santo, un solo Dios, tres personas distintas, un solo Dios verdadero. Y cuando yo saludé, dije, en el nombre del Padre y del Hijo, y cuando terminamos la oración, con la cual le pedimos a Dios por las necesidades de la Iglesia, de decir, te lo pedimos a ti, Dios Padre, por Jesús en el Espíritu Santo. Y entonces parece que la manera correcta de rezar de un cristiano es siempre hacer eso, dirigirse al Padre por Jesús en el Espíritu Santo, en esa unión que nos da el amor, que nos da la fe. A veces rezamos mal, porque le rezamos al Espíritu Santo solo, o le rezamos a Jesús solo. Entonces dice, siempre las oraciones tienen que estar dirigidas al Padre. ¿Quién es el mediador entre el Padre y nosotros? Jesús. Así que al Padre, por Jesús, en el Espíritu Santo. Y cuando uno reza y pide algo en ese orden, es muy difícil que Dios no nos escuche porque hemos hecho las cosas bien. Es así cuando uno quiere hablar con, no sé, con el intendente. Dice, bueno, primero tengo que anunciarme, después tengo que hablar con el secretario, el otro me pide un turno y al final me reciben. Si yo quiero ir solito nomás, por ahí reboto, ¿eh? Y si por ahí le mando solamente una cartita, capaz que no le llega a sus manos. Entonces, hacer los pasos necesarios como para que la persona con la que quiero hablar me escuche.
las oraciones, ya te digo, y en la, escuchen en la misa, a ver cuántas veces decimos, ¿no? Por él, con él y en él, por el Espíritu, por al Padre, por el Hijo, en el Espíritu. Y creer en Dios es como saber quién es, cuál es nuestro origen. No somos huérfanos, no somos hormiguitas que andamos en el mundo, cada uno por su lado haciendo lo que puede, sino que el Padre nos hace familia, el Hijo nos pide que tengamos, que seamos unidos y que nos reconozcamos hermanos entre nosotros, y el Espíritu Santo hace que se disuelvan las diferencias a veces en las que nosotros nos separamos en la vida y nos sintamos como una gran familia. Así como ahora estamos acá, nos conocemos o no nos conocemos, si le tengo que dar la paz al que está al lado, si lo conozco está bien, y si no lo conozco le doy un beso igual, porque somos familia, porque estamos en la casa de Dios y el Espíritu nos hace familia. Así que hoy, en el día de la Vigilia de la Trinidad, les damos gracias a Dios por Jesús en el Espíritu, porque se reveló, porque nos regaló esa conciencia tan hermosa de saber quién es, para que nosotros también actuemos en consecuencia. No puedo portarme como huérfano cuando soy hijo. No puedo portarme como extraño con otro cuando Dios nos hace hermanos. Y no podemos andar recelándonos unos al otro cuando el Espíritu Santo nos dice que tenemos que querernos. Y para entender estas cosas que son misteriosas y son difíciles, le vamos a pedir al Padre, por Jesús en el Espíritu, que sea nuestro maestro interior. Por estas cosas y las de ustedes, rezamos en esta misa.

0: En el Dios en quien creemos, hacemos ahora nuestra profesión de fe. Creo en Dios Padre Todopoderoso, Creador del cielo y de la tierra. Creo en Jesucristo, su único Hijo, nuestro Señor, que fue concebido por obra y gracia del Espíritu Santo. Nació de Santa María Virgen, padeció bajo el poder de Poncio Pilato, fue crucificado, muerto y sepultado. Descendió en los infiernos, al tercer día resucitó de entre los muertos, subió a los cielos, sentado a la derecha de Dios Padre Todopoderoso. Desde allí a venir a juzgar a vivos y muertos. Creo en el Espíritu Santo, la Santa Iglesia Católica, la comunión de los santos, el perdón de los pecados, la resurrección de la carne y la vida eterna. Amén. Y ahora elevamos juntos nuestras súplicas al Señor.
1: A cada intención te lo pedimos, Señor. Por el Papa León, por todos los obispos y sacerdotes, para que sean verdaderos pastores que conduzcan a todos los hombres al encuentro con Dios. Oremos.

0: humanidad trabajen por la paz. Oremos, lo pedimos, Señor. Por las vocaciones en la Iglesia, por su fidelidad y formación. Oremos,
1: lo pedimos, Señor.
0: Por cada uno de nosotros, para que bajo la luz del Espíritu sigamos a Jesucristo viviendo como verdaderos hijos del Padre. Oremos,
1: lo pedimos, Señor.
0: Por la paz en el mundo, oremos,
1: lo pedimos, Señor.
2: Te lo pedimos a ti que eres Dios, en la unidad del Espíritu vives y reinas por los siglos de los siglos. Amén.
0: Mientras se realiza la colecta, cantamos el canto 309, Consagración de un alma joven.

Oremos, hermanos, para que este sacrificio mío y de ustedes sea agradable a Dios, Padre Todopoderoso. Señor y Dios nuestro, por la invocación de tu nombre, santifica los dones que te presentamos y por ellos conviértenos también a nosotros en ofrenda eterna. Por Jesucristo nuestro Señor. Amén. El Señor esté con ustedes. Levantemos el corazón. Demos gracias al Señor nuestro Dios. En verdad es justo y necesario, es nuestro deber y salvación, darte gracias siempre y en todo lugar, Señor Padre Santo, Dios Todopoderoso y Eterno, que con tu Hijo Unigénito y el Espíritu Santo eres un solo Dios, un solo Señor, no una sola persona, sino tres personas distintas de una misma naturaleza. Cuanto creemos de tu gloria, Padre, porque tú lo revelaste, lo afirmamos también de tu Hijo y del Espíritu Santo, sin diferencia alguna. Por eso, al proclamar nuestra fe en la verdadera y eterna divinidad, adoramos a tres personas distintas, de una única naturaleza e iguales en dignidad. A ti los ángeles y los arcángeles con todos los coros celestiales no cesan de aclamar diciendo a una sola voz.

santo eres en verdad, Señor, fuente de toda santidad. Por eso te pedimos que santifiques estos dones con la efusión de tu Espíritu, de manera que se conviertan para nosotros en el cuerpo y la sangre de Jesucristo nuestro Señor. Él mismo, cuando iba a ser entregado a su pasión voluntariamente aceptada, tomó pan, dándote gracias, lo partió y lo dio a sus discípulos diciendo: tomen y coman todos de él, porque esto es mi cuerpo que será entregado por ustedes.

Del mismo modo, acabada la cena, tomó el cáliz y dándote gracia de nuevo, lo pasó a sus discípulos diciendo: tomen y beban todos de él, porque este es el cáliz de mi sangre, sangre de la alianza nueva y eterna, que será derramada por ustedes y por muchos para el perdón de los pecados. Hagan esto en conmemoración mía.

Sí, Padre, al celebrar ahora el memorial de la muerte y resurrección de tu Hijo, te ofrecemos el pan de vida y el cáliz de salvación, y te damos gracias porque nos haces dignos de servirte en tu presencia. Te pedimos humildemente que el Espíritu Santo congregue en la unidad a cuantos participamos del cuerpo y la sangre de Cristo. Acuérdate, Señor, de tu Iglesia, extendida por toda la tierra, con el Papa León, con nuestro Obispo Héctor y todos los pastores que cuidan de tu pueblo, llévala a su perfección por la caridad. Acuérdate también de nuestros hermanos que se durmieron en la esperanza de la resurrección y de todos los que han muerto en tu misericordia, admítelos a contemplar la luz de tu rostro. Ten misericordia de todos nosotros, y así, con María la Virgen, Madre de Dios, con San José, su esposo, los apóstoles y cuantos vivieron en tu amistad a través de los tiempos, merezcamos por tu Hijo Jesucristo compartir la vida eterna y cantar tus alabanzas. Por Cristo, con Él y en Él. A ti, Dios Padre omnipotente, en la unidad del Espíritu Santo, todo honor y toda gloria, por los siglos de los siglos. Amén. Con la alegría que nos da el saber que somos hijos de Dios, recemos como Jesús nos enseñó. Padre nuestro, Señor, de todos los males, concédenos la paz en nuestros días, para que, ayudados por tu misericordia, vivamos siempre libres de pecado y protegidos de toda perturbación, mientras aguardamos con gozosa esperanza la venida de nuestro Salvador Jesucristo.

Señor Jesucristo, que dijiste a tus apóstoles: la paz les dejo, mi paz les doy. No mires nuestro pecado, sino la fe de tu iglesia. Conforme a tu palabra, concédele la paz y la unidad, tú que vives y reinas por los siglos de los siglos. Amén. La paz del Señor esté siempre con todos ustedes. Nos damos en Cristo un saludo de paz.

Este es el Cordero de Dios que quita el pecado del mundo. Felices los llamados a participar en esta cena del Señor. Señor, no soy digno.

Dios llama a los hombres a participar en su misma vida y a entrar en comunión con Él. Nos acercamos a recibirlo cantando el canto 90, uno solo.

Comunión espiritual. Jesús, pan de vida eterna, creo que estás realmente presente en el Santísimo Sacramento de la Eucaristía. Deseo amarte sobre todas las cosas y amar a los demás como a mí mismo. Hoy no me es posible recibirte sacramentalmente, por ello te ruego que vengas a mi corazón para que yo me una a vos. Tú, que eres la resurrección y la vida, creo en tu amor misericordioso. Te abrazo y me uno por entero a ti y a toda la comunidad. Permanece en mí y en los demás.

Hijos, Dios infundió en sus corazones el espíritu de su Hijo que clama: Abba, Padre. Oremos. Señor y Dios nuestro, te pedimos que el sacramento recibido y la profesión de nuestra fe en ti, único Dios en tres personas, sirvan para nuestra salvación. Por Jesucristo, quien vive y reina por los siglos de los siglos. Amén. El Señor esté con ustedes. Saludamos a la Virgencita y le decimos: Dios te salve, María.

0: Purísima, Sagrado Corazón de Jesús, San José, ruega. El próximo domingo se realizará, coincidiendo también con la fiesta de Corpus Christi, la colecta anual de Cáritas. Las niñas que ayudaron misa, después a la salida le van a entregar un sobrecito para que recuerden durante la semana la generosidad con que tenemos que colaborar con la obra extraordinaria que hace Cáritas en todas las parroquias y en toda la patria. Una medida más o menos accesible para la colaboración tiene que ser algo parecido a un tanque de nafta. Así que yo tengo que dar 100.000 pesos. Un tanque de nafta que lo gastás en 20 días para Cáritas, para tener una referencia, ¿viste? Nos van a poner el vuelto de los chinos. Entonces, vayan ahorrando durante la semana. La bendición de Dios descienda sobre ustedes, en ustedes permanezca, en el nombre del Padre y del Hijo y del Espíritu Santo. Amén. Hemos celebrado la misa, podemos ir en paz.
1: Demos gracias a Dios. Dios, Padre, Hijo y Espíritu Santo, vive en nuestra alma. Regresemos a nuestros hogares felices de haber celebrado este misterio de nuestra fe. Nos despedimos con el canto 340, La Virgen es mi Madre.

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que arrancamos, aquí estamos en años dorados por Radio Cristal. Como es habitual, los domingos a partir de las 9 de la mañana. Hoy un poquito más tarde nos demoramos con el oficio de la misa, muy linda misa que tuvimos hoy. Arrancando esta jornada de domingo 31 de mayo. Se nos termina, es el último día del mes número 5. Hoy en el Santoral, Visitación de la Virgen María. Es el Día Nacional. Día del Matemático, no Día Nacional, Día del Matemático. Es el Día Nacional de la Cerveza. Hoy, Día Nacional de la Cerveza. La pegó Marcelo, mirá, Marcelo Fracaro la pegó, iba a poder festejar. Día Mundial sin Tabaco también hoy, 31 de mayo, Día Mundial sin Tabaco. Hace muy mal el tabaco, si no fumás mejor, También es el Día de la Energía Atómica en Argentina, hoy 31 de mayo, Día de la Energía Atómica en Argentina, Día Mundial del Loro. Día Mundial del Loro también tenemos hoy. El saludo para todos los loros y loras, que lo pasen de 10. Día Nacional del Guía de Turismo. Día Nacional del Guía de Turismo. Día Nacional de la Policía Aeroportuaria. Día Nacional de la Policía Aeroportuaria. Día Nacional del Ecoturismo. Día Nacional del Ecoturismo. Mirá cuántas cosas tenemos hoy, Ahí está, entonces, lo que tiene que ver con estos días especiales. Arrancamos años dorados. Contándole los datitos del tiempo. Fresquita la mañana, Muy fría. En este momento la temperatura actual es de 8 grados 6 décimos, pero le cuento que la mínima de hoy fue de 4, 4 grados a las 5 de la mañana, teníamos 4 grados, después empezó a subir un poquito, allá por las, por las 7 de la mañana, cuando arrancaba abriendo tranqueras, teníamos 4 grados 7 décimos, y la mínima, te recuerdo entonces, fue de 4 grados 1 décima aquí en Ordina Rain. Ahora estamos en 8.6, no tenemos viento en superficie, la presión atmosférica 1015.8, la humedad es del 84%, la fase lunar está luna llena. 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Ayer comenzaron a cobrar los activos de la provincia, es decir que si vas al cajero y no cobraste todavía y estás dentro del tramo hasta 910.000 pesos de la provincia. Si sos empleado jubilado provincial, bueno, ya están tus saberes si estás dentro de ese tramo hasta 910.000. Va a continuar después subiendo el tramo a partir del martes, porque esto corresponde al día lunes.

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Antes que nada le quiero decir, porque muchos nos llaman por la buseca de la escuela 63, no hay más, ya ayer me decían no había más buseca de la escuela 63, Mariano Moreno, no había más. Mariano Moreno, ahí está. No había, no hay más buseca. 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Y la de Escuela Hermana, reitero, no hay más porciones. Así que el asadito sería lo ideal para hoy, ¿qué te parece? 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Tampoco tenemos pollos hoy de las instituciones, Hoy no hay pollo de las instituciones porque tenemos 5 domingos, es el 5º domingo y no hay ninguna institución que haga el 5º domingo. Así que el próximo, si Dios quiere, vamos a tener los pollos de Olimpia el próximo domingo. Pero hoy no tenemos pollo de las instituciones, ¿sí? 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Nos pidieron para arrancar un tema de Alberto Cortés. Hace rato no escuchamos a Alberto Cortés, así que vamos a ponerlo. Y también un tema de Pimpinela que nos pedían. Nosotros estamos aquí en Cristal. 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Así que dale. Ya tenemos mensajitos, ya lo vamos a pasar en un ratito, los mensajes que tenemos de cumpleañeros, saludos, etcétera. 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
1: 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Ya vamos a estar también contándole los ganadores de los bonos contribución que tenemos, que nos han pasado, ¿eh?
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1: Vamos con saluditos aquí, Sergio Villón, felices 15. Mirá, el abuelo se va a tener que poner, el abuelo. 15 años para Faustina Villón Berardo, pasalo lindo, Faustrita. 15 añitos, ¿eh? Bueno, hoy domingo. Así que seguramente anoche le hicieron la huevada a Faustinita, que cumple los 15 años. Faustina Villón Berardo. Estamos en fiesta Antalita, sí, estamos allá porque cumple años la señora, la primera dama de, la primera y única, por las dudas lo aclaro, de Carlitos Casó, ¿eh? Para Rita Frías de Casó, que cumple años hoy, de parte de su esposo Carlitos Casó. Ahí está el saludito entonces para Rita, que lo pase de 10. Hola, un feliz cumple para Iván Leisner, de parte de Pablo, pasalo. Toca madera, sí, para Iván Leisner, toca madera. Pasale algo de Manolo Galván, dice por aquí, Pablito. Bueno, ahí está el saludo entonces para Iván Leisner, de parte de Pablo. Pasale algo de Manolo Galván. ¿Le gusta Manolo Galván?
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1: Tenemos un audio de Beto Fardini, que seguramente está saludando a la tía. A ver qué nos dice Beto. ¿Cómo anda Beto? ¿Hace frío allá en La Roque?
2: Hola, buen día, Leo.
1: Buen día.
2: Que tengas un excelente día.
1: Igualmente.
2: Y domingo para vos y para tu familia también. Leo, quiero saludar a mi tía Rita Fría de Casó, que hoy está cumpliendo un año más de vida. Mentalita, vamos a ver con qué se juega Don Casó hoy. Vamos a ver, el día está hermoso, así que con algo lindo se tendrá que jugar.
1: No hay excusa.
2: Bueno,
1: no hay...
2: Leo, pasale algún tema, algún chamamecito para que lo baile con el tío Carlito, porque capaz que está medio duro de frío, que empiece a ablandar las tabas. Bueno, Leo, un abrazo, que pase lindo.
1: Bueno, ahí está, Betito Fardín allá de La Roque, entonces, el saludo para la tía Rita, sí, Carlito se va a lucir hoy, ni hablar, un asadito, lo principal. ¿Querés asado? 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Vamos a la música. Nos habían pedido un tema de Trocha Angosta, el tema de Cuando Seas Viejo, así que acá lo tenemos. Ahora lo vamos a poner ese temita, a ver qué. 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Escucha qué lindo. El porteñito también, ¿eh? Pero che, el otro día me enteré que era de Boca, yo pensé que era River, yo lo estaba difamando. La verdad que lo estaba difamando, le decía que era gallina, que no. Dice, estás loco, mira que voy a ser de River, ni loco, me decía. 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

0: está hablando de hambre que tiene? Todavía no ha llegado, pero... ¿Usted está hablando de hambre que tiene? Todavía no ha llegado, pero... ¿Puedo haber plato que traiga una tabla de medio metro más o menos para comer?
1: No. Mirá, Beto, lo que dice, no. No puede ser. No, yo no sé si tendrá hambre, pero claro, está presionándote para que haga de comer, sí, por las dudas, me parece Beto ahí. Bueno, ahí está Carlito que lo está, me parece que lo está presionando a Beto ahí, que le está diciendo si habrá algo para comer allá en el cumpleaños de Rita. Otro saludito que llega aquí para Iván Leshen en el día de su cumpleaños de parte mía, dice Ramón Purpur y señora Silvina. Está entonces para Iván Leshen, que cumpleaños de parte de Ramón Purpur y señora. Andresito Volque, que me manda aquí un costillales. ¡Pum! Mirá qué asado te saca de ahí. 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A ver quién habla. Hola.
2: Hola. Leo, buen día.
1: Buen día. ¿Qué dice?
2: Juan Domingo.
1: Juan Domingo habla un domingo.
2: Hoy, mejor dicho, escuchando tu programa y me enteré que hay fixtura.
1: A ver, ¿qué pasó acá? Que se. A ver, ahí lo ponen.
2: Domingo.
1: Ahí está.
2: Estoy, mejor dicho, escuchando tu programa y me enteré que hay fixtura ahí en la radio. Después sí. Voy a dar una vueltita y guardame uno.
1: Sí, señor. Sí, hay fixture del Mundial, tiene que decir, vengo a buscar un fixture de Juan Moreno y Muebles Remate, y se lo entregamos gratis, sin cargo. Ahí está, tenemos el fixture del Mundial. A ver cuándo juega Argentina, cuándo arranca. Qué manera de ver partido, che. Qué manera, en qué zona está Argentina, que la verdad que no he mirado nada, en la zona que está Argentina. A ver, acá la tenemos a Argentina, que va a jugar el 16, 20, a las 10 de la noche va a jugar el 16 de junio, ante Algeria. Bueno, está, Grupo J, en el Grupo J está Argentina, entonces, como 200 equipos van a tener para escuchar fútbol. Esperemos no quedar afuera enseguida, porque si no, ¿sabe qué? Va a ser un karma esperar la final y todo eso. 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Ahí está, se vienen, lo buscan, de paso se hacen una boletita al 520, ¿qué le parece también, Rosa, le mando un saludito para mi amiga Rosita, que me mandó unas mandarinas espectaculares, unas mandarinas criollas, che, con Belén. Rosita, gracias Rosita por las mandarinas deliciosas,
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0: 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Ay, Rosa. 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Buen día, pasamos un tema a Sergio Denis. Nada hará cambiar mi amor por ti. Amigo, amigo gigante chiquito. A ver si le hacen justicia por la muerte que tuvo. Ese teatro. Por la muerte que tuvo Sergio Denis en ese teatro tremendo, pobre. Fíjate vos, una pavada, cómo cayó, y mirá lo que terminó en su muerte después de estar convaleciente un buen tiempo, Bueno, ahí está, ya le vamos a pasar el tema que nos pide Marisa de Sergio Denis. Siempre pasamos temas de Sergio Denis,
1: 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Ay, Rosa, Rosa.
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0: Ya le vamos a contar quiénes cumplen años hoy, también los ganadores de las rifas, también los ganadores de rifas, sí señor, ya se lo vamos a contar en un ratito. 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
2: Chalala.
0: Bueno, también nos trajo aquí una atención a aquella persona que extravió o que se dejó olvidado en el cajero del Banco Versa. Lo trajo aquí el amigo Juan Moreno también. Anteojos de sol, esos que van adaptados a

los anteojos de, al resto, al, a los anteojos, por ejemplo, recetados, y se agrega el, estos anteojos, que son sin patita, obviamente, porque se van, se agregan, se vinculan con el anteojo recetado, son, de, son para sol, anteojos, para sol. Entonces, reitero, son los clásicos, esos que no tienen patita y que van adaptados a otro tipo de anteojo, como por ejemplo los recetados. Están aquí, se lo olvidaron en el cajero automático del Banco Versa, así que pueden pasar a retirarlo. Pará, que se mete, pará. Hola, Leo, quiero saludar a mi mamá Mabel Suárez, que está cumpliendo años, que la queremos mucho, mucho, de parte de sus nietos Zaira, Kevin y Katie. Y acá Carlos se va a quemar las pestañas, no va a quedar otra, dice. Bueno, ahí está. Entonces, sus nietos Zaira, Kevin y Katie. ¿Katie está bien el nombre? Nunca lo había escuchado. Katie, para Mabel Suárez, que cumple años hoy, de su hija, que no tengo el nombre, pero bueno, de su hija, y de Carlos, que debe ser el yerno de... de Mabel. Entonces ahí está el saludito, que lo pase genial. Otro saludo que llega. El número de Remise Fede me piden por aquí, como no, 22-22-86, Remise Fede a full, Remise Fede a full, ahí estamos, con Remise Fede, 22-22-86, estamos en Cristal 89-7. 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Se mete, a ver que nos habían pedido un tema de Sergio Denis. Así que vamos a ir con Sergio Denis. Notemos esto que pasamos de fondo es solamente porque lo utilizamos de cortina. Si lo piden, lo pasamos. En este caso, Sergio Denis nos pedía a Marisa, nada hará cambiar mi amor por ti. ¿Escucha? Faltan 8 minutos. ¡Qué rápido se fue el tiempo! 8 minutos para las 10 de la mañana. 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

El que no baila con esta música es un aburrido, sí, es un aburrido. 10 grados 4 décimos la temperatura, frescolar está la mañanita, ¿eh? Hoy tuvimos una mínima de 4 grados 5, no, 4 grados 3. 4 grados 3 décimos fue la mínima temperatura de hoy, ahora está subiendo, el servicio meteorológico habla de parcialmente nublado, así que como está pasando en este momento vamos a tener sol durante toda la jornada, eso es lo que esperemos. Había algo de neblina, nos decían hoy de mañana, algo había y tal vez pueda haber esta noche también neblina, Pero la temperatura está linda, hay que abrigarse, obviamente, no hay viento en superficie, hay muy poquito viento o nada del sur. Y la humedad sí es elevada, 84%. Estamos en Cristal, estamos transmitiendo desde la ciudad de Urdina Rana, la provincia de Entre Ríos, Argentina. 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Estamos abiertos hasta las 12:30, Hoy estamos con fútbol. Hay varios eventos aquí en la ciudad que tienen que ver con, por ejemplo, la biblioteca. A partir de las 4:30 de la tarde estará inaugurando nuevas salas y un patio allí detrás del edificio de la biblioteca, en ese lugar. Así que están todos invitados para pasar un buen momento. Después bomberos también. A partir de las 4 de la tarde ya arranca a las 2 y algo, arranca con la presencia de vehículos, de maquinarias y todo lo que está relacionado con bomberos, todo lo que tiene que ver con las herramientas, lo estará presentando allí en la plazoleta de bomberos voluntarios, que está en 3 de febrero y Salta o Córdoba es la otra, no, Salta creo que es. Bueno, y a partir de las 4 y algo de la tarde habrá un acto también, esto es festejando el Día del Bombero, que es el 2 de junio, se hace hoy porque es domingo, pero en realidad el Día del Bombero es el 2 de junio. El que no baila es un aburrido. Aníbal, mi pariente, Aníbal Coletti, me mandó el tema de Corre Gonzalo. Lo ponemos cada tanto, Estos temas le gustan mucho al Flaco Trace, como este, Corre González, Popotitos, son temas moviditos. No, al Flaco le gusta Toco y Canto, el Grupo 1. Este lo hacen Jackie y los Ciclones. Estos ya son para bailar así con la patita para todos lados, ya tipo twist. Que le vamos a mandar saludito de nuevo para, porque no lo estaban escuchando, estaban durmiendo, no estaban durmiendo, estaban haciendo alguna otra cosita capaz, el saludito para Amanda Suárez, que está cumpliendo años hoy. No, Amanda no, Mabel Suárez. Para Mabel Suárez, que está cumpliendo años, de parte de sus nietos, Zaira, Kevin y Katie, de su esposo Carlito. ¿Cómo anda Carlito Zaragoza? Hace rato no lo veía Carlito, Andás por allá por los pagos de la Roque, Carlito, viejo campero, Carlito, Le vamos a tirar un chamamé, sí señor, acá nos pedía a su hija que le mande un chamamé, así que le vamos a pasar. Ahí está, Buen asado se va a clavar allí Mabel, seguro, y la familia, porque Carlito es buen asador, no, ni hablar. Bueno, está el saludito entonces de su hija Belén, de los nietos, de Carlitos y toda la familia para la señora, para Mabel Suárez, que cumple años hoy. A ver, creo que es hermana de Teresa que hace los crepes de la chiquita. Hoy tenemos crepes de la chiquita. Si es así, le mandamos algunos crepes ahí por encomienda, Bueno, un saludito para entonces la gente de La Roque que nos escucha. Yo pensé que era Beto Fardini nada más, pero no, hay más gente que nos escucha, Ahí está entonces, Mabel, está Carlito, está Belén. También por ahí nos manda a veces mensajitos el amigo Arias, Gustavito Arias, que cumplió también años el otro día. Bueno, el saludo para toda la gente de La Roque que nos escribe, que nos manda saludos y nos acompaña, y eso es bueno para nosotros, Corre González, vamos a poner ese tema de este que nos habían pedido. Corre González, bueno, listo, ahí lo ponemos, mirá, para Aníbal, que nos mandaba incluso un videíto donde está esto, nosotros ya lo teníamos este tema, y después le vamos a poner el tema que yo le digo que le gusta, que siempre nos pedía, o nos pide, el querido Flaco Trace, está ahí en el PRIO, a ver si lo tengo por aquí, se lo vamos a poner pegadito, el de Popotito. Bueno, acá están los temas, dale.
Cuatro mates y vuelvo.

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0: Qué lindo. Bueno, mirá, mirá, después lo vamos a poner este que justamente me escribía Ariel, y le gusta mucho.
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0: Escuchá, mirá, Ariel, mirá.
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0: Esos locos bajitos, sí, hablando del parador, lo tenemos a Batman. No, Batman no, no, como así, no, no, porque si le pusieron Robin al asador, le vamos a tener que poner Batman. ¿Cómo lo mataron al amigo Robin?
1: Bueno,
0: qué hay que ser malo. 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No. Bueno, ahí está el saludito para ellos, que lo pasen genial. 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

0: Espectacular, ahí está. Bueno, ese loco bajito, che, pero me le prometí que le iba a pasar un chamecito para al final era para Man, para Mabel o para Carlitos. Pero no vamos a pasar, como no, un chamecito entonces allá a la gente de La Roque que se está tomando el trabajo de escucharnos. Y bueno, para el amigo Carlitos Zaragoza, que está en aquellos pagos.
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0: Este no es el chame, no, este no es. Le vamos a pasar de los hermanos Gote un poquito, a ver, de los hermanos Gote, escuchá. Esta es linda, ¿eh? ¿Qué te parece, Carlito? Mirá. Para la gente de La Roca que quiere escuchar unos chamamecitos ahí, para Mabel Suárez que cumple años, Carlitos, Zaragoza y familia, que lo pasen genial. 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

Estamos con estos chamamecitos de... Estos son los... Los hermanos Gote. Bueno, ahí está, un poquito para... Porque en realidad este programa es de música la más viejita, 60, 70, 80 de esas décadas. Así que le dimos el gusto entonces. Están en Ordina Reina. Yo pensé que estaban en La Roque. Están en Ordina Reina ahí festejando el cumple de Amanda Mabel Suárez. Y ya que está, les cuento los cumpleaños que tenemos anotados hoy. Tenemos el aniversario matrimonial de Edgardo De Nardi y Graciela Ronconi. Y otro, aniversario matrimonial que hasta ahora no se dieron cuenta, nadie lo saludó porque nadie se dio cuenta, es el, a ver que lo voy a buscar por aquí, ya le voy a poner, aguárdeme un segundito, que ya lo voy a poner, acá está.

0: Era de... Pensé que había otro más. Bueno, Sandra Carmona y Lalo Carruce también, que están de aniversario de casado. 18 años están cumpliendo aniversario de casado. Así que en cualquier momento mandan servito el Vito y el Milo para salvar a los padres. A ver, lo dejamos un poquitito más,
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0: Bueno, ahí está, los saluditos, estábamos atendiendo gente, por eso nos paramos un poquito, nos demoramos. Bueno, ahí está, espero que les haya gustado el chamecito para Carlito. Le sigo contando que hoy cumplen aniversario casado, entonces Edgardo Denardi y Graciela Ronconi llegaron a los 41 años de casado. Sandra Marina Carmona y Leonardo Fabián Caruso, que llegan a los 18 años de casados. No... Tenemos otra fiesta, Machi. Esta no se escapa,
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0: Hoy festejan un cumpleaños viejo y después tenemos que festejar este. Dori Raca, cumpleaños hoy, que hace unos pasteles, me dijeron, espectaculares. Ese cumpleaños de Lautaro Daniel Espinosa. Felipe Endanray, cumpleaños hoy. Felipito, sí. Cumpleaños 18, ahí el hijo de Mariano, un crack ahí en el medio campo, Felipe Endanright. Juana Moni, cumpleaños, Juanita Moni, Luis Esteban Román.
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0: No sé cuál de es, porque conozco tres Luis. No sé cuál es Luis Esteban. Camila Fuchs, Juliana Biondi, cumpleaños hoy. Letis Mamani, cumpleaños. La debe estar saludando acá la mamá Eva. Le mandamos el saludito a Eva, que siempre dice, che, nunca me mandás saludo a mí. Saludito para Eva, la mamá de Letis, entonces. Y seguramente va a mandar un saludo para su nena. Arturo Eke, que te deja los autos impecables, ahí de Lavadero Carguas, Arturo Ique, espectacular. También cumpleaños Francisco Price, Lucas Smer, Iván Edgardo Leisner, toca madera. Ahí está, también cumpleaños Marcelo Daniel Guibaudo, Axel Nahuel Callero, Noelia Rita Frías de Casó, llegó a los 70, ya en Talita, lo está festejando allá con su marido, y toda la familia. Rita, Cristian Germán, el Turu Godoy, también cumpleaños Darío Gómez, es el cumpleaños de Matilde Becker, hincha de Boca, ya la señora de Mario Charón, cumpleaños en el Tamo de Fiesta, en el kiosco Mario, Nélida Delina Uc, también cumpleaños Brenda Fiorotto, Faustina Villón Berardo, que llegó a los 15 añitos, Sabrina Arispe Bullón, cumpleaños Amanda Mabel Suárez, por eso a mí por ahí me equivocaba y decía Amanda, claro, tiene los dos nombres, Amanda Mabel Suárez, llegó a los 68, Marcos Ezequiel Stor, también cumpleaños Melanie Brosman, ese cumpleaños de Nadia Plevitsky, Pablo Germán Brosman, cumpleaños Olga Martínez y Carolina Stephanie Tripar. Bueno, ahí está el saludito para todos los cumpleañeros, que lo pasen de 10. Me piden este tema que es muy bonito, muy lindo, Mira qué lindo, viejo, mi querido, mi amigo. Estamos en Cristal 89.7. Si te quedan 5:20, sí tenemos 5:20. ¿Qué me dice acá mi amigo Andresito Castro? A ver.
2: No te va a disculpar la policía. Sí, leíto, después cuando estés con tu teléfono personal, cuando el cuyo, porque siempre. Sí, leíto, te voy a tener el nombre de tu muchacho que arregla la heladera, de Bruno Leisner.
0: Bruno Leine, pero como no, querido, sí, Bruno Leine, sí, te paso ahí, Andresito, ahí te paso el número, 3446, 60-64-69, ahí está, 66469, ahí te lo tenés a Bruno Leisner, ahí está,
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0: El número de los rusitos me piden por aquí, me lo habían pedido más temprano también, ahí se lo pasé, por las dudas le doy el numerito entonces de Andresito Walker, 660799, está abierto hoy la carnicería de los rusitos, 660799, no sé si está abierto lo de, abre a veces los domingos, pero no me avisaron nada la gente allá de El Amanecer, carnicería también a full. 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Me parece que escuchemos este tema, es muy bonito, ahí está mi querido, mi viejo, mi amigo Roberto Carlos, lo disfrutamos aquí en Cristal cuando es la hora 10:32, la hora en el país. 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
0: 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Le agradezco al amigo Juan Domingo que vino y me trajo una calabaza espectacular. ¡Oh!

0: Quiero hacerlo de las 11 y claro que están cumpliendo el aniversario de casado. Muchas felicidades por muchos años más con tus pequeñitos hermosos, que los amo. Gracias.
1: Ahí está el saludito de Mirta, Mirta amor, para su nena, para Sandra y para su yerno Lalo. Hola, queríamos desearle un feliz cumpleaños para Marcos Tur de parte de su amigo Jerónimo. Claro, nos decía ayer Merina, la mamá, que hoy no iban a poder escuchar porque se iban, pero le mandamos el saludito para Marquitos Stur, un crack, jugando al fútbol también infantil. Y el saludito de su amigo Jerónimo. ¿Qué farmacia está de turno, Nurdi? Le dijimos, y Bonet, ayer nos preguntó, le dijimos todo el fin de semana es Price. Bueno, dice, pasa el número de farmacia de turno de Urdi, Tauas o farmacia del pueblo 1, ninguna de las dos está de turno, De turno está Price y el número es 480-225, ahí está, esa está de turno.
2: Secretaria, Hola, buenos días, Leo.
1: Buenos días, buenos días.
2: ¿Cómo te va?
1: Bien, ¿y vos?
2: Escuchame, ayer fue el aniversario mío. ¿Podrías pasarme un temita?
1: Ah, pero si no me dijiste.
2: De Perla y Daniel es el aniversario. Gracias, temita. De Perla y Daniel es el aniversario. Gracias.
1: Bueno, qué lástima que no lo saludamos ayer. No sabía, lo vamos a anotar entonces. Después me contás cuántos años, cuántos años, cuántas décadas. Siglo no. Che, pasame Dios del Olvido, me dice Lucas. Ahora le buscamos Dios del Olvido. Y le vamos a pasar entonces Manolo Galván, porque Perla y Daniel estuvieron de aniversario de casado. Estuvieron haciendo algunas cosas que por ahí no se puede decir y los festejaron muy bien, dice. Así que vamos a poner un tema a Manolo Galván, que además le dedicaban también para Iván. Le dedicaban el tema de... un tema de Manolito Galván. Ahí estamos con los saludos, muchos saludos hoy. Se levantaron todo temprano, ¿qué pasó hoy? Pasame la quiniela de anoche, dicen por aquí. Paso, paso, escuchá. 6.931 Nacional. Buenos Aires, 481. Santa Fe, 5.130. Ela de Oro, 417. Ela de Córdoba, 5.758. Y Ela de Entre Ríos, 8.120.
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1: Hoy trabajamos urgencia de domingo, dice, se lo pasé hoy, le pasé lo de Tornería Surdina Rain. Bueno, ahora me dice que están trabajando urgente, labura. Cristian Cabellera Full, trabajando de urgencia. Mirá qué lindo.
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1: Sí, limón, acá me preguntan si consumo limones. Sí, más vale que sí, Marta, ni hablar, sí. Un limonero por mes consumo. Imagínate si consumiría limones, sí, me encantan los limones. Ahí está, bienvenidos, claro que sí. Hola, buen día. Saludos, cumpleaños a Isabela Brescacín. Lindo programa, Beto de la Paternal, Buenos Aires. Mirá, no la tengo a Isabela, Isabela Brescacín, cumpleaños hoy. Mirá que tengo muchísimos cumpleañeros hoy, pero a ese no está. Así que lo vamos a agregar.
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1: Dale, lo bueno, este lo pedí a Luca, ahora lo vamos a poner,
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1: Tenemos que poner también el aniversario matrimonial de de Perla y Daniel.
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1: Perla Cibaudo y Daniel, me olvidé el apellido, Daniel. Bonasola, ahí está, Daniel Bonasola, entendí bien, ¿no? Daniel se llama, el amigo Bonasola, ahí de la gomería, el patito, ¿sigue funcionando la gomería? Sí, bueno, ahí está. Esto fue el 30, es decir, ayer.
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1: Así que ahí se lo agregamos entonces, ayer el aniversario casado para Perla y Daniel. A ver, que tengo muchísimos mensajes y no quiero quedar que me queden afuera. Que nos queden afuera. Un feliz cumpleaños para Axel Callero, de parte de su familia. Para Axel Callero, ahí está el saludito. Para Axel Callero también en el día de su cumpleaños. Hola, buen domingo, un feliz cumple para Mabel Suárez, para Cristina. Un beso al cielo y para nuestro hijo Marcos Ezequiel Stur, nuestro gran jugador, y que hoy lo pase súper lindo con sus amigos disfrutando el día maravilloso que Dios nos regaló. Ah, no lo había visto el mensaje de Melina. Bueno, ahí está, entonces para Mabel Suárez, de parte de de Melina y familia, para Cristian, para Cristina, un beso al cielo, y para nuestro hijo Marcos Ezequiel Stur, nuestro gran jugador, y que hoy lo pase súper lindo con sus amigos disfrutando del día maravilloso que Dios nos regaló, nos dice Melina Fortetín. Bueno, a ver qué me queda aquí. Hola, pasame para comprar loterías, cartones de lotería, cómo no, ahí te paso, Un saludito para Mabel Suárez, que hoy es su cumpleaños. La saluda a su cuñada Estela Dayana. Estela, Dayana, Pamela y Fabiana, ahí está. El saludito entonces para Mabel Suárez, de Estela Zaragoza, Dayana y Pamela y Fabián. Creo que no me quedo ninguno sin leer. A ver, por aquí, que tengo otro número.

0: Espectacular, ahí están los iracundos, con este temita que disfrutamos aquí en Cristal. Los iracundos, antes era Beto Orlando, Dios del Olvido, y ya se viene el tema de Manolo Galván, que nos habían pedido para dos, uno en aniversario de Perla y Daniel, y el otro se lo habían dedicado para Iván. 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
0: 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Hoy estamos con fútbol, no te olvides que en el Teodoro Traice tenés un servicio de cantina espectacular hoy, para disfrutar de unas riquísimas, riquísimas tortas fritas, ahora después del mediodía, también los panchos, las hamburguesas, porque ya a la una arranca el fútbol de la Sub-23, podés ir, si no querés ir al fútbol, si no te gusta el fútbol, no importa, pasá y te llevas las tortas fritas, te llevas los panchos, te llevas las hamburguesas. Después la una ya estamos a full ahí en el Depor. Esto es a cargo del fútbol infantil de Deportivo. Les quiero decir que vamos a reiterar que dejaron olvidado unos anteojos que son sin patita. Sin patitas son los que se calzan en los tele, en los anteojos, para tener entonces dos. Por ejemplo, tenés el recetado y en este caso los que se encontraron son parasol, y si no lo voy a tener que usar así, a ver si me queda la nariz apoyada así, buen nazo tengo, así que ahí está, a ver, sí, ahí está, me queda de 10, se me cae, bueno, ya necesitar los anteojos. Bueno, si alguien se los olvidó en el cajero automático del Versa, están aquí en Cristal,
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0: 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Hola, pasar un feliz cumple para Mabel Suárez de parte de Irma. Feliz cumple, Mabel, pasalo súper lindo. 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
0: Sí, ¿sabes el número para la buseca? La buseca de la escuela hermana no hay más, ¿eh? No, se terminó ya ayer, ya no había más. La buseca de la escuela 63 Mariano Moreno se terminaron ya ayer, no había más. El 21 tenemos otra buseca espectacular en el barrio Butelli. Andá agendando la fecha, andá reservándole a 481-793, 481-793, allá los amigos Iribarren. Espectacular, podés ir agendando la fecha para pedirle la espectacular buseca que hacen el domingo 21 de junio, al otro día, el Día de la Bandera. Les recuerdo que hoy tenemos 12 eventos importantes. A las 4:30 de la tarde tenemos lo de
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0: Lo de la biblioteca, esto es a las 16:30, se estará inaugurando nuevas salas y patio de la Biblioteca Popular Urdina Rain. Eso es hoy, 16:30 horas, espectacular lo de la biblioteca. Y también tenemos lo de bomberos. Lástima que los dos eventos sean a la misma hora, una lástima. Lo pusieron prácticamente a la misma hora, ya a partir de las 2, en la plazoleta de los bomberos. Ahí se estará llevando a cabo, estarán poniendo todas las herramientas a partir de la hora 14, y a la hora 16 será el acto donde se estarán dando a conocer los reconocimientos y ascensos. Eso será a las 4 de la tarde. Reitero, el inicio de la exposición de unidades y herramientas a las 2 de la tarde. Hoy 31 de mayo, festejando el Día del Bombero, que es el 2 de junio en realidad, 2 de junio. 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
0: 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A ver qué más nos piden por aquí, ahí se viene pasar el tema de Manu Galván, nos dice acá Leticia. También quiero escuchar, Leticia. 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Ahora sí, escuchamos Manolo Galván.

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0: También vamos a tener remate de del Club Deportivo. Eso será el 20 de junio, que es sábado, 20 de junio, remate en las instalaciones del Club Deportivo Urdina Reina. Esto tiene que ver con remate de liquidación de empresas como, por ejemplo, Charadía Materiales, Chalero, Borlot, implementos avícolas y porcinos. Además, también pueden llevar elementos para vender, que sean importantes. Si llevan elementos importantes para la venta, también se lo van a recibir. Tienen que comunicarse primero ahí a la oficina de la o la secretaría del Club Deportivo para eso, Le doy el numerito. Si tienen algo para vender también para este remate, reitero, en este caso tienen que informarlo al 15-208-34, 15-208-34. El remate será el próximo 20 de junio, sábado 20 de junio, 9:30 de la mañana. Esto es en las instalaciones del Club Deportivo Urdina Rain. Remate, liquidación, por cuenta y orden del Club Deportivo, con todo lotes de empresas importantes de la ciudad como Charadía Materiales, Chalero y Borlot, implementos avícolas y porcino. Y reitero, si tenés algo en buen estado o nuevo que querés sumar, lo que sea importante, lo podés llevar a este remate. Para eso te comunicás al numerito que te conté recién, que es el 15-208-34, 208-34 de la Secretaría del Club Deportivo. 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Si alguien necesita este medicamento, está casi completa la caja. Así que lo pueden, se lo regalo. Vence en el 2027, así que tienen tiempo,
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0: Hola, ¿cómo estás? En Colonia Italiana, no, en el camino de la divisoria, en la entrada de la Colonia Italiana andan estos 3 perros, la madre con 2 cachorros, qué bárbaro. Perdido no, lo han tirado, pobrecito. Si anda la madre y 2 cachorros, y ni hablar, se lo sacaron de encima. Gracias Rosaría por el aviso. Bueno, si alguien los quiere, le paso el informe. Entonces pueden ir y llevarse alguno, o llevarse la madre y los perritos. Esto es en la entrada a la Colonia Italiana, la han tirado. Hay que castrarlos, los perritos, así después no tenés problemas. Y los cuidás como corresponde. Reitero, en la entrada a la Colonia Italiana, esto es por la divisoria. Ahí cerquita los campos de Luquita, de Lucas Piazza, ahí en la donde era el rolo antiguamente ahí. Bueno, 3 perros andan en la madre con 2 cachorritos. Parecen perdidos, me dice acá la señora. Todos medio parecidos, negros con blanco. 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
0: 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Mirta de Narde que nos escribe allá de la zona de... De Caseros, dice hola, buen día, que tengan un hermoso domingo, un abrazo grande para todos y en especial para mis primos Mirta de Nardi y familia. Ahí está Mirta de Nardi que nos escribe de Caseros, Buenos Aires. Ahora sí ponemos el temita que nos pedían de Leonardo Fabio, acá está.

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Qué lindo, ahí lo tenemos a José Alito Perales con este tema que se llama ¿Qué pasará mañana? Estamos en Cristal 89.7, sí señor. 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

linda. Bueno, bueno, bueno, la gente que llega aquí a llevarse los cupones de el Fixture, se nos están acabando los cupones del Fixture del Mundial que regala Juan Moreno Inmuebles Remates. Estamos en Cristal, 15 minutos nos vamos, actualizamos los datos del tiempo, linda temperatura, 14 grados 6 décimos, casi 15. La gente de Bomberos nos dice que esta tarde van a tener torta frita también después de alrededor de las 4 de la tarde ahí en el donde están donde se va a hacer la presentación de herramientas y también el acto, también ahí tenemos lo de Bomberos en la plazoleta de Bomberos, también tenemos lo de la biblioteca, que es a las 4:30 de la tarde, y tenemos fútbol aquí en el Teodoro Traice, que también ahí vamos a tener una cantina espectacular. Eso ya es ahora a partir de la 1, una y algo, ya te puedes llevar las hamburguesas, los panchos, y también te puedes llevar las tortas fritas. Esto es ahí en el Club Deportivo ya a partir de las 13 horas, porque estará jugando la sub-23 a partir de la hora 13. Seguimos disfrutando un poquito más de música.

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0: Bueno, últimos temas y nos estamos yendo. 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Escucha qué lindo. Hace llorar, me voy. 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Feliz cumpleaños para mi nieto Axel Callero. Muchas felicidades, Axel, de Tulala. Nos vamos a ver si tengo algo por aquí.

¿Qué farmacia está de turno Price, eh? Farmacia de turno Price, a que nos preguntan, farmacia de turno Price, ¿qué más? A ver, bueno, no tengo más tiempo, ¿eh? Ya se vienen los clasificados y después viene la hora alemana, nos vamos con unos temitas, los iracundos que nos te pidieron, no llegamos a ponerlo. Les recuerdo que el parador, el numerito del parador, Dina Rhein, escuchá, 1556-0343, 1556-0343. Lo de Pistón aquí, cerquita a la radio, 598906 y 8ita 1565-3127. Ahí está, le dejamos los 12 temas de los iracundos que nos habían pedido. Creo que cumplimos con todo, creo. La farmacia turno, aquí nos vuelven a preguntar, es farmacia Pray, la recuerdo, Gracias por acompañarnos, yo de mi parte vuelvo un ratito antes de las 3, porque hoy estamos con...

0: Porque hoy estamos con fútbol desde el Teodoro Traice, ¿eh? Hoy tenemos fútbol con Deportivo y Camioneros y la conexión directa con Juventud Tordina Rain, Defensor del Oeste, que juega en Gualeguaychú.
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0: Que lo pasen genial, nos encontramos entonces a la tarde.

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0: pasado.
1: Buen mediodía para todos, bienvenidos. A partir de este momento y hasta la hora 13 y picardo, nos quedamos aquí. A través del 89.

Bueno, 12:15 minutos de este domingo 31 de mayo. Temperatura actual 16 grados una décima, sensación térmica 15.7, humedad de 70.

este día domingo esperamos una máxima de 18 grados, dice el servicio meteorológico, que para la tarde de hoy parcialmente nublado. Para mañana lunes, en la mínima 8, la máxima 16, en neblinas tendríamos también para mañana lunes, ¿eh? Para la mañana, para la tarde mayormente nublado, dice el servicio meteorológico, ¿eh? El pronóstico extendido es el próximo martes, la mínima 8, la máxima 15 grados, parcialmente nublado para la madrugada de mañana, tarde-noche mayormente nublado. Esperamos una máxima de 15 para el próximo martes. Ahora la temperatura actual 16,

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1547-83-96-480-473. Y atención, porque hoy estamos de sorteo. Señor, porque estamos de sorteo, vamos a realizar el sorteo que se hizo o que se estaba llevando a cabo en realidad en Frutería y Verdulería La Huerta. 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

Buenos días, dice, por favor, podrían pasar. Anoche mi hijo fue a un cumple, dice, a las 4A y no se sabe si se lo robaron. Dice, bueno, un celular, entonces estamos buscando Redmi A5, dice, con la funda tiene un diseño de Monster, dice. Bueno, entonces estamos buscando un teléfono Redmi A5, entonces que se extravió anoche.

0: Bueno, reiteramos entonces, un teléfono Redmi A5 es lo que estamos buscando. Tiene un diseño de monster, nos dice la señora por aquí en la funda. Bueno, anoche su hijo nos cuenta que fue un cumple por allí, a las 4 a.m., aquí nomás. Y bueno, aparentemente se lo robaron o lo perdió, no sé. Pero lo importante es que lo estamos buscando. Así que cualquier información que sea útil, por favor, 15 47 83 96.
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0: tiempo. Escuela Hermana dice, qué rico. ¿Busequita tenía la Escuela Hermana? A ver.
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0: ay, qué rico. Tiene pinta, tiene pinta. Muy bien.
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0: Hola, dice, pasate algo de los gringos, me dice por aquí Jorge. Uy, le tocó limpiar. Bueno. Hoy está lindo, no te podés quejar, Jorge, porque hoy está espectacular para limpiar.
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0: El solcito que acompaña para lavar la ropa que tenemos.

1547-83-96-480-473. Nos quedamos un ratito por aquí disfrutando de la música alemana, luego algún chamamé también, claro. Pero arrancamos con los gringos. Para Jorge, que está limpiando, bueno, para que le sea más o menos.

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0: Hola, buenos días. Dice, pasate algo de los gringos para la familia Almeida de Britos, que estamos por comer un rico asadito. Bueno, recién escuchábamos unos temitas de los gringos. Ahí está para los chicos entonces, familia Almeida.
1: Hola, querida Vani, buenos días.
0: Buen día, Normita, buen día.
1: Quiero que me pase un lindo tema por los gringos, si puede ser.
0: Bueno.
1: Para saludar a toda mi querida familia acá de Urdinarrain y para mi querida familia de la aldea San Juan, para todos mis conocidos y para Oliva Traice y en especial para mi nieto Marco Estur, que hoy llega a sus 13 años de vida. Lo saluda su abuela Norma, que lo ama mucho y que lo pase lindo junto a su familia. Y para vos, Vani, que siga siempre así con tu hermoso programa, que nos acompaña todos los domingos. Te deseo muchas bendiciones y suerte siempre y que tengan buen fin de un abrazo.
0: Muchísimas gracias, Normita. Un abrazo enorme para mi amiga Norma. Y vamos a tener que escuchar algo más de los gringos. Vamos a buscar otro temita ahora para disfrutar. Un abrazo enorme para Normita también, que tengas un hermoso día.

un día volvimos, un día volvimos, dijo Chris. Me mandó una foto de un asadazo que se está mandando. No sé si es él el que lo hace en realidad. Todos creemos que sí, pero... O sea, nunca lo vi asando, ¿entendés? La foto está espectacular, impecable. Lo único que puedo decir es que está lindo después. Está re...

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0: 12:33 minutos, 15:47, 83, 96, 484, 473. ¿Qué me dice la Mari por aquí? Hola, Vane. Bueno, dice, qué lástima, dice, tan lindo día, pero se nubló cuando fui al cajero. Versa, la gente se sentía mal, ninguno de los tres tenía plata, ¡no!
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0: ¿Cómo pudo haber pasado eso, Mari? No, no, no. Todo el fin de semana seco, Mari.
1: No.
0: Te prestaría, pero no tengo un mango. Te prestaría, Mari, te prestaría. Sí, bueno, no. Una macana, ¿qué quieres que te diga, Mari? Una macana. Pero no es la primera vez que sabe eso, que pasa, perdón, eso.

0: 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Estamos en la Argentina, dice. ¿Qué? Easy.
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0: Estamos en Argentina.
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0: 12:36 minutos. Bueno, vamos a escuchar otro temita de los gringos. ¿Le parece? Sí, lo pidieron mucho. Vamos con otro.

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0: 12:41 minutos, brisas inmigrantes.
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0: Exacto, el color de tus ojos. Bueno, y atención, atención, porque estamos buscando un teléfono. Y anoche se extravió las 4A, el chico estuvo en un cumpleaños, nos cuentan. Y se extravió, no sabe si se lo robaron o se le cayó, lo perdió, como fue. Pero bueno, lo importante es que estamos buscando un Redmi A5, Un teléfono Redmi A5, en la funda tiene un diseño, nos dicen, de Monster. Así que si usted lo vio, si sabe algo, bueno, se comunica con nosotros al 15 47 80.

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Bueno, vamos a empezar con el sorteo de a poquito, ¿eh? El sorteo de... ¡Ay, una banda! Pero una banda de anotados, ¿eh? Bueno, muchísima gente que pasó por la huerta y compró en este mes aniversario, ¿eh? Así que bueno, vamos a empezar. Tremendo, ¿eh? A ver si se alcanzan a escuchar un poquito. Bueno, tremendo. Una cantidad, pero vamos a revolver bien esto porque... Bien, bien, bien.

0: Bueno, revolvemos un poco, mezclamos por acá adentro. Estoy haciendo un videito, por supuesto, para que ustedes sepan que es todo transparente. Sí, porque es mi única responsabilidad, ¿no? Vamos, a ver. Vamos. Mezclamos.
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0: El primer...
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0: Nombre, a ver.
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0: Briana Zaragoza. Briana Zaragoza, entonces, es la primera en salir.
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0: Vamos a empezar de atrás para adelante, ¿no? Se va a llevar el pimentiro, me imagino. ¿Eh? Lo hacemos así, nunca le consulté a Dai, pero lo vamos a hacer así. ¿Sí? Bueno. Briana Zaragoza, entonces, la primera. Vamos con la segunda. Mezclamos bien, como para darle posibilidad, por supuesto, a todos. Yo fui a comprar, ¿eh? Ojo, así que si salgo. Esto es así. Al que le toca. ¿O no? No. A ver. Adila Zapata es la segunda que se va a llevar, a mi modo de entender, la orden de compra. Vamos con el tercero, ¿eh? Mezclamos y tercer y último, mientras recuerdo que era el primer premio que me olvidé, tercer y último. Mezclamos y aquí está. A ver, Jessica Fantin, bueno, Jessica Fantin Villanova, dice. Jessica Fantin Villanova, ahí está. Entonces, la que se va a ganar el primer premio sería. Ahí está, ahora lo vamos a recordar, ¿eh? Porque ustedes saben que me olvidé.

ahora sí, en el sorteo entonces del mes aniversario, una frazada, orden de compra de 10 mil pesos y pimentero eléctrico. ¿Empezamos de atrás para adelante? Bueno, entonces el tercer premio, que es el pimentero eléctrico, va a ser para Briana Zaragoza. Briana Zaragoza, entonces, la ganadora del pimentero eléctrico. Orden de compra de 10 mil pesos para De La Zapata, orden de compra de 10 mil pesos. Y el primer premio, que es una frazada, se lo lleva Jessica Fantín. Ahí está, Jessica Fantín, entonces, Jessica Fantín Villanova. Dice, ahora le vamos a pasar los datitos a los chicos allí de la huerta, así que las ganadoras son estas tres chicas.

Bueno, así pasó el sorteo de la huerta. Entonces recordamos las ganadoras, porque han sido tres chicas, ¿eh? Se lleva el pimentero entonces Briana Zaragoza, Adila Zapata, que se ganó la orden de compra, y Jessica Fantín Villanova, que se lleva la frazada. Ahí está, por supuesto que los chicos de La Huerta, Frutería y Verdulería le agradecen a todos los que pasaron y participaron de este mes aniversario por La Huerta, por supuesto. Hasta el amanecer. En cualquier momento suele venir otro sorteo, es seguro, pero seguro.

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Y le mandamos el saludito para Luis, porque recién me llamaba y dice, quiero participar del sorteo. Claro, el sorteo fue para la gente que pasó por la huerta, que pasó este mes por la huerta, porque los chicos tuvieron de aniversario, mes aniversario de la huerta, estuvieron realizando estos hermosos sorteos, así que bueno, están todos invitados a pasar por allí, porque ya les digo, en cualquier momento se viene otro sorteito, Bueno, Carlito, que está re enamorado de su señora, pasale un tema, dice un chamamé para mi señora. Mabel Amanda, dijo, y para de parte de sus nietos también, por supuesto. Están disfrutando de un rico asado, me dijo. También me dijo que me apure porque si no, no llego. Quiero que sepan que lo dijo. Lo dijo, voy a ver porque Cristian también me invitó, voy a ver a dónde voy. Después veo. El saludo enorme para los chicos allí, para Mabel Amanda, de parte de su señor esposo, su amado esposo Carlito Zaragoza, de parte para todos sus nietos allí también. Bueno, ahí está el saludito para los chicos. No sé si le va a gustar este tema.

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0: 13.01 minuto. Bueno, le vamos a tener que pedir a la gente de la huerta un sorteito, ¿eh? Un sorteo para este programa, porque ya me llamaron tres personas. ¿Te quiero anotar para el sorteo?
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0: Bueno. Teléfono, teléfono para la gente de la huerta, ¿eh? Teléfono.
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0: ¡Ah! 13.02 minutos, 15.47.83.96. Che, bueno, otro que dice, hola, buenos días, dice, los cajeros andan perfectos del Banco Entre Ríos. Yo fui ayer y hoy, dice. ¿Eh? ¿Qué pasó? Bueno, claro, lo que pasa es que se llevó la guita y cuando fue Mari no había más. O sea, no es que los cajeros no andan, no tienen plata, tienen plata. Hola, dice, pasamos un tema de los amigos alemanes. Bueno, vamos a buscar algo. Hola, pasa algo de los gringos. Estoy con mi mamá, soy Alfredo. Nos dice, qué lindo día que nos regaló Dios. La verdad que sí, Alfredo, espectacular.

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Dice el servicio meteorológico que esperamos una máxima de 18, parcialmente nublado para esta tarde, para mañana y lunes, la mínima 8, la máxima 16, neblinas para la mañana, para la tarde mayormente nublado, máxima entonces que esperamos sería de 16, para el próximo martes, la mínima 8, la máxima 15 grados, mayormente nublado para la madrugada mañana, igual para la tarde y noche del martes. El pronóstico extendido es el próximo miércoles, la mínima 11, la máxima 16, mayormente nublado para la madrugada mañana, mientras que para la tarde y noche parcialmente nublado, la máxima 16 entonces, mínima de 11.

Bueno, ahora sí, vamos a disfrutar de otro chamamecito. Ahí está, para la Lala que lo pide, quiere escuchar un chamamecito, más precisamente Resistiré. Para Carlitos, para Mabel, por allí, para los chicos que están disfrutando de un asadito también. Bueno, para ellos entonces. Para Hugo, que recién me llamó, bueno, también un chamamecito para él.

0: A ver qué me dice Beatriz por aquí.
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2: Nina, ¿cómo estás? ¿Cómo andás? Siempre te escucho todos los domingos, por ahí no estás, estás bueno, siempre bueno. ¿Cómo andás? Feliz domingo, qué hermoso día de sol, muy lindo, muy lindo. Bueno, te mando rápido. Ayer cumpleaños mi hija querida Fernanda María Volker, y que lo cumpla muy feliz, y la haya cumplido muy feliz, y la ha pasado lindo, lindo, con toda la familia, con sus amigos y amigas. Así que de acá te hago llegar que la quiero mucho, mucho, mucho, la amo con todo mi corazón. Mi nena, mi nenita chiquita, es una reina, es genial, genial. Así que te mando un abrazo grande, Vani, siempre te escucho, escucho también una noche romántica, lo paso, no soy de mandar, mando menos, pero bueno, pero siempre te escucho. Te quiero mucho, mucho, y que tenga un feliz domingo. De todo corazón te lo mando.
0: Muchas gracias.
2: De Betty Rusa. Todavía pasamos el tema romántico de Fachelito. Es decir, si tenés tiempo, si no, lo mismo, me da lo mismo. Te mando en noche romántica. Gracias siempre por todo, por todo, por todo. A mí también, resistiré. Es mi tema preferido. Gracias, gracias.
0: Muy bien, ahí está el saludito para Betty. Bueno, Betty, que me dio el pie espectacular para contarle que el próximo martes, si Dios quiere, vamos a tenerlo en Noches Románticas al señor Sergio Fachelo, Así que no se me olviden, el martes por la noche la cita obligada es a través del 89.7, donde vamos a disfrutar de la música romántica y con un cantor nuestro. ¿Qué más quieren? ¿Qué más quieren? No se me olviden, el martes a partir de la hora 20:15, Noches Románticas, Noches Románticas especial con el señor Sergio Fachelo.

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No sé. 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

de más. Sergio Fachelo, el gran Sergio Fachelo, bueno, aparecieron todas las románticas acá, claro. Hola, Vani, me dice por aquí la Vivi. No, no estábamos, se lo voy a recordar, no estábamos de sorteo, simplemente, o sea, a ver. El sorteo, en realidad, realizamos un sorteo que venía con la gente que fue durante todo el mes a la huerta, ¿eh? La gente que participó de ese sorteo fue quien fue a comprar a la huerta durante el mes, porque estábamos realizando el mes aniversario de la huerta, ¿eh? Frutería y verdulería la huerta. Vamos a tener que pedir un sorteito, los chicos, ¿eh? Sí, sí, sí, sí. Así que el saludito enorme para la Vivi, para mi amiga Marilú, para Luquita, si debe andar por allí. Escuchá, Vivi, escuchá, dame la mano. El gran Sergio Fachelo. Bueno, esto es lo que vamos a tener el próximo martes, ¿eh? No se me olvide, porque va a venir Sergio. Vamos a estar aquí compartiendo unos temitas románticos.

0: Bueno, le encontré la solución para este señor que nos decía recién que...
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0: Bueno, recién me llamó, no sé si puedo decir el nombre, el brazo... pero me dijo, decile que se ponga un anillo de compromiso y ya está.
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0: ¡Qué bárbaro!
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0: Parece que a vos te va mejor que a mí, te felicito. Igual, déjame decirte que no hace falta mucho para que me vaya mejor, ¿eh?
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0: Besito, besito, me dice la Vivi. El 2 del 6 se cumple año Luquita. Mirá vos, bueno, Luquita estará cumpliendo añitos. ¿Estamos invitados, Vivi? Eso es lo que me interesa. Bueno, me interesa más saber si va a haber torta.

0: si el martes yo me pongo a los gritos acá con este tema, bueno, ya voy pidiendo disculpas del tema.
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0: Bueno, ahí está el saludito también para José, por allí, por la aldea San Juan. Nos vamos a ir con el último temita para él.
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0: El saludito para Cris, por aquí, me manda la foto, el videito, a ver. A ver si tiene audio. Escuchen, para que vean que es real. Le mandó un videito del asado que se está mandando, según él, dice que es él el que lo está haciendo. Yo no tengo idea, pero dice que es él. Ya casi estamos, ¿eh? Dice, bueno, listo. Me tengo que ir entonces.
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0: Sí, dice la Biblia. Va a haber torta, dice. Cuidado con esos temas, Bani. Sí, no, esto se está desmadrando. Y esto es ahora, imagínate el martes a la noche.

0: El saludito para mi amigo Dante, que anda con unas nanitas por allí. Bueno, le mandamos el saludito y todas las buenas energías para Dante.
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0: Hola, dice, buen domingo para todos. Quisiera un tema romántico para dedicárselo. A la conductora más bonita, dice, no. A mí me cuesta leer porque, o sea, dice eso y dice más.
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0: Según esta persona, yo soy yo, digamos, ¿entienden? O sea, a mí me cuesta leer cuando es para mí.
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0: Al margen de que sea verdad, ¿no? Pero... ¡Oh, guay! Muchas gracias, ¿eh? Muchas gracias por su mensaje, muchas gracias. Siempre es muy presente, muchas gracias.

gran Sergio Fachelo, lo que estábamos escuchando. Y les recuerdo que el próximo martes, si Dios quiere, va a tener la posibilidad de escucharlo en vivo aquí a través del 89.7, porque lo tenemos de invitado a Sergio Fachelo, el gran Sergio Fachelo. Bueno, me tengo que ir, me pasé. ¿Con qué me voy? Este. ¿Lo escuchamos otra vez? Sí, lo escuchamos.

Bueno, nos vamos hasta el próximo domingo a partir de la hora 12. Allí nos volveremos a reencontrar para compartir un programa más de la hora alemana. Gracias por estar del otro lado. El martes los invito, a partir de la hora 20:15. No tengo idea si habrá fútbol, espero que no. Nos reencontramos allí, los espero, para disfrutar de la música romántica como cada martes. Este va a ser uno, si Dios quiere, especial, porque lo vamos a tener a Sergio Fachelo como invitado para que nos cante unas canciones bien románticas. Así que bueno, la invitación es extensa hacia ustedes para que compartamos juntos un martes excelente de mucha, mucha música romántica. Muchísimas gracias a todos por estar del otro lado. Con este programa nos reencontramos el próximo domingo a partir de la hora 12. Un abrazo para todos, que disfruten de

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En un ratito comenzamos con el fútbol. Se viene. El Deportivo Camionero. Sí, en Gualeguaychú estará jugando Defensores del Oeste, Juventud Ordina Rai. La jornada arrancó la noche del, en la tarde del sábado, con el empate entre Unión y Pueblo Nuevo. 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A la hora 15 estamos arrancando la transmisión por este partido que se juega en el Teodoro Traice, entre Deportivo y Camioneros.

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0: Pasaron 8 minutos de la hora 15 a la República Argentina. Se viene el fútbol, se viene con una jornada espectacular, con mucho sol y 18 grados 9 décimos la temperatura, casi 19. Muy, muy despacito sopla el viento del sur, no, del este, sudeste. Por eso nos vamos hasta el Teodoro 13, porque ya arranca Deportivo Camionero. Juan Manuel Fernández, buenas tardes.
1: El gusto de siempre de saludarlos. Aquí estamos, efectivamente, los micrófonos de cristal ya están con una nueva fecha del fútbol departamental, la fecha número 9 que comenzó ayer con el clásico La Ciudadela entre Pueblo Nuevo y Unión del Suburbio, que empataron en un gol para cada equipo en ese multitudinario clásico que se jugó ayer y que marcó el inicio de la novena fecha del fútbol departamental. Nosotros con los micrófonos en el estadio Teodoro Treise, con la gran pregunta y la gran incógnita si hoy es el día de que Deportivo vuelva a sonreír con una victoria. Parecía el lunes próximo pasado que se aproximaba esa victoria para Beto Acosta como técnico de Deportivo, que todavía no ha ganado Deportivo desde que Norberto Beto Acosta es el entrenador. Lo ganaba frente a Central La Roque y lo terminó empatando en pocos minutos sobre el final el día lunes 25 de mayo, dejando una sensación más de derrota que de empate para Deportivo Urdinarrain en esa visita a tierra larroquense. Hoy el rival es un equipo que casualmente viene de cosechar su primer triunfo frente a Defensores del Oeste, ganándole 1-0, y ese es Camioneros, equipo debutante en la división mayor del fútbol de Gualeguaychú, que allí está preparado para tratar de llevarse algo de Urdinarrain. ¿Por qué no?, dirá Camionero. Si acá empató Defensores del Oeste y nosotros le ganamos en el barrio 338, y Deportivo Urdinarrain con la obligación de quedarse con los tres puntos en su casa. Por eso este partido tiene esos condimentos en esta novena fecha, lo que le podemos contar, porque claro, la historia parece hoy en el torneo pasar por otro lado, por otro plano, por lo que será Juventud Unida y su partido, si Independiente podrá o no restarle puntos en el día de hoy, o si va a cosechar un nuevo récord histórico el equipo de Cano, y por supuesto lo que sucede en el barrio 338 con quienes se le escolta, con Juventud Urdinarrain y Defensores del Oeste. Allí está Agustín Fernández ya para contarnos todo lo que suceda en el estadio Eduardo Barbosa, donde se le hace muy cuesta arriba al Tractor Celeste y donde ha perdido frente al rival de Deportivo en la última fecha. Novena jornada del fútbol departamental y como siempre, los micrófonos de cristal, la radio más deportiva, la radio más futbolera del departamento. Buenas tardes.

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1: Allí se vino Deportivo, allí está el equipo de Beto Acosta vestido de azul. Se viene Camioneros también a la cancha. Y ya está nuestro comentarista Jonathan Sartori. Buenas tardes, bienvenido.
2: Muy buenas tardes, Juan. Buenas tardes para todos. Bueno, una jornada linda desde lo climatológico. Una jornada linda de fútbol departamental. Fecha número 9. Partidos interesantes también en la jornada del día de hoy. Bueno, Deportivo buscando, ¿no?, su primera victoria con la dirección técnica de Beto Acosta. Necesita sumar Deportivo. Hace 5 partidos que no lo hace, de sumar de a 13 puntos. Viene de un partido donde parecía ganado ese partido y lo termina empatando sobre el final el equipo de Central Roque. Y Juventud, el otro equipo de nuestra ciudad, tendrá que viajar al barrio 338 para enfrentar a Defensor del Oeste. Un lindo partido también, ¿no?, allí en Gualeguaychú, porque Defensores necesita imperiosamente lo que son los puntos. Y el líder, Juventud Unida, que va a estar enfrentando a Independiente también en la jornada de los partidos más importantes. Y van a estar jugando también Central Entre Riano, La Vencedora, y Sarmiento, Central Arroque, la jornada completa. Todos los partidos al mismo horario en el día de hoy.
1: Ya están los equipos en la cancha, señoras y señores. Así va el local, así va Deportivo para esta tarde.
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2: Número 1 para Marcos Valenzuela, 2 Agustín Márquez, 3 Elías Rocha, 4 Gonzalo Guidoni, 5 Ezequiel Pérez, número 6 Joaquín Ergenreter, 7 Victorio Alem, 8 Facundo Delfino, 9 Franco González, 10 Franco Lonardi, 11 Facundo Martínez, los dirigidos de Beto Acosta.
1: Así va Camioneros, el equipo de Gualeguaychú, debutante en la división mayor.
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2: Número 1, Gustavo Chaparro, 2, Franco Márquez, número 3, Miguel de León, 4, Francisco Benítez, 5, Elías Ojeda, número 6, Facundo Ferreira, 7, Brian Izaurralde, 8, Iván Cruz, 9, Jesús Sánchez, 10, Dylan Reyes, 11, Patricio Espinosa, los dirigidos de Maximiliano Ábrigo.
1: Los hombres de negro, encargados de impartir justicia, tienen estos nombres.
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2: Árbitro principal César Barreto, primer asistente Brian Cáceres, segundo asistente Diego Fredes, externa que viene desde la Liga Regional.
1: Muy bien, allí el árbitro mandó al arquero Deportivo a cambiarse la indumentaria. Claro, es verde la remera del arquero Deportivo y también verde con vivos blancos, podríamos decir la camiseta de San Miguel, ¿no?
2: Sí, muy parecida, sí, es verdad, es verdad, parecida a la camiseta de San Miguel exactamente, tiene, es verde con blanco y unos, tiene unas líneas también rojas en este caso, ¿no? Lo que es la camiseta de Camioneros, así que bueno, pero es muy parecida, sí, a la camiseta de San Miguel, parecida a la camiseta de Banfield, también. Un estilo así la camiseta de Camioneros.
1: Muy bien, y por eso, porque estaba de verde el arquero de Deportivo, lo han mandado al vestuario a cambiarse precisamente la...
0: Es el día del loro y capaz que por eso.
1: La camiseta, ¿ah, sí? Mira vos.
0: Verdad, bueno. El día del loro.
1: Perfecto, bueno, así que veremos entonces cómo le va al verde en la tarde de hoy. Ahora sí, el árbitro César Barrito da el ok porque el arquero de Deportivo se puso una remera de color negro. Parece que está todo bien, ahora sí, va a pitar Barrito, se va a poner en marcha el partido, va a jugar Deportivo de local, señoras y señores, pita Barrito, tenemos fútbol, está en marcha el encuentro.
0: Relata Juan Manuel Fernández, comentario Jonathan Sartori, lo vive por Cristal 89.7 para el mundo, cristalurdi.com.ar.
1: Bueno, la pelota fue para Victorio Alem, ya vamos a ver cómo se ubica Deportivo, porque hay algunos cambios en Deportivo, algunos obligados en el equipo de Beto Acosta, surge Márquez, le queda la pelota para Guidoni, Guidoni que ataca, va hacia el arco, que da pileta Deportivo en este primer tiempo, intenta sacar esa pelota para salir Izaurralde, la recupera Guidoni, se apoya atrás en Enkenreiter, va a salir Enkenreiter, sacó la pelota a campo rival, le cae el balón para Miguel de León, pierde con Lonardi, la tiene el Nego, termina controlando Lonardi, retrocediendo y dejando corta la pelota para Victoria Lem, que desborda, tocó para la pelota para Delfino, este por la derecha para que llegue el centro de Alem, a las manos del arquero, en dos tiempos Chaparro, se queda con la pelota y controla.
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1: Devolvió en Henriter, metió la pelota para Victorio Alema, decidido atacar Deportivo en el arranque del partido, la metieron larga para Chaparro, que termina controlando cuando llegaba el Facha González para quedarse con la pelota.
2: Bueno, Marcos Valenzuela en el arco de Deportivo, la defensa hoy por derecha, Gonzalo Guidoni, en los centrales, Márquez en Henriter, por izquierda, Elías Rocha, en la mitad de la cancha, por derecha aparece Victorio Alem, el doble 5 Ezequiel Pérez, Facundo Delfino, por izquierda Facundo Martínez y los delanteros Franco Lonardi y Franco González.
1: Muy bien, está jugando Nego Lonardi de delantero entonces, recordemos que Telechea tiene 3 fechas de sanción, Johnny, se pierde el clásico inclusive.
2: Exactamente, 3 fechas de sanción, se estará perdiendo este partido, el partido frente a Sarmiento y el clásico frente a Juventud Urbina Rain. Telechea que se encuentra en la tribuna, ahí lo podemos ver a nuestra derecha, a David Telechea, quien vino igualmente a acompañar a sus compañeros.
1: Sí, señor, hay tiro libre que corresponde a Camionero en el arranque del partido. La falta que cobró Barreto es lejos del área. Va a llegar ese centro que va a caer precisamente en el área. Así se prepara Deportivo tratando de retirar de lo que es la media luna lo más lejos posible lo delantero de Camionero. Metieron la pelota al área. Cabezazo. Cabeció el 9, Jesús Sánchez. Era desde lejos el cabezazo ingresando al área. La pelota se pierde cerca al ángulo superior derecho afuera, es salida para Deportivo que repone desde el arco.
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1: Will Balón para Camioneros, ataca Camioneros, metieron el pelotazo largo, muy desviado, se pierde por raya final, es salida que corresponde a Deportivo, que va a reponer desde el fondo, y allí se comienzan a rezongar en el fondo de Deportivo, porque había salido mal en esta, Marque trata de indicarle a Rocha que se abra más, indicaciones de la defensa de Deportivo que viene de cometer un grosero error allá para el descuento de la Roque, ¿no?
2: Exactamente, sí, un grosero error para lo que fue el descuento y luego termina siendo, ¿no?, el empate de Central a Roque ya sobre el final, pero es verdad, muchas indicaciones entre los defensores, recordar que no está Tito Sánchez, ¿eh?, no lo que es el equipo titular, estuvo enfermo durante la semana, entrenó únicamente el día viernes y por eso no se encuentra en el equipo titular, sí está en el banco de los suplentes y en su reemplazo está el número 4 Gonzalo Guidoni.
1: Hay salido desde el fondo para Deportivo que va saliendo desde abajo, los primeros minutos del partido.
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1: Intenta salir jugando Deportivo ya por tercera vez consecutivo, no ha podido salir bien desde el fondo. Le queda la pelota para Izorralde, termina cometiendo falta contra el S. Pérez. Pita el árbitro Barreto, tiro libre para Deportivo.
2: Hace 5 minutos ya comenzó en Gualeguaychú también el partido entre Juventud y Defensores del Oeste. Los 11 de Juventud: Miguel Lemos, Luciano Paredes, Eversac, Robertino Morales, Alexis Boyacino, Carlos Peralta, Román Arenas, Rodrigo Báez, Gabriel Tea, Bruno Ramírez, Gastón Palacios, los 11 elegidos por Miguel Chareón.
1: Bienvenido solcito, la tarde de domingo hermoso está para vivir el fútbol departamental que vivís por Cristal con el equipo de Cristal Fútbol. Sale Marco Valenzuela, el arquero Deportivo, juega a la izquierda para que vaya en Henretter. Va en Henretter, domina, métele la pelota larga hacia arriba tratando de buscar al negro Nardi, surge desde el fondo sacando la pelota desde abajo Marque, le queda para el otro Marque, es el de Deportivo, con la particularidad que los dos de tanto el de Camioneros como el de Deportivo son de apellido Márquez.
2: Sí, exactamente, Márquez, los dos, Franco Márquez, él es jugador de Camioneros.
1: Sacar la pelota desde el fondo, ya lo hizo aquí para sacar ese balón a Rocha para que vaya el Facha González, la pelota se pierde afuera, lateral para Camioneros a la mitad del terreno.
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1: lateral que corresponde por la derecha Camionero, ya lo hicieron, mandó la pelota a la mitad de la cancha, quiere allí Saurralde, la mete larga hacia arriba, pero el árbitro ya había pitado, por eso hay tiro libre, mano está diciendo el árbitro, tiro libre para Deportivo.
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1: La metieron a la pelota para que vaya Agustín Márquez cubriendo, la toca hacia atrás para el arquero Marco Valenzuela, dejó pasar en realidad y por eso la puede tomar en su mano el arquero Deportivo, le queda la pelota para Marco Valenzuela, sale jugando con Guidoni, ya se muestra Victorio Lema, la prefiere larga hacia adentro, la divide y la pierde, Ojeda termina recepcionando el pase, la mete hacia arriba, pero saca Agustín Márquez de cabeza, quiere Victoria Lema, Sierra de León, dejando salir la pelota fuera, laterales para Camioneros ahora.
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1: Guidoni la sacó tras el lateral, le va quedando la pelota igualmente para Benítez, que devuelve de cabeza, le va quedando el balón ahora para Cruz. Cruz que la mete largo tratando de buscar a Espinosa, le rebotó Espinosa y por eso Rocha termina ganando la pelota, domina, pide pase, pero Rocha hace la personal, estaba cerca Pérez, no se la entregó, terminó recuperando así Camioneros y después cometiendo una falta, dijo el árbitro del partido, y es para Deportivo. En la mitad del terreno será tiro libre para el equipo de Beto Acosta.
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1: La va a meter así Victoria Lem, se arrepiente, toca la pelota hacia atrás, pasa por Delfino, y ahora por Marque, logró posicionarse en campo rival Deportivo, le quedó para Rocha, va a llegar Rocha por el costado izquierdo, mete el centro, pelota al área para el Facha González, a las manos del arquero, para que controle y se quede con la pelota Gustavo Chaparro.
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1: Habrá pelota para Deportivo en la salida desde el lateral, saque de mano para el equipo de Beto Acosta en el arranque del partido. Está 0-0 esto, novena fecha del fútbol departamental. Va a sacar la pelota Gonzalo Guidoni, será el encargado de ese lateral más atrás, le dice César Barreto, juega la pelota para Márquez. Márquez que va saliendo desde el fondo, lo presionan. Desprende la pelota para el arquero, para Marco Valenzuela. Ya se abre en Henretter, ya se abre el Rocha también. Fue la pelota para Delfino. Delfino deja un hombre por el camino y la mete larga para Facundo Martínez. Va Facundo Martínez, pero cierra, sacando esa pelota Benítez, le quedó el balón para Ojeda, y este la mete para Benítez, ahora para Izorralde, fue hacia arriba en Henretter, sacando de cabeza, pero le cayó el balón para Ojeda, que la mete nuevamente a campo Deportivo, va sacando Rocha, le quedó para Pérez, Pérez que entrega para Facundo Martínez, desborda y quiere ganar la banda por el costado izquierdo, llega Facundo Martínez, cierra Franco Márquez, sacando la pelota al lateral, enfrente del área, casi será saque de manos para Deportivo.
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1: Caía Martínez en el área, que se levante, dijo Barreto. Le queda el balón para Rocha. Rocha y el centro, pelota para el Negro Leonardo y la bajó para el Facha González. La terminó sacando González. Y le queda el balón para Delfino. Ahora quiere Facundo Martínez en la puerta del área, quiere dominar. Lucha el Facha González, quiere sacar Ojeda. Le queda la pelota para González. González sale del área, se aleja, le quedó la pelota para él. Ahora lo busca para Guidoni. Guidoni en tres cuartos de cancha por la derecha para que se desprenda Victorio Lem. Lo van tomando, sí, dijo el árbitro, lo va agarrando la puerta del área. Tiro libre hermoso para Deportivo.
2: Buen tiro libre ahora que va a tener Deportivo, todavía sin chances, ¿no? Ninguno de los dos arcos en el partido, y ahora sí con esta pelota parada veremos cómo es que maneja Deportivo. Franco Lonardi es quien va a manejar la pelota parada en el equipo Deportivo.
1: Sí, señor, también se acerca Rocha porque es más para un zurdo, pero el Nego Lonardi en forma de centro me parece que va a ir contra el arco. Esa pelota se va a ir cerrando tratando de buscar algo. Allí el Nego Lonardi y Rocha tienen la pelota a la salida del área, del arco que da pileta. Quiere Deportivo dentro del área, aparece ya el Facha González también, Agustín Márquez, Enrique Pérez, Victoria Lema, va Lonardi, rebotó la barrera, la pelota le quedó ahora para Rocha, Rocha que la mete, va a caer la pelota, dio en el travesaño, quedó para Márquez y no pudo definir Márquez. Increíble, porque Rocha la tiró hacia arriba, la pelota iba arriba tomando mucha altura, cayó, todos pensaban que iba al techo del arco, dio en el travesaño y fue hacia adelante, no pudo aprovecharlo ni Facha González ni Márquez, y terminó sacando Camionero, que se salva de milagro.
2: Excelente por Rocha, ¿no? El tiro del número 3 de Deportivo Urdinarrain, la pelota hacia adentro parecía, es verdad, que iba a caer en el techo del arco, que se iba a ir afuera, sin embargo terminó pegando en el travesaño y aparte fue para adentro de la cancha también, y ninguno de los jugadores de Deportivo se avivó, ¿no? No pudo ni Agustín Márquez, estaba Franco González también cerca, que ninguno fue a buscar el rebote, y por eso ninguno pudo llegar luego en lo que fue esta jugada para Deportivo. Hasta el momento la más clara del partido.
1: Habrá salido desde el fondo aquí para Victoria Leme y esta entrega para Guidoni. Guidoni que va, la tuvo Deportivo y quiere, va por esa pelota Guidoni, quería echarlo a correr a Lonardi, que se frena y la pelota se pierde por la última línea. Es salida desde el fondo para Camioneros.
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2: Muy bien, hay gol de Juventud. Urdinarrain está ganando 1-0 a Defensores del Oeste. Bruno Ramírez marca el gol para el equipo librero, tercero en el torneo ya. Para Bruno Ramírez, entonces, de penal, pone el partido 1-0 para Juventud, arriba el equipo librero.
1: Tempranito arranca ganando Juventud Urdinarrain, entonces, y lo apresta el líder del campeonato, que está igualando con Independiente. Saque la pelota Agustín Márquez, aquí fue para Facundo Martínez, le queda para Delfino, va Delfino por esa pelota. ¿Quién es el técnico de Camioneros, Johnny?
2: Maximiliano Abrigo. Bueno. Exjugador de Central Entrerriano, ¿recuerda?
3: Ah, sí, me acuerdo.
2: Sí, sí, bueno. Así que bueno.
3: Está como loco, está.
2: Sí, sí, sí, sí, pero ya desde antes del partido también,
3: Me hace acordar a Gustavo Costa cómo se mueve, Sí. Corre para acá, se mete a la cancha, grita, da indicaciones, tremendo,
2: Sí, sí. Allí. Pero ya desde antes del partido también, con sus dirigidos, también muy metido en el partido. El técnico de Camioneros.
1: Sí, señor. Bueno, va saliendo desde el fondo aquí Deportivo. Estamos en 12 minutos, 0-0.
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1: Sacará la pelota desde el fondo, aquí tomando esa pelota, Marco Valenzuela, descarga corto para Agustín Márquez, ya se abre Guidoni, ya está abierto también Victoria Lem, prefiere largo, la pelota para el Negro Lonardi, está habilitado, la tiene Lonardi, va Lonardi, no termina definiendo, lo iban agarrando y por eso pita César Barreto, habrá tiro libre para Deportivo y amarilla, me imagino.
2: Exactamente, va a ser amonestado el número 2, Franco Márquez, en el equipo de Camioneros, bien por el árbitro, porque lo iban agarrando a Franco Lonardi, por eso no podía definir el número 10 del equipo de Deportivo.
3: Bueno. Acá el arquero, el 8 se enojó con el arquero por la protesta, ¿no?
2: Sí.
3: De del arquero, que fueron excedidas, ¿no? Y tiene miedo que lo amonesten, así entonces que tomó la posta Iván Cruz, lo retó al arquero, lo mandó al arco. Habrá tiro libre para Deportivo. Es similar a la anterior, un poquito más recta esta. Para Franco Lonardi, para el delantero hoy de Deportivo Ordina Reina. Deportivo que quiere el primero en 13 minutos.
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3: Bueno, Márquez, Lonardi y Rocha junto a la pelota. Más atrás, un metro más atrás de la línea del área. Allí se ubica la barrera. Esa es la salida de la media luna. El tiro libre para Deportivo. Inclinado hacia el sector derecho del ataque. Pero ahora es un poco más recto. Le puede dar al arco el negro Lonardi. Fue Lonardi. El arquero dando rebote hacia adelante. No había nadie para el rebote. Sí estaba el de Camionero, que terminó sacando la pelota. Terminó tapando bien el arquero Gustavo Chaparro. Buscaba el ángulo. El remate del negro Lonardi. Va Deportivo entregando la pelota para Guidoni ahora. Guidoni por el costado derecho, bien abierto. Rocha por la derecha. Todavía no se la dan. Duda Guidoni. Lo atoraron y la pelota rebotó y se perdió por el costado lateral. Saque de mano para Deportivo.
2: Bien por Franco Lonardi, bien porque buscó por afuera de la barrera. Sin embargo, el arquero atento también. Es alto el arquero de Camioneros. Es alto, pudo llegar bien. También buena potencia de piernas en este caso para poder llegar. Fue buena situación para Deportivo.
3: Toma la pelota Deportivo en tres cuartos de cancha con Rocha. Rocha para Ingen Ritter. Este para que vaya. Agustín Márquez en el fondo entrega la pelota para Guidoni. Ya lo presionan a Guidoni. Descargó para Ezequiel Pérez. Lo presionan a Pérez. Le ganó Izaurralde. Abierto por la izquierda. Aparece Reyes. Entregaron la pelota para él. Cierra Agustín Márquez. Y por eso le queda la pelota ahora para que arranque Victoria Lema. Deja un hombre en el camino. Rompió que solo Facundo Martínez por la izquierda. Va a ir con Nego Lonardo igualmente por la derecha. Tocó para Victoria Lema. Alem que la va a cambiar de punta. Metió el centro para el Facha González. Arriba el arquero. Todos los centros han ido al arquero, que bastante
2: sí.
3: Alto.
2: Sí, es alto el arquero de Camioneros y ha mostrado mucha seguridad. También el número uno de Camioneros, quedándose ahora con el balón nuevamente.
3: Va a tomar esa pelota Deportivo en el fondo en 15 minutos, 0-0.
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3: Tiene la pelota Márquez, más arriba, espera Franco Lonardi. El envío de Márquez no fue bueno, se perdió la pelota por un costado lateral. Saque de manos desde la izquierda, corresponde a Camioneros en 16 minutos.
2: Bueno, Juventud Unida 25 puntos y Juventud Unida Reina ahora 20 puntos, así que con estos resultados parciales está descontando 2 puntos el equipo liebrero, que le está ganando 1-0 a Defensores.
3: Saca de Leona, le queda la pelota para Agustín Márquez. Va Márquez por ese balón, saliendo desde el fondo, presiona Camionero, la mete en larga hacia arriba, le va quedando el balón para Delfino para el negro Lonardi, este para el Facha González, quería allí Lonardi. Le rebotó la pelota, porque el que pateó fue el de Camionero. Le rebotó Delfino, buscó el ángulo superior derecho, se perdió cerca, Johnny.
2: Sí, exactamente, se perdió cerca. Es lo que fue el remate del Delfino, de Delfino, o el rebote, que termina capturando Delfino en realidad, porque de rebote le termina pegando a él en la pierna, y la pelota va hacia el arco, se termina perdiendo cerca del arco defendido por Gustavo Chaparro. Nuevamente Deportivo llegando, ahora sí, mostrando superioridad al equipo de Gualeguaychú.
3: Sale desde el fondo Camioneros, otra vez mal Chaparro, lateral para Deportivo.
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3: Fue la pelota aquí para Ezequiel Pérez, entrega para Rocha, Rocha para Pérez, este quiso desprender para Delfino, cerró Camioneros, en quien Ritter anticipa, devuelve, pero el pase malo y por eso la tiene Camionero, buscaron largo y otro pase malo para que se pierda por el costado lateral para el equipo de local.
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2: Hay gol de Defensor Defensores del Oeste, ¿eh? Gol de Defensores del Oeste, empata el partido el equipo de Defensores, ya vamos a estar confirmando el autor del gol, pero empata Defensores el partido, está 1-1 ahora el partido en el Eduardo Barbosa.
3: Bueno, arrancó con todo entonces en el barrio 338, aquí estamos 0-0, la pelota fue para Guidoni, Guidoni para que vaya Victorio Alem, arranca Victorio Alem, se muestra el Negro Lonardi, se frena Alem, se encierra Camionero, quedó la pelota para el Facha González, se te entrega para Delfino, Delfino que va por el costado derecho, se muestra Guidoni, y este tocando para Delfino, fue para el Facha González, González que entrega para Ezequiel Pérez, se vuelca a la izquierda, ahora el ataque de Deportivo con Rocha, Rocha y el centro, buscó el centro Rocha, para el Facha González cabecea, pero le va cobrando falta de... el delantero sobre el defensor, eso es lo que pita el árbitro del partido, habrá tiro libre para Camioneros en el fondo.
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2: Hay gol de Sarmiento, Sarmiento le está ganando 1-0 a Central La Roque, Sebastián Barrios, el autor del gol de Sarmiento que le gana 1-0 al equipo rojo de La Roque.
3: Mamita que venimos mal con el Prode, en el arranque, aquí con estos resultados que se están dando en el fútbol departamental, en cancha de Sarmiento es eso, ¿no?
2: Sí, exactamente, en el estadio José Toto Galop.
3: Ayer anduve por cancha de Sarmiento con el fútbol infantil, con el Chuli que jugaba categoría 2015, realmente vi una escena un poco triste, ¿no? Porque un chico de la categoría 2014, mal no recuerdo, se lesionó, no sé si no terminó fracturado, Johnny, lo vamos a averiguar, pero la cancha de Camioneros al costado, a un metro de lo que es la banda lateral, termina allí teniendo... aquí había una posición adelantada de Camioneros, casi lo corto el comentario. Hay una zanja como de desagüe,
2: sí,
3: a un metro de la línea de lateral. Y el chico de Deportivo se fue por el juego, ¿no? Mismo,
2: sí.
3: Hacia un costado, metió el pie en la zanja y no sé si no terminó, fue fracturado, ¿eh? Pero una zanja no es una zanjita, un pedacito, casi todo el costado.
2: Claro, sí.
3: ¿Se entiende?
2: Sí, se entiende.
3: Y metió el pie ahí, una cosa lamentable realmente que no puede pasar. Realmente hay una zanja al costado de lo que es la línea de cal, tremendo, ¿no? Así que no sé, voy a averiguar, pero no sé si no terminó quebrado el chico, fracturado el chico de Deportivo. Va la pelota para el ataque del equipo azul, fue el balón por el costado izquierdo, esa pelota va saliendo del fondo, quedando ese balón a la mitad de la cancha, va queriendo Camioneros. Fue lindo el ataque de Camioneros, recién Jonathan, mientras hacíamos el comentario, no lo corté porque estaba en posición adelantada, pero había quedado muy bien y solo Dylan Reyes, y lo tuvo.
2: Sí, exactamente, lo tuvo el equipo de Camioneros, definía por arriba de Marcos Valenzuela, situación donde va a tener que tener cuidado, Deportivo en la parte defensiva, porque aprovechó un pase cruzado para el número 10 que definía por arriba del arquero, estaba en posición adelantada, pero fue buena para Camioneros.
3: Hay lateral para el equipo visitante en 21-0-0.
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3: Saca Rocha, le queda la pelota para Delfino, Delfino que entrega para el Negro Lonardi, arranca Lonardi a toda velocidad por el costado izquierdo, la desprendió para el Facha González, abierto por la izquierda, va González, espera la llegada de Lonardi, metió el centro de cabeza, terminó sacando Ferreira, le queda la pelota igualmente para González, busca perfil para darle, remató y rebota, la pelota en Ojeda, que va saliendo del fondo, la quiere meter Rocha igualmente, le queda para Ángel Reiter, ahora ya más lejos del área, entrega la pelota para Franco González, González por el costado izquierdo, deja para Rocha, Rocha que amaga para meter el centro, ahora sí, mandó el centro para Negro Lonardi, que solo...

0: de Deportiva. Gol de Deportiva. El Facha González se alejó del área. Fue un quiso de conductor. Tocó la pelota para Rocha, que metió un centro magnífico. Primero amagó hasta estar decidido de buscar el centro, y González ya estaba en el área, pero la pelota fue más atrás de González, que cortinó y apareció Franco Leonardi absolutamente solo para tener tiempo hasta de decidir y de cabeza buscar el ángulo superior derecho del arco, defendido por Chaparro. Lo hizo Franco Leonardi, el Nego pone Deportivo de Narraín 1, Camionero 0.
1: Hay un gran centro de Elías Rocha, ¿eh? Hay un gran centro, el número 3 de Deportivo, centro milimétrico a la cabeza de Franco Leonardi, que definió muy bien, que hoy aparece como delantero Franco Leonardi en el equipo de Deportivo, y como delantero es determinante, sin dudas, el número 10, porque quedó frente al arco, definió muy bien a contrapierna del arquero, como tienen que ser, como dicen los libros, a como venía retrocediendo el arquero de Camioneros, a contrapierna, define de cabeza, un gran gol de Deportivo, que se lo pasa a ganar 1-0, lo gana Deportivo a Camioneros, y está bien que lo esté ganando el equipo de nuestra ciudad.
0: Hay tiro libre ahora para Camioneros, falta de Engenreiter, tiro libre desde la derecha para Deportivo.
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0: Caerá el centro desde el costado derecho cuando autorice el árbitro. Está ganando Deportivo 1-0.
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0: Van a meter ese centro, allí espera, arriba, en el área, Jesús Sánchez también. Por detrás de todos aparece Reyes, quiere Camioneros con pelota parada reaccionar y poner el empate, lo gana Deportivo por 1-0. Va a llegar el centro. Centro lindo para Reyes. ¡Cabezazo! ¿Sabés que cabeció mal Reyes? Mirá cómo se enloquece el técnico. Aparecía solo ganando la espalda de todo, pero después cabeció hacia el piso y la pelota picó y fue a mano del arquero.
1: Pero aparecía solo, el número 10, el nuevamente Deportivo, teniendo complicaciones en la pelota parada, ¿no? Donde gana un jugador de Camioneros ahora. No fue bueno el cabezazo del número 10, no termina siendo bueno y termina reaccionando bien Marcos Valenzuela.
0: Otra falta de Deportivo y otra pelota parada para Camionero, que parece allí tener algún tipo de reacción con la pelota detenida. Tiro libre para la visita.
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0: Reyes que va también, está nuevamente Jesús Sánchez dentro del área, quiere por atrás también Franco Márquez, va a llegar el envío, manda la pelota al área, rechaza sacando de cabeza, termina sacando ese balón Deportivo, después la mete Leonardi para que corra Delfino, va a cerrar Facundo Ferreira, sacó Facundo Ferreira desde el fondo, salió mal en Henretter y después Márquez termina sacando esa pelota, el balón se pierde por el costado lateral, saque de manos para Camionero.
1: Hay gol de Juventud Urdinarrain, le está ganando 2-1 ahora a Defensores del Oeste, Bruno Ramírez nuevamente el autor del gol para el equipo de Juventud, y bueno, la particularidad en el partido que los tres goles que hubo, los dos de Juventud y el de Defensores del Oeste, los tres fueron de penal.
3: Los tres
1: de penal.
3: Ahora Ramírez otra vez de penal.
1: Otra vez de penal.
3: Mirá vos, tres penales en un partido, en un primer tiempo. Primero 24 minutos.
1: Sí, 24 minutos.
2: ¿Está jugando a River?
3: Está jugando a River, dice el otro.
0: Bueno, hay pelota acá para Engenreiter. Queda el balón para que vaya Facundo Martínez. La pelota se perdió por el costado. Lateral. Saque de mano que corresponde aquí a Camionero, ya lo hicieron. Jugaron la pelota para Espinosa. Espinosa que busca el centro al arco sin problemas para Marco Valenzuela, que se queda con la pelota.
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0: Saca la pelota desde el fondo. Aquí, ese balón para que vaya ahora Cruz. Corta Deportivo con el jugador Pérez, y este para Leonardi, Leonardi que amaga, deja hombres por el camino, la tiene en Nego, busca la derecha para Victoria Alem, que solo Alem va metiendo la pelota hacia adentro. Martínez, se lo perdió Martínez, increíble, Pensé que estaba dentro, la verdad, porque Nego Leonardi no pudo llegar. Le había rematado, en realidad fue más centro que remate al arco de Victoria Lema. Y Facundo Martínez se lo pierde solo por detrás. En el mano a mano, increíble lo que se pierde Deportivo.
1: Increíble realmente, increíble realmente, la hizo muy bien Deportivo, buen centro de Victorio Leme por lo bajo. No pudo llegar Franco González, no pudo llegar Leonardi, llegó Facundo Martínez y increíblemente como se pierde el segundo gol el equipo de Deportivo. Situación clarísima realmente para Deportivo, los pies de Facundo Martínez, increíble el gol que erra Deportivo.
0: Va por esa pelota Guidoni, la deja pasar Guidoni para que controle Marcos Valenzuela, pero antes el árbitro dijo que había falta contra el hombre de Camioneros. Tiro libre para la visita.
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0: Va a meter esa pelota Ferreira, otra vez con pelota parada. Desde lejos se la va a meter Facundo Ferreira, mandó el pelotazo a la mitad de la puerta del área. En

0: Retro devolvió de cabeza, después reparte Izaurralde por el costado derecho, ya cerró Martínez, Rocha recupera, mete la pelota para Delfino, y este para Martínez, va Facundo Martínez, que cerró un gol insólito recién, la pelota se perdió por el costado lateral, saque de manos para Deportivo.
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0: Salen Henretter, toca la pelota para Márquez, Márquez en el fondo, va trasladando hasta la mitad del terreno, se muestra Ezequiel Pérez, para él fue la pelota, la tiene Pérez, descarga corto para el Facha González, González que va, la lleva González, va Franco González, amaga Franco González, se arrepiente, lo encierran, se queda con la pelota igualmente el Facha González, lo van trabando, le queda la pelota igualmente para Engenreiter, va Engenreiter, descarga ese balón para Márquez, ya se abre Victorio Lem, la tiene Agustín Márquez, en el fondo saliendo, sale acá la pelota para que vaya Delfino, era el Facha González, que termina controlando, abriendo los brazos y cometiendo falta, dice el árbitro, tiro libre defensivo para Camioneros.
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0: Facundo Ferreira será el encargado de mandar esa pelota, se lo hizo con pierna derecha, buscó la izquierda al número 10, a Reyes, la pelota lo supera, Reyes se pierde afuera, lateral para Deportivo.
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0: 30 minutos de este primer tiempo, lo gana Deportivo 1-0.
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0: Mal sacado le cobraron a Guidoni, ¿no?
2: Exactamente, sacó mal el número 4 de Deportivo, por eso el lateral ahora corresponde a Camioneros.
0: Ya lo va a hacer desde el costado izquierdo, aquí Miguel de León, ya lo hizo, metió la pelota al costado del área, queda el balón para Reyes, después la manda de León a las manos del arquero para que controle Marco Valenzuela.
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2: Tercer gol del equipo de Juventud, Urbina Rain le está ganando 3-1 a Defensores del Oeste, ahora Rodrigo Báez pone el 3-1 para el equipo de Juventud, pero no fue de penal en este caso.
0: Bueno, este fue de jugada.
2: Exactamente.
0: Bueno, queda la pelota acá para el Nego Lunardi, va queriendo Ezequiel Pérez, llega tarde el de Camioneros, el árbitro al ladito dijo que no, pero quedó con mucho gesto de dolor como se arrastra así el número 5 de Deportivo. Veremos, el árbitro estaba muy cerca, César Barreto.
2: Sí, estaba muy cerca el árbitro exactamente de la jugada, así que bueno, pero está muy dolorido Ezequiel Pérez en el equipo de Deportivo Urdina Reina.
0: Bueno, seguramente ingresarán a atenderlo, se recupera por sus propios medios, veremos, pero está detenido el partido.
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0: Muy bien, así aprovechan para refrescarse algunos jugadores de Deportivo, se ha recuperado por sus propios medios, el número 5 de Deportivo Urdina Reina, el árbitro dará bote a tierra para reanudar el partido, entrégueme la pelota, dice César Barreto, allí, y le va a entregar la pelota a Guidoni, para que se reanude el partido aquí en el Teodoro 3, se gana Deportivo 1-0.
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0: Engenreiter tiene ese balón, ya lo hizo, hacia arriba para Nego Leonardo y la metió de cabeza, estaba muy abierto y alejado, Victoria Lemi, por eso Chaparro se queda con la pelota, sale el arquero de Camionero, a la mitad de la cancha devuelve Ezequiel Pérez, le quedó para Delfino, Delfino quería con el Nego Leonardo y Facundo Martínez la pedía libre, la sacó el de Camionero, larga, a propiedad del arquero de Deportivo que controla.
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0: La va a meter Agustín Márquez, jugó la pelota para el Nego Lonardi, va Lonardi por el costado derecho, la tiene Lonardi, la metió al área, devuelve de cabeza, sacando la pelota Camioneros, completa Ojeda, y sale Izaurralde tratando de buscar arriba a Sánchez, lo encuentra Sánchez pero le rebota la pelota mal, por eso ya la metió Guidoni, le quedó para Lonardi, había

0: toca la pelota para Victorio Alem, quiere Alem, llega hasta el fondo, cubre el de Camioneros y la pelota está, se había perdido por raya final, por eso es salida desde el arco para la visita.
1: Muy bien por el fútbol femenino, jugaba Deportivo frente a Defensores del Sur, fue triunfo, partido que terminó hace un ratito entre Deportivo y Defensores del Sur, triunfo 4-0 para Deportivo. Anita Moreno, Belén Rossi, Rita Kuhn, Milagros Paredes, los goles para el equipo de Deportivo Fútbol Femenino, 4-0 terminó ganando Deportivo frente a Defensores del Sur.
0: Sale desde el fondo Camioneros, aquí gana el azul por un tanto contra cero, gana Juventud Urdina Reina también en Gualeguaychú, tiene la pelota acá Guidoni. Guidoni entrega ese balón para que vaya por esa pelota Lonardi, la deja para Guidoni. Guidoni llega hasta el fondo, la metió hacia atrás para el Facha González, alcanza a cerrar, a sacar la pelota desde el fondo Ferreira, la mete Marque nuevamente, no participa Guidoni porque estaba volviendo de la posición adelantada, le queda para Pene, Pérez que entrega ese balón a tres cuartos de cancha para Lema, y este entrega para Guidoni, Guidoni por la derecha, llevando la pelota, se frena Guidoni, espera compañía, no la tiene, de rebota la pelota y le queda para Pene, Pérez que entrega al costado izquierdo ahora para que vaya Rocha, se abre Martínez, fue la pelota para él, la tiene Martínez en tres cuartos de cancha, es una mague, deja bien, la marca en el camino, la tiene Martínez, llega hasta el fondo para meter el centro fue malo y corto, y por eso va saliendo Franco Márquez sacando la pelota a un costado lateral para Deportivo.
1: Bueno, el autor del gol de Defensores del Oeste había sido desde los 12 pasos Carlos Soria, el primer gol para Defensores, digo el primero porque descuenta nuevamente el equipo de Defensores del Oeste, hay gol de Defensores 3-2, ahora gana el equipo de Juventud, ya vamos a estar confirmando el autor del segundo gol del equipo de Defensores.
0: La cantidad de cosas que están pasando en ese partido, 3 penales y ya 5 goles.
1: 5 goles cuando van 34 minutos.
0: Ataca Deportivo, aquí va Victoria Alem, metió el centro. Centro arco fue de Victoria Alem. Se va a perder allá afuera contra el banderín del córner. La pelota para Deportivo enfrente del área.
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1: Bueno, ha amonestado el arquero Gustavo Chaparro por protesta en el equipo de Camioneros.
0: Lo que rezonga el arquerito también, ¿no?
1: Sí, por algo su compañero le demandó, ¿no? De que se vaya al arco, ¿no?
0: Centro al área, para las manos del arquero, Gustavo Chaparro quedándose con la pelota, sale largo, le queda para Engenreiter, Engenreiter juega la mitad del terreno, y Saurralde alcanza a cabecearla, se la regaló a Guidoni, Guidoni que la mete larga para que arranque el Facha González, quiere González, cubre Ferreira para que vaya la pelota a mano del arquero Chaparro.
1: Muy bien, Nahuel Imas, marca el 3-2 entonces para Defensores del Oeste, gana Juventud por 3-2, Nahuel Imas hizo el segundo gol de Defensores.
0: Tiene la pelota acá, Isaurralde, le va quedando el balón para que controle Jesús Sánchez, Sánchez que manda esa pelota a la puerta del área, devolvió en Henretter, sacando esa pelota, le queda para Delfino, va Delfino, entrega hacia atrás para Victoria Alem, y este para Delfino, quiere Delfino, cierra Reyes, cobran la falta de Delfino, dijo el árbitro del partido, tiro libre para Camioneros.
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0: Bueno, va a acomodar esa pelota, acá viene Francisco Benítez para encargarse de la pelota parada, va a ir Camionero, va a meter esa pelota al área, tendrá que hacerlo el número 4, espera Sánchez también, espera Reyes, también fue Ferreira para esta, llegó el centro a las manos del arquero para que controle Marco Valenzuela, busca largo tratando de encontrar allí a Franco González, González que tiene esa pelota, va Franco González, entrega el balón para Facundo Martínez, Martínez que juega hacia atrás, jugando para Engenreiter, va Engenreiter tocando ese balón para que vaya Márquez, entregando para Lonardi, le pasa la pelota por detrás de su cuerpo y controla el número 4, la deja para el negro Lonardi, que ya se ha alejado de la del sector del delantero, ¿no?
1: Sí, exactamente, ha retrocedido un poco ahora en el equipo de Deportivo, Deportivo que maneja el balón con el resultado a su favor.
0: Toca la pelota Lonardi, deja para Delfino, se muestra Lonardi, fue la pelota para él, la tiene el negro que solo Rocha ya por el otro sector, va Lonardi, entrega la pelota para Ezequiel Pérez, Pérez que conduce ahora, descargando a la izquierda para Facundo Martínez, vuelve para Pérez, Pérez que va a entregar por el costado izquierdo para Rocha, Rocha que va, amaga y mete el centro hacia adentro para el Nego Leonardi, Leonardi la manda para Martínez, resta, sacando Franco Márquez, le queda para Engenreiter, Engenreiter para Rocha, Rocha cabecea y la pelota se pierde afuera, por eso es lateral para Camioneros.
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0: Quedó la pelota acá para, por el costado se pierde ese balón, saque de manos para Deportivo desde el costado izquierdo. Ya lo hicieron, jugaron la pelota para Engenreiter y este hacia atrás, entregando el balón para el arquero para que vaya Valenzuela, entregando para Guidoni, Guidoni para Márquez, Márquez que juega, dejando esa pelota para Ezequiel Pérez, va a perder Pérez, sin falta, le terminó recuperando Iván Cruz, metió la pelota al área, fue para Sánchez, quería allí Sánchez, y el árbitro está cobrando una falta contra el número 10, sí, contra Dylan Reyes, donde no estaba la pelota, tiro libre para Camioneros.
1: Y eso ha molestado el número 4, Gonzalo Guidoni, en el equipo de Deportivo, falta sin pelota, pero lo vio clarito el árbitro. Lo vimos todos, lo que la falta que cometió Guidoni, va a tener un gran tiro libre ahora Camioneros.
0: Sí señor, es frontal al arco, el tiro libre para el visitante en 40 minutos.
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0: Muy bien, allí va acomodando la pelota. Se discuten entre ellos los camioneros a ver quién va por esa
1: son
0: pelota,
1: varios,
0: ¿no?
1: Son varios, ¿eh? Aparte, ¿no? Son varios.
0: Bueno.
1: Pero bueno, ahí se empiezan a retirar de a poco. Pero aparte se discuten hasta dónde tiene que ir, porque hay uno de sus compañeros que está, es el número 6, que le dice, fue ahí la falta, adelantala un poco más. Sin embargo, la tiró un poquito más atrás el jugador de camioneros.
0: Pero dice Urralde y Espinosa estaban discutiendo en serio para ver quién le daba esa pelota. Atención, va a ir finalmente Brian Izaurralde, será el encargado de ese balón, por lo menos el que acomoda la pelota, porque cerca está Ojeda, porque cerca está también Franco Márquez. Acomoda la barrera Deportivo, es frontal al arco, se tiene fe Camioneros con la pelota parada. Veremos, se ha retirado Ojeda y finalmente queda Izaurralde como único allí junto a esa pelota. Va a ir enfrente de la media luna, es el tiro libre, 3, 4, 5 hombres en la barrera, pita César Barreto, tiro libre para Camioneros. Va el árbitro del partido allí dándole algunas indicaciones también a la barrera, Ferreira que le saltaba enfrente, le rezonga y se discuten, y va Izaurralde y dice, se me adelantó la barrera.
1: Sí, el árbitro no sé qué está esperando.
0: Bueno.
1: Que se pongan todos arriba de la línea, ¿o no?
0: Sí, pero bueno, lo mandó más atrás, ahora retrocedió un poquito la pelota Izaurralde, lo cierto que todavía no se hace, veremos, a ver qué pasa.
1: Otra vez.
0: Otra vez. ¿Qué está pasando con la barrera? Barreto, allí viene Ferreira, todos lo hablan, pero al árbitro.
1: Pero hasta los de camioneros dicen,
0: claro,
1: ya está.
0: Claro, lo que pasa es que los deportivos dicen, pero si me aleja la pelota hacia atrás, yo puedo dar un paso hacia adelante con la barrera. Eso es lo que dicen los deportivos. Bueno, a ver, va Izaurralde. Bueno, tanto para esto, dio la barrera. Y por lo bajo, ni siquiera buscó, ni siquiera por arriba, ¿no? ni siquiera tuvo que saltar la barrera.
1: No, ni siquiera.
0: Le pegó las canillas.
1: Sí, sí, exactamente. Así que, bueno, la situación que tanto esperamos. En este tiro libre terminó pegando la barrera.
0: 42 minutos, hay salida para Deportivo.
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0: Juega esa pelota Agustín Márquez, va saliendo Márquez, entrega para Guidoni. Guidoni que la saca largo tratando de buscar a Franco González. La pelota se perdió por el costado lateral. Saque de manos para Deportivo. Tendrá que hacerlo el propio Guidoni. Se muestra Ezequiel Pérez. Por adentro está Delfino. Prefiere por el costado derecho para que vaya Franco González, quiere Franco González, va manejando bien González, la entregó para Victoria Lem, se la tocan afuera y después por último dio a Lem, por eso el lateral defensivo para Camioneros.
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0: Quería Franco González con falta, dice el árbitro. César Barreto del Facha González, tiro libre defensivo para la visita en 43.5, gana Deportivo 1-0.
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0: Chaparro más atrás, dice el árbitro del partido, un metro más atrás, ¿no? Realmente
3: aparte en el sector de la lento, ¿eh? Sí, en el sector de la cancha que está aparte la pelota. Como que si va a sacar ventaja, digamos, de donde está, ¿no? El arquero de Camioneros.
0: Saca la pelota Chaparro, pelotazo largo, devuelve de cabeza Márquez al lateral. Saque de mano nuevamente para Camioneros. Se va terminando este primer tiempo, 44.5 tenemos.
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0: Sacó la pelota Márquez, el balón se perdió afuera, a un costado, otro saque de manos para el equipo visitante.
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0: Hubo falta contra el Negro Lonardi, que trataba de armar la réplica de Isaurralde y por eso el árbitro pita y le muestra la amarilla.
3: Exactamente, hay amarilla. Allí para el jugador de Camioneros, para el número 7, Isaurralde.
0: Bueno, y hay un hombre tendido también de Camioneros, por eso se va a demorar este final de este primer tiempo. Estamos en 45.
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0: Bueno, todavía no se levanta el hombre de Camioneros. Están llamando la asistencia, dice el árbitro del partido para este futbolista, no sé de quién se trata,
3: El número 11, Patricio Espinosa.
0: Bueno.
3: El número 11 es el jugador que está en el campo de juego tendido.
0: Ingresan a atenderlo, entonces se detiene el partido, ya tenemos un minuto de tiempo adicionado al reglamentario, lo gana Deportivo 1-0.
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3: El final en Gualeguaychú, en el final del primer tiempo, en el partido entre Juventud y Defensor del Oeste, gana Juventud Urdina Rain por 3-2.
0: Bueno, allí se reincorporó el futbolista Patricio Espinosa. El árbitro va a autorizar de que se juegue el tiro libre para Deportivo. Estaba en la salida de la pelota para el equipo de Urdina Rain, que está ganando 1-0. El gol Franco Lonardi para Deportivo. Lo va a hacer así Ezequiel Pérez, será el encargado de ese envío. Jugó la pelota para Guidoni. Guidoni para Ezequiel Pérez. Pérez que va controlando esa pelota. Descargó para Rocha. Rocha que dejó un hombre por el camino. Y el árbitro del partido, César Barreto, dice: hasta aquí llegamos. Ha pitado el final de este primer tiempo. Con un único gol de Franco Lonardi, Deportivo le está ganando Camioneros por 1-0. Final del primer capítulo.
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3: Lo gana bien Deportivo, lo gana bien, fue el que tuvo las mejores chances en este primer tiempo, un primer tiempo tranquilo igualmente, pero lo gana bien el equipo de Deportivo Urdina Rain por 1-0. Como decías, tuvo las mejores chances Deportivo, las chances más claras, y aparte fue quien convirtió el gol a través de Franco Lonardi.
0: Bueno, se van retirando, así conversando entre ellos los futbolistas de Deportivo y también los de Camioneros. Comenzará el análisis de lo que ha sido estos primeros 45 minutos. Estamos en el descanso, lo gana Deportivo 1-0.

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1: Todo listo, todo dispuesto para iniciar el segundo tiempo. Aquí en el estadio Teodoro Traice ya está pidiendo lo que hay el árbitro César Barreto. Volvió rapidito la terna, rapidito los jugadores y ya se acomodaron sin más para que comience la etapa complementaria que está ganando Deportivo por 1-0. Va a pitar el árbitro del encuentro, hace sonar el silbato, está en marcha la etapa complementaria.
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1: Va saliendo Márquez desde el fondo, Agustín Márquez entregando la pelota para Victorio Alem, después Guidoni, la revolía a la mitad de la cancha, cierra el de Camionero, le va quedando la pelota para Rocha, ya arrancó el segundo también en Gualeguaychú, Johnny.
2: Exactamente, ya arrancó el segundo tiempo en Gualeguaychú, gana Juventud de Arraín por 3-2.
1: Sale Márquez desde el fondo, tomando esa pelota, el defensor de Deportivo entregando hacia atrás para Marco Valenzuela, en la media luna la saca Valenzuela a la mitad de la cancha, devuelve Izaurralde, quedó la pelota para Camionero, quiere ahora con Reyes que entrega para Izaurralde, falta contra él de Pérez, tiro libre en el círculo central y es para Camionero.
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1: Había apurado Camionero, cerró bien Guidoni, queda la pelota para Izaurralde, le gana el S. Pérez, le va a quedar para el Nego Lonardi, arranca Lonardi, la tiene, Lonardi espera compañía, tiene la pelota Lonardi, la desprendió para Facundo Martínez, Martínez hacia atrás, entregando para Rocha y este para el Nego Lonardi. Lonardi que entrega para Rocha. Rocha que la quiso meter hacia arriba, quedó corto y por eso devuelve, sacando desde el fondo Benito, rebotó Lonardi, se pierde por el costado lateral para la visita.
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1: Pelota para Reyes, quedó abierto Reyes, pero en el área remató al arco, y el arquero Valenzuela se queda con el remate, sin dar rebote, tapó Valenzuela, pero encontró el hueco. Por aquel lateral muy cerrado Guidoni, aparecía Reyes que definió solo.
2: Ya había intentado en el primer tiempo, por lo que era el costado donde ataca precisamente el número 10 Reyes. Bueno, en este segundo tiempo también no se animó a ir primeramente, ¿no? Como que dejó que vaya un poco el balón, de que se vaya abriendo la pelota, no ir rápido a lo que es ese balón. Y bueno, después sí ya se acomodó Deportivo. Cuando definió bien igualmente el número 10, si no viene el arquero, pero creo que tendría que haberse animado antes a ir al balón el jugador, el número 10 de Camioneros, para poder quedar mano a mano con el arquero. Ya cuando quiso definir, ya estaba acomodado también Deportivo.
1: Corre Leonardo presionando en el ataque, le queda la pelota para el arquero, para Chaparro, sale rápido a la mitad de la cancha Reyes, que quiso así de taco meter la pelota hacia arriba para Espinosa, cierra Márquez sacando la pelota a un costado lateral para Camioneros en tres cuartos de cancha por la izquierda.
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1: La meten hacia adentro para el ataque de Camioneros, que quiere reaccionar. 1-0 lo gana Deportivo. Va cometiendo falta el de Camioneros en la salida. Por eso el tiro libre defensivo es para Deportivo.
2: Muy bien a los otros resultados de los partidos que se están disputando en el día de hoy. Sarmiento le está ganando 1-0 a Central La Roque. Empatan 0-0 Central Entrerriano, la vencedora. Y empatan 0-0 también Juventud Unida Independiente.
1: Lateral, saque de mano desde el costado derecho para Camionero, queda la pelota hacia adentro para que vaya por ese balón Espinosa, le cobraron la mano a él, por eso habrá tiro libre para Deportivo. Cae el 11 de Camioneros y pito el árbitro César Barreto, tendrá que hacerlo Ezequiel Pérez, va a sacar ese balón desde el fondo. Se muestra Márquez, se toca la pelota hacia atrás para Engenritter. Va Engenritter entregando ese balón en el fondo para Márquez. Márquez que la mete, larga, hacia arriba, pero directamente al rival, para que saque de León, rebota la espalda de Victoria Lema. Quiere el Facha González, le va quedando para Guidoni. Guidoni que toca hacia adentro, entrega la pelota para Delfino. Delfino rearma con Engenreter, se abre Rocha por el costado izquierdo. Fue la pelota para él, la tiene Rocha, rebotó la pelota en Cruz. Cruz que juega hacia atrás, lo presiona Martínez. Se revolea la pelota el de Camionero, le queda para Ezequiel Pérez. Pérez que entregó cortito y por eso la réplica de Camionero con Espinosa. Espinosa lo va a encarar, bueno, no se animó a encararlo y remató desde afuera. Fuera del área, lejísimo, remate cruzado.
2: No se animó Espinosa, porque tendría que haberse animado a encarar o a ir con el balón y esperar que llegue alguno de sus compañeros. Remató desde lejos y muy lejos el número 11 de Camioneros.
1: Ahí saque desde el arco para Deportivo, 5 minutos del complemento.
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1: La juega Engenreter, tocó para Rocha, lo presionan a Rocha, toca la pelota para Engenreter, sale incómodo, metió la pelota larga para el Nego Leonardi, pero ya se perdió fuera por esa, el lateral para Camionero del costado derecho.
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1: Quiere Espinosa, va Espinosa, falta contra Rocha, dijo el árbitro, no, la cobró para el otro lado. Tiro libre que corresponde, ni Espinosa lo puede creer, no. Tiro libre que corresponde a Camionero.
2: Ni Espinosa puede creer exactamente, bueno, y cayó mal, sí, el jugador de Deportivo, el número 3, Elías Rocha, y va a tener un tiro libre Camioneros, que en este segundo tiempo, en estos primeros minutos, ha sido todo del equipo de Camioneros.
1: Hay tiro libre para Camioneros, que va, que quiere el empate. Francisco Benítez será el encargado de mandar esa pelota al área. Ya se prepara Ferreira, ya está Reyes también esperando por detrás de todo, intentando sorprender. También se suma Jesús Sánchez, la pelota parada la maneja Benítez, que va a meter el centro número 4. Mandó el centro, quedó corto, igualmente le queda la pelota para Reyes, rebotó en el camino, quiere Ferreira, la baja Ferreira, se apoya atrás, pero la entregó corta y la réplica de Deportivo la tiene aquí Rocha, la dejó corta Rocha y por eso alcanza a cerrar y se arma Camionero. Sacó Cruz al lateral, saque de manos para Deportivo.
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1: Sacará la pelota Marcos Valenzuela, ya lo hizo el arquero, largo para Facundo Martínez, la peina Facundo Martínez, le queda para Leonardi, va a Leonardi, hace la personal Leonardi, la metió para el Facha González, que se abrió el Facha González y se desvinculó como diciendo, bueno, la vas a ver ser vos sola y andá.
2: Exactamente, ¿no?
1: Sí, como diciendo, y se preocupó de todo.
2: Sí, como diciendo, yo no te ayudo en esta, andá vos solo.
1: Le metió el pase y después quedó lejos, claro, el Facha González.
2: Claro, le metió el pase y después sí, ya estaba muy lejos porque había quedado parado el número 9 de Deportivo. Era buena jugada para Deportivo, le había hecho bien el número 10, siempre determinante, ¿no? El número 10, Leonardi.
1: Y otra falta que cobra Barreto para Camionero, que va a tener otra pelota parada en 7:30.
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1: Va a meter esa pelota Camioneros, ahora de frontal al arco, lo hicieron rápido, apuraron que solo el 8, se frena, llegó el remate, pegó en el palo el remate, durmió Deportivo, lo hicieron rápido, jugaron a la derecha para que vaya Cruz y finalmente Benítez termina definiendo cruzado y la pelota dio en el palo, después Marque la sacó al córner. Duerme Deportivo por momento, apura Camionero que está más conectado por lo menos en este segundo tiempo, lo tuvo el visitante.
2: La situación más clara de Camioneros en el partido en este segundo tiempo, este remate en el palo del número 4, era quien remataba finalmente Francisco Benítez, fue amonestado Ezequiel Pérez también por la protesta.
1: Centro al arco y el arquero Marco Valenzuela que va saliendo con los puños, queda golpeado, cobra, pita Barreto, habrá tiro libre defensivo para Deportivo, pero es preocupante por momento la desconcentración que tiene Deportivo, recién sí. En ataque, con Franco Leonardi amagando, tratando de armar una jugada, tratando de burlar al rival, y con llevándose la pelota, pero después desprendiendo casi de memoria el pase a la izquierda, y el Facha González parado, como diciendo, bueno, si vas a hacer la voz, yo me quedo parado, como desconectado del partido. Y acá también Deportivo, porque hay tiro libre para Camionero, apuran y juegan a la derecha, y Deportivo mirando, esperando que se haga el tiro libre. De milagro no llegó el empate de Camioneros.
2: Exactamente, sí, de milagro. Realmente no fue el empate de Camioneros, pero es verdad, sí, por momentos Deportivo desconcentrado en el partido. En este segundo tiempo no ha tenido situaciones Deportivo, ha estado desconcentrado también en lo que es la parte defensiva, en situaciones donde terminaron en el tiro libre, ahora como fue también antes de esta situación. Y bueno, acá donde durmieron, ¿no? Durmió una siesta la defensa de Deportivo y terminan rematando y terminan pegando en el palo. Situación muy clara realmente para el equipo de Gualeguaychú. En este segundo tiempo todavía no se ha despertado Deportivo.
1: Habrá pelota para Deportivo que va a salir desde el fondo. Casi 10 minutos tuvo el empate Camioneros.
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1: Sacará el balón desde el fondo Marcos Valenzuela. Va a sacar esa pelota. Espera Facundo Martínez. Espera González. Arriba también el Nego Leonardi. Sacando la pelota larga. Hacia arriba devolvió Ferreira. Le quedó para Engenreter. La mandó hacia adentro, la baja el Facha González para Delfino. Delfino que conduce, la metió para el Nego Leonardi. Leonardi que llega hasta el fondo, espera en el área. Ahora Facundo Martínez, la tiene Leonardi. Mandó el centro, rebotó en el camino. En Benítez, se perdió por el lateral. Saque de mano, saque de costado para el equipo de Beto Acosta, que gana por 1-0. Queda la pelota para Delfino. Delfino que toca corto, entregando ese balón, la lucha Delfino, porque la sacó el de Camionero. Y quedó para Marque. Marque que cabecea hacia atrás para las manos del arquero Marco Valenzuela.
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1: Tiene que sacar esa pelota el arquero de Deportivo Dinarraina, Marco Valenzuela, con pierna derecha, ya lo hizo. Pelotazo largo para el Negro Leonardi. Devuelve sacando Benítez desde el fondo. La metieron para Victorio Alem. Gana el de Camionero. Queda la pelota para la réplica de Camionero. Sacó la pelota Marque. Y ahora quiere Pérez en la mitad de la cancha, tocando para Delfino. Desprenden para Rocha, abierto por la izquierda. Tocaron para el Negro Leonardi. Y este para Rocha. Va Rocha. La mete hacia arriba para Facundo Martínez. Quiere Facundo Martínez. El balón rebota y se pierde por un costado. Lo hicieron rápido para Delfino. Delfino que entrega para Leonardi y este para Guidoni. Va Guidoni controlando esa pelota. Entrega hacia atrás para Márquez. Y este para Victorio Alem. Va Victorio Alem. La abre a la derecha para Guidoni. La armó bien Deportivo. Va a llegar el centro de Guidoni. Centro al área para el Facha González. Cabecea por encima del travesaño. Hay salida desde el fondo para Camioneros.
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1: Devuelve Guidoni de cabeza, la mete Isaurralde, saca la pelota Marque. A la mitad de la cancha le queda el balón para Miguel de León. La revolea hacia arriba tratando de buscar a Espinosa y un banderín arriba, nada vale. Tiro libre indirecto para Deportivo.
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1: Tremendo colectivo tiene Camioneros allá, ¿no?
2: Sí, sí, sí, muy lindo realmente.
1: Camionero, dice, un colectivo tipo los flechabús, ¿no?
2: Sí, sí, y aparte también un colectivo, Juan, como tienen los la mayoría de los equipos que juegan de forma profesional, ¿no? También, sí, sí, es un tremendo colectivo. Obviamente de Camioneros. Sí, sí, muy lindo.
1: Bueno, así está, no es habitual en el fútbol departamental,
2: no, no, no,
1: esto, ¿no?
2: No es para nada habitual. Es más, Juan, no lo tiene ningún club a esto así. Sí lo tiene el equipo de Camioneros.
1: Tiene la pelota acá, atacando Camioneros y va, sacó el remate, intenta de larga distancia Jesús Sánchez, pero te digo, mejor Camioneros en este segundo tiempo.
2: Sí, mejor Camioneros en lo que es este segundo tiempo, sin dudas, el equipo de Gualeguaychú. Deportivo no ha llegado al arco de Gustavo Chaparro. Aquel cabezazo por arriba del travesaño de Franco González fue lo único de Deportivo en el segundo tiempo. Luego ha sido todo de Camioneros y ha tenido también la chance más clara con aquel remate en el palo.
1: Sacará la pelota desde el fondo Deportivo, 13 y medio, gana 1-0 el azul.
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1: Corre Facundo Martínez, va a ganar en velocidad Facundo Martínez, llega hasta el fondo, Martínez se frena y después mete el centro al área, pasó, le quedó para Victoria Lem, la tiene Victorio, atrás tiene pase para Delfino, fue Leonardo, llegó ante Leonardo y qué Delfino, lo aplaudo igualmente Delfino, sacó un remate el Nego Leonardo, que es el más peligroso de Deportivo, apenas arriba se pierde la pelota.
2: Esta sí fue buena para Deportivo, bien Facundo Martínez, el centro hacia adentro, Victorio Lem espera que llegue uno de sus compañeros, bueno, llegó Franco Leonardo, siempre el más determinante, siempre el jugador más importante en Deportivo, termina rematando y la pelota se va apenas arriba del travesaño, situación muy buena para Deportivo. Ahora sí
1: cubren Henretter para que salga Marcos Valenzuela, el arquero de Deportivo se va a quedar con la pelota.
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1: Sacaron largo la pelota, devuelve desde el fondo Benítez, le va quedando para Guidoni, la lucha Espinosa, le gana Espinosa a Guidoni, pero después Ezequiel Pérez colabora y entrega la pelota hacia atrás para Marque, este entregando para Victoria Alem, Alem la metió hacia adentro para que vaya Ezequiel Pérez, no puede Pérez, por eso cruza, alcanza a cabecear la pelota, ahora sí la mete Pérez, sacó la pelota para Martínez, este hacia atrás para Rocha, Rocha que se equivoca, la entrega corta, y después en Henretter que busca salir, le queda la pelota para Rocha, va Rocha, el balón se pierde por el costado lateral, saque de manos para Camionero, queda ese balón para Ezequiel Pérez, revoleando la pelota hacia arriba, queda la pelota para Franco Leonardo, va Leonardo, la metió hacia adentro para Delfino, Delfino que retrocede, busca compañía, la entrega para Rocha, Rocha que va por el costado izquierdo, la entregó para Martínez, Martínez que escapa, la hizo bien, Facundo Martínez, quiere meterse en el área, maga bien, va a meter el centro, mete el centro por lo bajo, rebota la pelota en Benítez y se pierde al córner. Tiro de esquina desde la izquierda y el aplauso baja para Martínez, que armó una linda jugada por la izquierda, tiro de esquina para Deportivo.
2: Sí, bien Facundo Martínez, bien Facundo Martínez, ahora donde termina bien en esta jugada, ganando un córner para Deportivo, lo necesita Deportivo, necesita tener la pelota el equipo de nuestra ciudad.
1: Va a meter ese balón en Nego Leonardo, dentro del área en Henretter también, Victoria Lema, el Facha González y Ezequiel Pérez, van a meter el centro, fue el primer palo, la saca de cabeza Camionero, que quiere armar la réplica, le gana a Rocha, corre con esa pelota Patricio Espinosa, si la cruza puede ser, si la cruza está el 9, metió el centro, no la cruzó, la a mano directamente del arquero, estaba solo Jesús Sánchez por adentro.
2: Estaba solo el número 9, Espinosa quiso cruzar el balón, pero le salió muy mal. Muy mal directamente a las manos de Marcos Valenzuela. En esta situación Camionero no pudo aprovechar en la réplica y obviamente que se pone como loco su técnico, ¿no? Maxi Gabrigo.
1: Sí, señor, que está como loco el técnico, desde hoy, Una pastillita para los nervios habrá que traerle al amigo Ábrigo. Realmente lo vive muy intensamente el partido. Va saliendo desde el fondo Camioneros.
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1: Va saliendo desde abajo Camionero, metieron la pelota por el costado izquierdo para que vaya Dylan Reyes, la mete hacia adentro, quiere Camionero, se insiste Camionero, la metieron bien a la derecha para Cruz, cruza el arco, remata cruzado, allí el número 8, Iván Cruz, se pierde lejos del caño derecho, pero otra vez fue Camionero.
2: Otra vez fue Camionero, pero no decide bien, en realidad, el equipo de Gualeguaychú, porque acá podría haber seguido con el balón también, esperar a su compañero poder ir pase para alguno de sus compañeros. Sin embargo, el remate desde lejos que intentan los jugadores de Camioneros, aparte, se van muy lejos del arco defendido por Valenzuela. Fue una situación muy buena nuevamente Camioneros, donde realmente la defensa de Deportivo está teniendo muchos inconvenientes en este segundo tiempo, pero el remate no termina siendo bueno del número 8.
1: Sacará la pelota desde el fondo, ya lo hizo Marco Valenzuela, fue más allá de la mitad de la cancha, le va quedando el balón ahora para Rocha, va Rocha por la izquierda, mete el envío largo hacia arriba para Facundo Martínez, devolvieron de cabeza, le queda la pelota para Isaurralde, Cris Arralde, mandando hacia arriba para que saque Marque, Marque para el Facha González, González que deja un hombre por el camino, Camino, la tiene el Facha, va acomodando la pelota, la metió al costado derecho para Victorio Alem. Alem que quiere arrancar por la derecha, va Alem, espera que le pase a alguien, y el Facha González que retrocede, quiere Guidoni también por esa pelota, no se decide Alem, la entrega para Guidoni, nuevamente para Alem, Alem para Guidoni, va Guidoni, jugando, ahora tratando de buscar el centro al área, la metió para González, devuelve Ferreira, quiere por esa pelota Delfino, la va sacando Camionero, va anticipa Martínez, quiere Ezequiel Pérez, va Pérez y alcanza a sacar el de Camionero, pero el árbitro ya ha pitado en favor de Camioneros, hay salida para la visita.
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1: Quería Delfino, sacando el balón a un costado, saque de mano desde la derecha para Camioneros.
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1: En la mitad de la cancha va Camionero, la manda larga para Márquez, saca Márquez, se pide falta Márquez del número 11 de Espinosa, dejó seguir el árbitro, quedó dolorido allí el futbolista de Deportivo, el balón se perdió afuera, lateral, saque de manos para Camioneros, cuando se vendrá una modificación, un cambio en Deportivo que presentamos.
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2: Va a ingresar con la número 15, Axel Sánchez, en el equipo de Deportivo, y veremos quién es el que se retira en el equipo de nuestra ciudad.
1: Porque debería ser Alem, ¿no?
2: Debería ser Alem, exactamente, porque el árbitro fue a donde estaba Agustín Márquez, y ahora sí, viene el asistente para lo que va a ser el cambio para Deportivo, y exactamente el número 7, Victorio Alem, es el que se retira en Deportivo.
1: Bueno, veremos si queda abierto por la derecha volanteando Tito Sánchez, o si Guidoni es el que se adelanta, pero Tito Sánchez entonces que no entrenó bien en la semana, me dijo.
2: Exactamente, estaba enfermo, estuvo enfermo durante la semana, y bueno, pudo entrenar recién el viernes, sí entrenó, y por eso no aparecía como titular en Deportivo.
1: Quiere por esa pelota en Henretter, va luchando Espinosa, Espinosa queda a la vuelta, el Negro Lonardi, que lucha y gana, la mete Delfino, Delfino para el Facha González, devuelve Ferreira, sacando la pelota a un costado, lateral, saque de mano para Deportivo, la va a hacer efectivo el número 13, Miguel de León, ya jugó la pelota para Delfino, Delfino para el Negro Lonardi, Lonardi hacia atrás para Engenretter, Engenretter tocando esa pelota para que salga Márquez desde el fondo, va saliendo Márquez, se muestra Guidoni, arriba Tito Sánchez, la pelota para Márquez, Márquez que entrega hacia adentro para Delfino, Delfino que la aguanta y entrega para Lonardi, abierto por el costado izquierdo, lo vio pasar a Rocha, para él le entregó la pelota, centro de Rocha, rechaza desde el fondo, sacando la pelota Franco Márquez, quedó a la mitad de la cancha, gana en Henretter, le queda para Delfino, Delfino que deja un hombre por el camino, la mete hacia arriba para el Facha González, quería González, le gana Ferreira, sacando la pelota, quiere ahora Espinosa, saca Guidoni, la mete Márquez a cualquier lado, el balón se pierde por el costado lateral defensivo para el equipo de Ábrigo.
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1: Modificación, cambio ahora en Camionero.
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2: Ingresa con la número 15, Facundo Fuentes, se retira con la número 7, Brian Izaurralde.
1: Bueno, uno de los amonestados, deja la cancha entonces, ya lo hicieron para Camioneros por el costado derecho. Va sacando en Henretter directamente al lateral. Se pierde la pelota. Saque de manos para la visita. Lo van a hacer desde el costado derecho. Va a ir por esa pelota Francisco Benítez. Ya hace efectivo en lateral. La manda hacia arriba para el reciente ingresado para Fuentes. Llega hasta el fondo Espinosa. Va queriendo hacerla personal, pero se le acaba la cancha. Y por raya final será salida desde el arco para Deportivo.
2: Bien, hay segundo gol de Sarmiento. Le está ganando 2-0 a Central La Roque. Mauro Segovia marcó el segundo gol para Sarmiento. Entonces en el estadio José Toto Galop gana Sarmiento por 2-0 frente a Central La Roque.
1: La pelota va acá para Guidoni, saca Guidoni, pelotazo largo a la mitad del terreno. Quedó el balón para Iván cruza, Cruz que entrega la pelota hacia atrás, la mete larga, la saca Guidoni, le va a quedar para el Facha González. González entregando para Tito Sánchez, y este para Facha González, y este para Tito Sánchez. Sánchez que entrega hacia atrás para Ezequiel Pérez, Pérez por la derecha para Guidoni, Guidoni entregando para el Facha González, y este para Tito Sánchez. Sánchez que va a meter ese centro al área, pelota pasada, se pierde el balón por raya final y es salida desde el arco para el equipo de Maximiliano Ábrego. En 24 gana Deportivo 1-0.
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1: A la mitad del terreno fue esa pelota. La bajaba Espinosa, le queda el balón para Fuente. Fuente para Espinosa. Va Espinosa. La quiso filtrar. Terminó sacando arriba de cabeza la puerta del área Marque. Va ahora con Lonardi. Entregando Deportivo para Delfino. Y este lo ubica bien el Facha González. González que va entregando la pelota para Tito Sánchez. Sánchez que amaga. Cierra. Alcanza a sacar la pelota de León, pero no se perdió afuera. Ahora sí, pero por raya final. Sí, señor, hay córner. Después del centro de Sánchez que terminó rebotando en De León, tiro de esquina para Deportivo.
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2: Bueno, continúa 3-2 el partido en Gualeguaychú, sigue ganando Juventud Linarraín por 3-2 frente a Defensor del Oeste. Juventud Unida Independiente están 0-0.
1: Llega al centro desde el costado derecho, va Franco Lonardi, quiere ampliar la diferencia. Deportivo, metieron el centro, cabeceaba Márquez, pero incómodo, y por eso la pelota se pierde muy por encima del horizontal. Repone desde el arco Camioneros en 25 y medio.
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1: Saca la pelota Chaparro, quiere Sánchez, va luchando esa pelota, si el número 15, Fuente, cometiendo falta contra Engenreiter. Por eso, el tiro libre para Deportivo. Ya jugó Engenreiter hacia atrás, entregando la pelota para Marcos Valenzuela. Va Valenzuela, se abre Engenreiter. Fue la pelota para Rocha. La baja Rocha muy bien. Terminó controlando. Entregando para Martínez. Y este para Delfino. Va Delfino, que hizo tocar corto para el Negro Lonardi. Gana el de Camionero. Se lleva la pelota Ojeda. La metieron para Espinosa. Y este para Reyes. El árbitro del partido dice que había mano, está cobrando.
2: Le pegaban la mano, sí, le pegan la mano a Espinosa. Si no, lo dejaban mano a mano, al número 10, que partía bien habilitado. El número 10 de Camioneros, a Reyes, se salva Deportivo porque le dan la mano, sí, al jugador a Espinosa.
1: Bueno, por eso, realmente, el árbitro paró la jugada, se iba solo Dylan Reyes. Queda la pelota acá para el ataque de

0: a meter en el área, la abrió a la derecha para Tito Sánchez, Sánchez que quiere de cabeza, termina sacando Fuente, le va a quedar para Gonzalo Guidoni, Guidoni en tres cuartos de cancha, entrega el balón para el Negro Lonardi, va Lonardi, lo presionan a Lonardi, pero no le pueden sacar la pelota, juega hacia atrás para Delfino, Delfino que la quiso meter, terminó pifiando, nunca pensó Pérez que iba a pifiar de esa manera de León, pifió a las manos del arquero. Y se terminó controlando esa pelota Chaparro. Lo hace largo en Henretter, se la alcanza para Valenzuela, para su arquero.
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0: Va jugando Deportivo por el costado izquierdo para Rocha. Esta entrega para Martínez. Avanza Facundo Martínez. Va Facundo Martínez. Quiere pasar entre tres y pasa, pero después Ferreira la termina revoleando a campo rival. Quería en Henretter. Le queda la pelota para Delfino. Delfino que jugó corto y terminó ganando Sánchez. Sánchez para Reyes. Corta Guidoni. Le queda para Facundo Martínez. Martínez que la manda para el Negro Lonardi. Lonardi que controlaba y pero le quedaba la pelota atrás luego y por eso ya la tiene Camionero. Arranca Reyes, Reyes que la metió hacia arriba para Fuente, Fuente que controla, le dio al arco y sin problema para las manos de Marcos Valenzuela, el arquero de Deportivo.
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0: Jugando para Guidoni, Guidoni la abre por el costado izquierdo para Rocha, Rocha que domina, la bajó Rocha, entrega la pelota para Facundo Martínez, va Martínez, dejando el balón para el Facha González, se la sacan a un costado a González, ya lo hicieron para Delfino, va Delfino por adentro, la metió para Negro Lonardi, qué pelota le metía, pero llega antes el arquero Chaparro saliendo del fondo, la saca Chaparro, quiere Camionero, Ezequiel Pérez que lucha a la mitad del terreno, gana, después Delfino va sacando esa pelota y hubo falta del hombre de Camioneros, tiro libre. Tiro libre para Deportivo en la mitad de la cancha.
2: El empujón, ¿no? Del número 11, contra Ezequiel Pérez, y por eso ha amonestado Patricio Espinosa en el equipo de Camioneros.
0: Dos cambios en Camioneros, presentamos.
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2: Muy bien, ingresan con la número 13, Lucas Yerdau, y con la número 14, Guillermo Baggi. Luego de que el árbitro termine de dar lo que son los cambios, donde no le dio pelota aquí a línea.
0: Bueno, la mete el Negro Lonardi aquí al techo del arco y valía, la tenía Lonardi en el área, el árbitro no había autorizado los cambios todavía y casi consigue el segundo Deportivo.
2: Casi consigue el segundo con un error, ¿no?, del arquero. Aquí Gustavo Chaparro, ahora sí los cambios entonces en el equipo de Camioneros, como les decía, Guillermo Baggi con la número 14 y con la número 13, Lucas Yerdau, y se retiran con la número 8, Iván Cruz, y con la número 11, Patricio Espinosa.
0: ¿Es algo de Natalio el 13 o no?
2: No, no tengo ni idea. No. Tendríamos que haber preguntado, sí, pero no, la verdad que no tengo ni idea si será algo o no.
0: Bueno, los hijos de Natalio sé que jugaban al básquet, no sé si al fútbol. Hay pelota acá por el costado derecho para que vaya por ese balón. Deportivo saliendo desde abajo, Guidoni mandando la pelota larga, le queda para Ezequiel Pérez, casi lo resolvió Deportivo recién el partido, porque esto está 1-0, Johnny,
2: Exactamente, está 1-0, por eso es donde Camioneros también ha tenido las chances, ¿no?, para poder empatar el partido. Es un partido que se le ha complicado en este segundo tiempo de Deportivo, donde tal vez lo más claro de Deportivo estuvo en el número 10, Franco Lonardi.
0: Va Márquez entregando para Guidoni, Guidoni para Tito Sánchez, rebotó en el camino la pelota, por eso se perdió por el costado lateral, saque de mano desde el costado derecho para el equipo de Beto Acosta, se muestra allí Ezequiel Pérez, prefiere Guidoni hacia arriba, entregando para el Facha González que va, Ezequiel Pérez que gana, la tiene Pérez, metieron para Facundo Martínez de taco y se pasó Ezequiel Pérez. Quería jugar nuevamente con Pérez, Facundo Martínez. Lucha esa pelota, Tito Sánchez. Gana, pura voluntad, el futbolista de Deportivo. Y gana un lateral por la derecha cuando intentaba salir Camionero. Hay saque de manos para Deportivo. Casi enfrente del área. Lo va a hacer Guidoni. Se muestra Facundo Martínez. También Tito Sánchez. Más adentro espera el Facha González. Márquez que se muestra también como opción de pase. Mandaron la pelota para el Facha González. Era

0: Facundo Martínez. Ahora metió el centro Sánchez. Sánchez pasado, pero tan pasado que se perdió por raya final la pelota. Es salida desde el arco para Camioneros.
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0: Querían que en Ritter gana el de Camioneros y va a ir Reyes. Va a ir Reyes y se va a meter en el área. La tiene Reyes, remate, el arquero, quedó el rebote. Se lo perdió de forma increíble Guillermo Bassi. Estaba por adentro, se enloquece, Ábrigo, pero con razón te digo, porque ganó por el costado izquierdo Reyes, se metió en el área, le ganó a Guidoni en Henretter, remató y el arquero Valenzuela tapó, pero dio rebote hacia adentro, tomá y hacelo prácticamente, con el arco de protegido desnudo, vino Valle, Guillermo Valle, le erró al arco. Lo tuvo Camioneros, insólitamente se salva Deportivo.
2: Insólito lo que sucedió, la situación que cerró Camioneros no se puede creer realmente, porque la hizo muy bien el número 10, donde ha estado lo más importante, sí, del equipo de Camioneros. Le reclama el técnico a su dirigido, la definición, porque es increíble, porque da rebote Valenzuela y quedó solo el número 14 frente al arco para definir y la tiró afuera. La tiró afuera, increíble realmente lo que hizo el número 14 Baggi en el equipo de Camioneros, increíble realmente, la terminó tirando afuera y lo del técnico luego fue magnífico porque se arrodilló y se tiró al piso luego, el técnico de Camioneros, magnífico realmente, un showman, Maximiliano Ábrigo, pero cómo se arrodilló y cómo se tiró al piso, también perdió los anteojos, también el técnico de Camioneros, en esta jugada donde realmente, bueno, era para eso realmente, porque increíble la situación que se pierde el jugador de Camioneros.
0: Bueno, lo vive más intenso que el propio Gustavo Costas, sí, que es uno de los que más veo correr al lado de un banco de suplente. Pero acá Maximiliano Ábrigo, como loco, Camioneros tuvo el empate y Deportivo con los fantasmas del lunes. Imagino hay un cambio en el equipo de Acosta.
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2: Muy bien, se retira con la número 8, Facundo Delfino, ingresa con la número 18, Dylan Larrea.
0: Bueno, el cambio, la modificación, hay pelota que corresponde aquí a Camioneros, que va a tener una pelota parada que va a caer en el área, atención, quiere Camioneros con Ferreira, que será el encargado de mandar ese balón, pelota arriba al área, devuelve, sacando la pelota Marque, la trataron de meter nuevamente Valle, queda la pelota aquí para Camioneros con Ojeda, fue falta del número 5 de Deportivo del contra el número 5 de Camioneros, del Nego Lonardi, tiro libre para Camioneros.
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0: Otra pelota parada, pero ahora más cerca para Camionero, mandaron el balón, la pelota a la puerta del área, va saliendo Deportivo, quiere, allí Facundo Martínez lo van tomando y por eso va a respirar Deportivo, será tiro libre para el equipo de Beto Acosta.
2: Va a respirar Deportivo porque este segundo tiempo lo está sufriendo, realmente Deportivo, aquella situación en el palo, del equipo de Camioneros, ahora en esta situación donde increíblemente Valle se termina perdiendo el gol para el equipo de Camioneros, ha sido mejor en el segundo tiempo, sí, el equipo de Gualeguaychú.
0: Va a meter esa pelota Agustín Márquez, se abre el Negro Nardi por el costado derecho, toca la pelota para el envío de Sánchez, este hacia arriba, entregando ese balón para que vaya hacia adentro, la pelota se pierde por raya final y es salida para Camioneros.
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0: Fue esa pelota aquí para que vaya la ría, la baja, la ría, traba, el de Camioneros gana, entregaron el balón largo hacia arriba, la aguanta el número 9, quedó la pelota para Valle, corre Guidoni, dio la mano, sí señor, de Valle, por eso Será pelota para Deportivo, que va a salir desde el fondo, y otra vez movimientos también en posicionales en Deportivo, ¿no?
2: Sí, sí, otra vez movimientos posicionales, donde aparece ahora como delantero Facundo Martínez prácticamente, más adelantado también Franco Lonardi, Gonzalo Guidoni a la mitad de la cancha, y Tito Sánchez como lateral por derecha. Son los cambios que ha hecho Deportivo luego del ingreso de Dylan Larrea.
0: Habrá salida desde el fondo para Camionero, va a sacar Gustavo Chaparro, sacará la pelota desde el fondo en 37.
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0: Hay pelota para Deportivo, falta contra Gonzalo Guidoni. Tiro libre que corresponde ahora al equipo de Beto Acosta. Será el jugador Pérez, el encargado de esa pelota. Marque le dice, déjamelo a mí. Lo hace rápido, toca la pelota por el costado izquierdo para que vaya por ese balón. Ya Deportivo con Guidoni, toca para Rocha. Rocha y el envío por el costado izquierdo para que vaya corriendo Larrea. Quiso ganar Larrea, ganó por la izquierda. Piden penal, no le dan. Va sacando la pelota desde el fondo de Camioneros y lo van a amonestar a Larrea, me parece, ¿no?
2: Sí, lo van a amonestar al número 18, el jugador de Deportivo. A ver, para mí no hay falta contra Larrea, pero tampoco se tira el jugador de Deportivo. O sea, de la propia fricción del juego termina cayendo, termina tal vez exagerando así un poco en la caída, pero bueno, lo amonesta. Para mí no es que quiso fingir, ¿no? El jugador de Deportivo en esta jugada lo termina amonestando, es amonestado el número 18, entonces Dylan Larrea.
0: Reyes para que vaya Camioneros, atención, la metieron para Reyes, la jugaron bien, sale lejos Valenzuela, el arquero quedándose con la pelota, Marcos Valenzuela, que ha mantenido con vida a Deportivo en este partido. Está ganando 1-0 el equipo de Beto Acosta, pero lo sufre por momento en este segundo tiempo. La mete Guidoni hacia arriba y el balón se pierde por el costado. Hay muchas imprecisiones en Deportivo, ¿no?
2: Sí, muchas imprecisiones.
0: Yo realmente recuerdo una frase, no sé de quién era, que dice, al fútbol se juega con una sola pelota, ¿no? Por eso sí. Hay que cuidarla la pelota, detenerla, ¿no?
2: Sí, exactamente.
0: No rifarla,
2: realmente hay muchas imprecisiones y también, como decíamos al principio, ¿no? De este segundo tiempo, desconcentración, también por momentos en Deportivo.
0: Tiene la pelota Tito Sánchez, perdió Tito Sánchez y ahora va Camionero, la metieron larga, diga que Camionero toma muchas malas decisiones, sí, ¿no? Sí, también, ¿no?
2: Realmente las decisiones que han tomado de mitad de cancha hacia adelante mayormente han sido erróneas del equipo de Camioneros, donde no ha sabido qué hacer con el balón en el ataque.
0: Se equivocó Deportivo la salida con Rocha, le queda el balón para Reyes, va saliendo Rocha, salvando su error, sacando la pelota, le queda para Engenritter que la revolea, rebota en el camino. Y la pelota será para Deportivo, ordena Ragna. Más dudas que certezas en el fondo para el equipo de Urdina Ragna. Saca la pelota en Henretter, la jugó a la mitad de la cancha y otra vez rifado el balón, la gana Ojeda, cierra Pérez, gana la falta Pérez, choque, dice el árbitro, no pasa nada, la saca Marque y esta entrega para el Negro Lonardi. Así están las esperanzas en Deportivo. La tiene Lonardi, va a Lonardi en la personal, lo corren de a dos, gana Lonardi, mete el centro y Martínez se lo pierde. Martínez se lo pierde de cabeza y Lonardi retrocede cabizbajo como diciendo, más no puedo hacer. La pelota pasó cerca del caño derecho, pero todo de Lonardi, lo tuvo Deportivo ahora.
2: Sí, todo de Lonardi realmente, donde la hizo muy bien por el sector derecho, llegó al centro hacia adentro y no pudo cabecear. Facundo Martínez en esta jugada, nuevamente importante para el equipo de Deportivo, un cambio en Camioneros, presentamos.
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2: Ingresó con la número 18, Martín Leiva, se retiró con la número 9, Jesús Sánchez.
0: Muy bien, el cambio, la modificación, Ena. Camioneros, se va terminando la historia, pero será un dramático final aquí en el estadio Teodoro Traice. Hay pelota que corresponde a Deportivo desde el lateral.
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0: Será lateral que corresponde a Deportivo por el costado. izquierdo de la cancha, saque de mano que corresponde al equipo azul. Ya lo hicieron, jugaron la pelota para Guidoni, quiere Rocha, Rocha por el costado izquierdo, lateral para Camionero, se le perdió la pelota afuera. Rocha, será lateral, saque de mano para el equipo visitante. Jugará esa pelota por el costado derecho, ahí y la pelota.
2: Sí, exactamente allá. Ahí bueno, sacan el balón.
0: Es lo que está diciendo. Dice lo que se abrigo con el reloj. El reloj dice abrigo, que quiere que tengan en cuenta esa pérdida de tiempo. La pelota es para Camionero desde el costado derecho. Ya mandaron ese balón hacia arriba, va sacando Engenreiter, le quedó la pelota para Reyes. Reyes que va, la sacó Guidoni, sacando esa pelota, la metieron para el Facha González. González para Leonardo y va la Esperanza de Deportivo. Lo tocan desde atrás con falta.
2: Sí, dura falta, ¿no?
0: Tiro libre. ¿Está amonestado? Ah, no, roja directa.
2: Bueno,
0: no sé si para roja directa.
2: Para roja directa. No. Bueno, no estaba amonestado.
0: ¿No estaba molestado Ferreira? No, igualmente fue roja directa, por más
2: sí, que sí, sí, no, molestado. No, sí, fue roja directa. Sí, pero bueno, amarilla era, ¿no?
0: Sí, me parece que una amarilla para cortar el juego, ¿no?
2: Sí. Pero bueno, expulsado entonces el número 6, Facundo Ferreira, que bueno, que nadie lo puede creer que sea roja directa, ¿no?, en la jugada. Nadie lo puede creer realmente, donde bueno, sí, es falta contra Franco Leonardi, porque va a derribarlo al jugador de Deportivo. Pero bueno, roja directa en esta jugada, uno pensó que lo iba a amonestar, ¿no?
0: Sí.
2: Sin embargo, bueno, directamente roja directa, entonces se va expulsado, queda con uno menos Camioneros, el número 6, Facundo Ferreira.
0: Es como que reaccionó Barreto, el árbitro, como, viste, como diciendo, ¿cuánto le van a pegar al Negro Leonardo?
2: Claro,
0: ¿no?
2: Sí, algo así, sí.
0: Y como reaccionó y le echó toda la culpa de todo a Ferreira, de todo, sí, ¿no? Sí. Y lo expulsó.
2: Y lo expulsó, exactamente, sí. Así que bueno, expulsado, que le sigue pidiendo, digamos, explicaciones y a... el árbitro, como diciéndole, le indica la mitad de la cancha también, ¿no? Como diciendo, la mitad de la cancha es la falta, y bueno, y es por eso que le reclama al árbitro, y bueno, todos los reclamos también del técnico de Camioneros, donde estaba pidiendo, ¿no?, que el tema de los minutos, y ahora también con lo que fue esta falta que lo terminan expulsando al número 6.
0: Se va expulsado Facundo Ferreira, entonces se expulsa el número 6 por parte del árbitro César Barreto, y habrá tiro libre para Deportivo a la salida de la mitad del terreno.
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0: 44 minutos de este segundo tiempo, la pelota es para aquí para Deportivo, será el envío para el equipo azul. Allí el arquero Mariano Barzuna es el arquero suplente, ¿no?
2: Sí, Mariano Barzuna es el arquero suplente del equipo, bueno, de Camioneros.
0: Que discute con algunos simpatizantes de Deportivo Urdinarrain cuando hay pelota para el equipo de nuestra ciudad.
2: 5 minutos más.
0: 5 más, entonces, hasta el 50, vamos. Ya estamos en 45. La juega corta Deportivo. No la quiso rifar a esta. Entregaron el balón para Márquez. Márquez hacia arriba. Juega la pelota para la salida, se pierde el balón por raya final, sí señor, fue córner porque la había tocado, la había rozado de León, habrá tiro de esquina desde la derecha para Deportivo.
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0: Caerá esa pelota en el área, va a ir Deportivo, la mete el Nego Leonardi, fue el primer palo, rista del fondo sacando la pelota Leiva, la quiere meter Tito Sánchez, va Sánchez, jugaron a la derecha para que vaya el Nego Leonardi, metió el centro. Deportivo, gol de Deportivo, y otra vez Leonardi. por el costado derecho, metió un centro ahora perfecto a la cabeza de Dylan Larrea, que estaba en el corazón del área menor, para terminar con los fantasmas de este resultado que le quedaba corto a Deportivo, y ya en tiempo adicionado al reglamentario, Dylan Larrea saca todo tipo de duda de que será el primer triunfo en la era Costa para Deportivo Urdina Reina, y la vuelta a la sonrisa para el equipo azul. Dylan Larrea de cabeza pone Deportivo Urdina Reina 2, Camionero 0.
2: Pero otra vez, otra genialidad del número 10 de Deportivo, porque esperó el momento exacto para tirar el centro. El centro fue milimétrico, directamente a la cabeza, un pase a la cabeza de Dylan Larrea, que define bien frente a la salida de Gustavo Chaparro y pone el 2-0 para Deportivo. Tal vez en este segundo tiempo sin merecerlo el equipo de Deportivo a lo que es el gol, pero bueno, tiene un jugador distinto y tiene un jugador muy diferente como ese Franco Leonardi, que sin duda ha sido el jugador de Deportivo, el jugador del partido, y mete el centro hacia adentro para que aparezca Dylan Larrea y ponga el 2-0 para Deportivo y llevar tranquilidad para el equipo de Beto Acosta.
0: Sí señor, el Negro Leonardi, la figura del partido, ya no hay discusión por esto, ¿no?
2: Sí, a ver, Cristian, la figura del partido, sí, exactamente, el 10 también, el 10 elijo yo también, y el 10 creo que usted también, ¿no?
0: Sí, señor, porque bueno, le ha tocado jugar de todo, oye, ¿no? Volantear, volver hacia atrás, hacer encargarse de delantero, por momento abrirse por el costado derecho, ser asistidor también. Realmente Deportivo tiene en Franco Leonardi un gran futbolista, realmente, que le ha resuelto este partido a Deportivo. ¿Va Dylan Larrea, el primero de Larrea, la primera de Deportivo, o no?
2: No, en la primera, pero sí, el primero en este campeonato, sí, para Dylan Larrea, que ya ha tenido goles, sobre todo en Copa Gualeguaychú, donde ha convertido goles en Deportivo.
0: Muy bien, habrá salida que corresponde al equipo visitante en 48.5 de 50.
1: Y hay gol de Juventud Unida, Federico López, estimo que sobre el final.
2: Sí, ya estaba en tiempo de descuento también.
0: Mirá vos, cómo me arruinó el pro de este muchacho, López. Queda la pelota acá para Guidoni. Va Guidoni, le quedó la pelota para que arranque ahora Reyes. Ya no tiene tiempo, Camionero. 49 casi. Quiere por esa pelota ahora Yerdao. Va por ese balón. Retrocede, toca la pelota hacia atrás para Valle, que cerró un gol increíble cuando el partido estaba 1-0 en favor de Deportivo. Tuvo el empate. Va saliendo Ezequiel Pérez. Pérez que la manda hacia arriba, le va quedando el balón para Valle. Valle que entrega la pelota para Fuente. Fuente que se abre por el costado derecho. Quería Larrea. Va sacando el número 4, metiendo la pelota hacia arriba. Le quedó el balón por el costado derecho para que vaya allí cubriendo Engenritten. El balón se perdió por el costado y será el lateral defensivo que corresponde a Deportivo, que va a ganar el partido.
1: También gol de la vencedora, que le gana Central Entrerriano 1-0 de visitante.
2: Exactamente, Ramiro Chepare marcó el gol para el equipo de la vencedora, que le gana de visitante 1-0 a Central Entrerriano.
0: Y aquí ha ganado Deportivo, porque el árbitro César Barreto en este momento dice que se ha terminado la historia aquí en el 13, en Urdina Reina. Ha vuelto al triunfo una tarde Deportivo Urdina Reina, de la mano del Negro Leonardi, Franco Leonardi, que marcó el primero, y en el segundo tiempo apareció de cabeza también Dylan Larrea para poner el 2-0 final. Ha pitado César Barreto, final de la historia. Deportivo Urdina Reina 2, Camionero de Gualeguaychú 0, final del partido.
1: Relató Juan Manuel Fernández, comentario Jonathan Sartori, lo viviste por Cristal 89.7 para el mundo, cristalurdi.com.ar.
2: Bueno, y es final también en Gualeguaychú, el partido donde ganó Juventud por 3-2, triunfo del equipo de Miguel Charaún, 2 goles de Bruno Ramírez, 1 de Rodrigo Báez para el equipo liebrero, Carlos Soria y Nahuel Imas marcaron para el equipo defensor del oeste. También ese partido es final. Aquí en este partido, bueno, el primer tiempo sí lo ganaba bien el equipo de Deportivo Urdinarra, Larraín en el segundo tiempo. Camionero fue superior, tuvo chances increíbles que terminó marrando el equipo de Camioneros, y ya sobre el final una genialidad del jugador del partido, Franco Lonardi, para tirar un buen centro y que aparezca Dylan Larrea para poner el 2-0 para Deportivo, y que Deportivo se lleve el primer triunfo en la era Beto Acosta, en el equipo de Deportivo Urdinarrain. Luego de 5 partidos sin conocer la victoria, Deportivo vuelve a ganar.
0: Sí, sí, señor. Allí se está saludando Deportivo Urdinarrain. Allí está despidiéndose de su gente. Entonces, triunfo de Deportivo Urdinarrain, y Juventud Unida lo gana entonces en los momentos finales del partido.
2: Exactamente, en los momentos finales del partido, lo gana el equipo de Juventud Unida. Ese partido también ya debe estar a punto de finalizar.
0: Muy bien, se va retirando Deportivo Urdinarrain, que sufrió más de la cuenta ante un rival donde Deportivo tenía casi la obligación de ganar, ¿no?
2: Sí, exactamente, sí, donde tenía prácticamente la obligación de ganar frente al último de la tabla de posiciones, que es el equipo de Camioneros. Termina ganando, sí, el equipo de Deportivo, y ahora en la próxima fecha estará enfrentando a Sarmiento, aquí de local nuevamente. Nuevamente juega de local el equipo de Deportivo, así que tendrá que recibir la visita de Sarmiento, que le está ganando 2-0 a Central Arroyo. Que otro resultado sorpresivo, ¿no? En la fecha donde Sarmiento le está ganando 2-0 a Central Arroyo.
0: Muy bien, la próxima fecha, Jonathan.
2: En la próxima fecha, como les decía, Deportivo va a tener que recibir a Sarmiento aquí en el Teodoro Treise. Vuelve a ser local el equipo de Deportivo Urdinarrain. Juventud Urdinarrain, el otro equipo de nuestra ciudad, tendrá que visitar a Camioneros, bueno, a este equipo, ¿no? Al equipo de Camioneros tendrá que visitarlo entonces Juventud Urdinarrain, también en lo que es la próxima fecha de los equipos de nuestra ciudad.
0: Muy bien, está ganando el líder.
1: De penal fue el gol.
0: No cambia mucho, ¿no? Así de penal. Ha sido el gol de el equipo de Juventud Unida, que está venciendo con la mínima a Independiente. Imagino que ya está en el final este partido.
2: Exactamente, sí, ya está en el final ese partido. Está entonces ganando el equipo de Juventud Unida, que con esto iban a lo que es ahora 9 victorias consecutivas. El equipo de Juventud Unida en un inicio de torneo estaría superando, sí, al récord que tenían en empate con el equipo de Juventud Unida Reyn, que en aquel 2015 había ganado 8 victorias consecutivas en un inicio de torneo.
0: Bueno, y hay que decir que estira la diferencia por sobre el tercero también, Juventud Unida, ¿no? Que era Independiente.
2: Exactamente, que es Independiente justamente que están jugando. Bueno, es ahí donde estira la diferencia también el equipo de Juventud Unida. Entonces, que está ganando por el momento lo que es el partido por 1-0. En la próxima fecha, Juventud Unida va a tener que visitar a Pueblo Nuevo. Es la fecha que va a tener el equipo decano de Gualeguaychú, rival complicado, pero que en lo que fue el partido de ayer empató 1-1 en el clásico de local. Pueblo Nuevo viene de perder con Juventud de local y de empatar. O sea, no ha podido, en estas últimas 2 fechas que jugó de local, no ha podido ganar el equipo de Pueblo Nuevo. Central Entrerriano va a recibir la visita de Unión del Suburbio. Defensor del Oeste, la vencedora, e Independiente va a jugar frente a Central Arroyo, partido que será en Gualeguaychú. Uno estima que en el Estadio Municipal, y como decíamos, Deportivo recibirá a Sarmiento y Camioneros va a recibir a Juventud Urdinarrain.
0: Muy bien, nos vamos, Jonathan.
2: Nos vamos.
0: La seguimos mañana, 20:15, Tiempo Deportivo Radio, por el aire de Radio Cristal. Cristian Nardi ha sido la cámara de Tiempo Deportivo Televisión aquí en el triunfo Deportivo por 2-0. Agustín Fernández ha estado en el triunfo de Juventud Urdinarrain por 3-2 frente a Defensores del Oeste. 3 penales tenemos para analizar ahí en lo que son las imágenes de ese partido. Está ganando Juventud Unida entonces, partido que ya debe estar por finalizar. Ha estado también Jonathan Sartori en los comentarios, Leonardo Rieme en estudios centrales, como siempre los comerciales, y quien les habla, Juan Fernández. Señoras y señores, 9ª fecha del fútbol departamental, y como siempre la viviste por Cristal. Buenas tardes.

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1: Llegó. Vinimos. Estamos arrancando, ¿cómo están todos? Bienvenidos, señoras y señores. Momento de radio. 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
1: Vinimos con todo, por supuesto. Soy DJ Mono, Gustavo Rincón. Te voy a estar acompañando a través de la musicalización, señoras y señores, a partir de este momento y, por supuesto, durante lo que dure Radio Mix. Edición 301. Arrancamos la nueva temporada. Comenzamos ya a despedirnos de a poquito del otoño. Ya le queda poquito. Ya llegan los adelantos de las artísticas inviernos. Y bueno, en algún momento le vamos a estar estrenando. Para el momento, mucha música para convertir en el día de hoy. Primera hora, como siempre y habitualmente lo hacemos, siga la mejor música dance, el cachingue, el chingue chingue, el nuevo, la música de cheta, todo lo que se baila hoy actualmente en todas las discos del mundo. Paradores, no tanto paradores, bueno, paradores, viste que nosotros por ahí nombramos yo paradores, es como si fuera que estamos en temporada de playa, pero sí, por ahí, en esos lugares, en los carri, puede ser los carri, puede ser lugares donde están escuchando la radio, enganchados a la mejor frecuencia, a la mejor radio, obviamente, donde quiera que estés, donde quiera que vayas, estamos haciendo Radio Mix. Bienvenidos, vamos a comenzar, ahí estamos.
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1: Algunos clásicos de aquella época, recordamos. Ahí estamos. Vamos despacito. Vamos. Nos vamos metiendo, Dale, levanta el volumen. Estamos en vivo.
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0: estamos en la primera hora, bueno, y estamos con toda la música, saludando a toda la gente, por supuesto, que está del otro lado, enganchado. Al fin de semana, tal vez, o a la semana, porque estamos durante la tarde, la noche y la mañana, y por supuesto también estamos en distintos horarios del fin de semana, así que le mandamos un saludo grande, como siempre, para toda la gente y todo nuestro público presente, que siempre está preparadito, por supuesto, y esperándonos, le mandamos un saludo grande a todos, estamos haciendo Radio Mix.
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0: 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Estamos con un poquito de reggaetón, Tone, y aquellos clásicos, en algún momento lo habrás bailado, Qué buenos clásicos a esta hora para comenzar a calentar el cuerpito, ¿por qué no? Y disfrutarlo bailando un ratito, si estamos en la

domingo. Y si estamos al mediodía, bueno, estamos ahí. Estamos en FM Trulia, ya también le mandamos un saludo grande, gracias de verdad, a la gente que nos hace el aguante, que nos permite estar ahí. Por supuesto, estamos a la mañana. En un montón de radio de la República Argentina estamos a full sonando, y gracias de verdad por dejarnos.

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grabando full, estamos en la radio más, no estamos en la más, pero bueno, ya podemos estar en la más, ¿por qué no? Estamos en la más, allí en Buenos Aires, le mandamos un saludo grande a todas las radios de Buenos Aires, vamos a ir por parte, vamos a saludar, claro, a saludar en sociedad a todos nuestros amigos, que nos permiten estar, por ahí en el borrador. Tendría que tenerlo grabado, ¿no? ¿Qué va? Ando con el borrador, mi hojita con toda la radio. La más, el 96.5.

Le metemos joda a la fantástica también, estamos allá, en Ayacucho, Loma de Zamora, gente, como siempre, de distintas radios de Buenos Aires. Le mandamos un saludo grande a la gente de Posada, por supuesto a la gente de Chaco, Corrientes. Con un montón de radios, la verdad. Voy a ir por provincia, vamos a hacer provincia, hermano. A la gente de Misiones, son 4 radios, 5. Está viendo que Libertad, hay muchas radios de Libertad, llamada FM Libertad. Le mandamos un saludo grande, allá en Corrientes, en Misiones creo que hay también, y también en Colón. En Colón también le mandamos un saludo grande, Por supuesto, la gente de Córdoba, como siempre, que nos espera a través de sus radios. Vamos en San Luis, Villa Gesell. En Entre Ríos le mandamos un saludo grande a toda la gente de Entre Ríos, Paraná y bueno, donde estemos entrando a través de la frecuencia. Para todas las radios de Santa Fe, los fines de semana sonamos, cerramos la puerta del fin de semana en la compacto, Cerramos la puerta, apagamos la luz el domingo, ¿sí? Salimos ahí, por supuesto, a través del compacto Santa Fe. ¡Compacto! Estamos en la radio, por supuesto, estamos en Salta, Rosario, en la fantástica 94.3. Hay muchos medios también de comunicación como canales también que nos retransmiten, Estamos en Ecuador, en ese hermoso país, por la 98.1 Río Bamba, RG, radio, en todo el sur, por supuesto, son un montón de radio, La verdad, en el sur le mandamos un saludo grande para todos los amigos que hemos cosechado a lo largo

0: Rosso.
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2: Bueno, vamos a levantar un poquito, ¿eh? Vamos a meter un poquito de aceite esta hora. Uy, tremendo.
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0: super clásico Duke Sounds y de Barbra Streisand a esta hora en Radio Mix.
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0: Ahí estamos en la primera hora, por supuesto, bien arriba acompañándote. Qué lindo que estar disfrutando la radio con todos ustedes a esta hora, Porque se presta. No había mucho para decir. Se presta para estar tomando unos matecitos hasta ahora, si estás en horario de la tarde, en compañía de la radio, ¿no? Se presta, ¿viste? Dijimos se presta todo. Con pocas palabras logramos llegar al mensaje, ¿no? Se presta para ir viajando, se presta para tomar algo, se presta para los matecitos, se presta para el fernancito, para prender fuego, comer algo, ¿sí? Se presta la radio. La radio siempre está en buena compañía cuando están ustedes de otro lado, así que, como siempre. Estamos en la primera hora de radio, estamos cerrando, buscando el último tema, mientras vamos hablando un ratito, cerramos con un temita y nos vamos a la pausa. Lentamente haciendo más Radio Mix hasta el final de esta edición 301 con todos ustedes que están del otro lado. Son un montón, ya sé, un montón de oyentes de un montón de lugares de la provincia, del país, de la República Argentina y de tantos lugares donde están enganchados a través de la radio. Así que nos vamos a la pausa, ya venimos.

0: volvemos. 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

0: lindo para levantar, por supuesto, este segundo bloque de Radio Mix, ¿eh? El Tunchi Tunchi, venimos a meterle el acorio, el acorio desacatado. Estamos haciéndola acá en la radio, ¿eh? Decí que no es tele porque si no, estarán viendo cómo estamos tratando de sacar el acorio, de no ser ver, chingón. Metemos un 2x1. Mientras arrancamos Radio Mix y viene arriba.
1: Todos los guachitos.
0: Full. Una cosa de loco.
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0: novio.
1: Tenemos a Charango acá, ¿eh?
2: Hola, buen día, mi gente. Les quería decir que hoy voy a cocinar chorizo de la Norolia.
1: No,
2: no, no, no,
1: no, no, no, no, no, no, no, no, no, no, no.
3: Copito de nieve.
1: Ahí vamos. No se ve, no se ve.
4: Hoy no podemos hacer choripán porque hay lluvia. No, bueno, se te apaga la parrilla, hermano.
1: Bueno, le buscamos la vuelta, le armamos un techito, Con esta música se prende.
5: Anda con una gana, estamos.

La joda que le estamos metiendo a Radio Mix. No. Sí, sí. La última parte. Con todo bien arriba, nos traemos el travesaño, que estoy.

0: Móvil de Uruguay y soy una de las voces que integran Radio Mix. Ya de paso mando un saludo muy grande a Gustavo Mendiele y todos aquellos que escuchan Radio Mix. A seguir disfrutando de la buena música. Radio Mix con DJ Mono. Un fuerte abrazo.
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2: Qué grande, mi amigo de la Poderosa Super RJ. Qué grande, le mando un saludo grande, como siempre. Y tantos amigos que están enganchados, como siempre, y nos hacen el aguante.
1: Aquí se baila bien.
2: Acá se baila todo. Como vinimos con toda la fila y con todas las ganas de estar con todos ustedes, por supuesto, aquí a través de la radio.
3: Bienvenido Radio Mix a Radio Fest Curuzú, aquí en el 102.3. abrazo grande desde Curuzú, Cuatía, al sur de la provincia de Corrientes. La bienvenida al gran DJ Mono y a Radio Mix.
2: Vámonos más.

a presentar algo de lo nuevo que tenemos acá. Ese es un clásico, pero este es otro. Este es Quevedo, Stand X. Suena acá en Radio Mex, es nuevo. A ver, lo dejo un ratito. Si no pinta, lo saco, no hay problema. Estamos en Radio Mex, estamos con los mejores remix y los hits del momento.

Mazzaroni, conductor de Retro Forever, aquí en la 102.5, tanto en Ingeniero Luigi como en Parera. Estamos escuchándote como siempre y siguiendo este excelente programa Radio Mix, que suena con todo aquí, con toda la buena música que propones para nuestro fin de semana. Abrazo grande, nos estamos encontrando como siempre los fines de semana a pura música, a puro remix aquí en el 102.5. Abrazo grande para todo el equipo.

Desde Colón, Entre Ríos, República Argentina, a través de FM Libertad 87.5. Te mando un saludo, Ramón Gómez, y el programa tuyo muy escuchado aquí en la zona, en la región y en los lugares que nos retransmiten. Felicitaciones, Gustavo, por el programa. La verdad que muy bueno y muy buena aceptación de la gente.

0: Qué buena versión. La dejo para bailarla.
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0: Ahí está Macaco, ¿eh?
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0: Vamos a bailar un poquito. Y metemos fiesta ahí ahora en Radio Mía.
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3: Tengo que mandar un enorme saludo a mi amigo DJ Mono, más conocido, sí, porque todo el mundo ve sus cosas que pone dentro de las redes, además de su música y de sus enganches, y de la recorrida amplia musical que hace a lo largo y a lo ancho de todo el país. Desde Villa Gesell, mi nombre es Gustavo, y a través de Oasis FM TV, ahí está nuestro querido DJ Mono, dándole el sonido al fin de semana de la costa atlántica bonaerense.
0: Saludos grande para toda la gente de Villa Gesell, y por supuesto a toda la gente que escucha la radio, esta radio, a mi amigo Gustavito Castro, ni hablar, la ropa, estamos en vivo sonando hoy en Radio Mix, estamos con toda la joda, vinimos a descontrolarse todo. Ay, la coqueta, este tema lo escuché en algún momento y...

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Tenemos un poquito de ese cumbierazo. Mal, ¿eh? A esta hora en Radio Mix, mientras vamos girando un poquito, metiéndole de todo suena esta hora. Con los clásicos de clásicos, pero también con los temas nuevos que tenemos pensado poner a esta hora, ¿eh? Por ejemplo, ahora suena. Este me gusta, ¿eh? Tranquilón nomás, ¿eh? Sigue Ricky Martin, Los Ángeles Azules, Tini. Y esta canción que todos cantan, especialmente ella, ¿eh? Claro. Este clásico suena, vuelve.

0: Tremendo, qué temazo, por cierto, sonando acá Tini, Los Ángeles Azules, Ricky Martin, llegan para dejarnos esta hermosa canción esta hora,
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0: ¿Cómo estamos hoy? Tremendo. Y vamos a bailar un poquito, vamos a poner calor a esa pista, a esa radio, a esa radio loca, que mueve el fin de semana, claro. Quiero... ¿Qué te vas a ver? Para ponernos a bailar esta hora. Mientras tomamos algo y, por supuesto, disfrutamos de la buena música. Algunos dicen, no, buena música, buena mono. ¿Pone algo para bailar? No sé.
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0: Le metemos. Y con esto no bailamos, papá, no.
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0: Estamos buscando los últimos temas de esta primera hora de radio. Radio Mix.
1: En las principales radios del país, Radio Mix.
0: Levantamos. Vamos con palma. Armamos un chingui chingui. Así, de esta manera, pausa y...

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Hoy arrancamos la segunda hora con toda la música esta hora, Qué lindo, Un poco de cachingue para comenzar así, por supuesto, a disfrutar esta segunda parte, segunda hora, segundo.

0: vas a encontrar como DJ Monu Gustavo Rincón, nos vas a encontrar, nos seguís, te seguimos mutuamente, vos tenés más amigos, nosotros también, por supuesto, así nos vas a encontrar en Instagram, DJ Monu Gustavo Rincón, busca, agarra el teléfono, ahí, es ese, es seguir, yo te sigo, tú me sigues, yo te sigo, nos seguimos mutuamente, ¿qué te parece? ¿Qué te parece si le metemos un poquito de cuadro? Vamos a meterle, dale.
1: ¿Conmigo?
0: Conmigo te gustó, ¿eh? Y pecho caliente, dale, enganchadito.

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0: Mega 106.1 de la ciudad de Balcarce, provincia de Buenos Aires. Le mandamos un abrazo enorme a nuestro amigo DJ Mono, que la rompe cada fin de semana en todo Balcarce, en la zona. Abrazo enorme para toda la gran audiencia y a seguir disfrutando de esta linda programación de la radio junto a DJ Mono, el mejor, el único. Abrazo para todos. Chau, chau.
1: ¿A quién vas a mostrarle ahora? Mi amigo Jota, le mando un saludo grande a Jotita, ¿eh?

estamos en la segunda hora, por supuesto, metiéndole toda la música y todos los temas a esta hora. Si habremos saltado en la tarima con este. Qué buena época, qué buen año ese, ¿eh? Lo escuchamos un ratito.

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1: Sonando, pasaba la gatiña, ¿Danza la gatiña? No.
2: La rama.
1: Qué banda, cómo explotaba en aquella época, allá por el comienzo del 2000. Sí, 90, 90 y moneda y 2000. La Rama. Que revivió, bueno, obviamente, gracias hoy por hoy, bueno, todo su estilo y nada más y nada menos que el programa de Un Poco de Ruido. Hay que reconocerlo, le mandamos un saludo grande a esta gran banda que siga cantando como lo están haciendo muchísimos grupos de aquella época que, bueno, habían dejado de tocar y volvieron con todo, ¿eh? Un poquito más grande, con un poquito más años y más kilos también. Hemos visto algunos, así que, pero bueno, siguen siendo exitosos y por supuesto explotando el escenario, explotando el artista, escenario. Se nota que eran buenos músicos, porque aún siguen vigentes.
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1: Ahí estamos metiéndole chingui chingui joda a esta super hora.
4: Estuvieron tocando en el Cosquín Rock.
1: Ah, sí.
4: Y ahora vinieron a saludarnos.
1: Acá a Radio Mix. Qué bueno. Pasamos. Lo vamos a escuchar entonces.
4: Amigo de artista y Lauta.
2: ¡Que pase el aplauso!
5: ¡Hola!
2: ¡Córdoba!
4: ¿Cómo está la banda?
2: Espectacular, amigo. Bien, increíble.

0: ¿Y si lo hacemos cuarteto?
1: ¡Mándale, perro!
0: ¡Mándale, perro!
2: Hola, buenas tardes, Gustavo. Aquí te habla Ramón Gómez, de FM Libertad 87.5, de Salón Entre Ríos. Bueno, agradecido por brindarnos tu programa, pasarlo a nuestra radio. Y bueno, por supuesto, la gente siempre contenta, escuchándolo. Y bueno, los WhatsApp, los mensajes que nos mandan siempre. Así que bueno, desearte que tengas un excelente fin de semana. Y bueno, estamos compartiendo todas las semanas el programa de Radio Mix. Así que bueno, muchas felicidades para vos, para todo tu equipo. Un abrazo grande desde FM Libertad 87.5 de Colón, Entre Ríos.

0: saludando aquí del sur argentino de la Patagonia. Te escuchamos siempre a través de la 106.1 Río Gallegos, provincia de Santa Cruz, y también 107.1, que se suma también a los programas de Radio Mix. 107.1, fantástico, en Comandante Luis Piedrabuena, también provincia de Santa Cruz. Excelente música, bonito, excelente año. Saludos para todos los amigos que retransmiten el programa y que se copan con este estilo realmente espectacular. Bueno, un abrazo grande y nos estamos viendo pronto. Arriba, Darcy.
1: Ay, levantamos con todo, Vinimos para que para tirar la radio por la ventana, ¿por qué no? Hay quien se anima, hay quien se anima.
2: Para.
1: Esto es fácil,
2: Dale una vuelta, chica, vamos,
1: Dale, culiquita,

0: que taca, culé que taca.
1: Le metemos al culiquitaca, ¿eh? Hasta ahora en Radio Mix.

un poquito de flash, un poquito de humo. Ay, ay, ay, ay. Al pelo. Tremendo, tremendo, tremendo. Pasaba por aquí el Culiquitaca. Los hermanos Rosario, 200 años tiene el tema y siguen explotando porque en el momento de la joda de la fiesta, ¿eh? No puede faltar, no puede faltar, no puede faltar, ¿eh? Vamos. Y mi tema, por supuesto, es ahora más radio, más radio, más radio, más radio. Más Radio Me.

poquito de cuarteto para sonar esta hora en tu radio. Tu radio. 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Radio de temporada con todo bien arriba, ¿eh?

Seguimos metiéndole, por supuesto, más arriba. Vamos más rápido, más rápido, más rápido, más rápido. ¿Te parece? Si le metemos, si ponemos el acelerador a 200 y le damos para adelante. ¡Mita! Vamos a meterle más radio, mía.

toda la gente de Corrientes, le mando un saludo grande como siempre, a mi amigo José Lodía, a Joker y yo, y a todos los amigos que tenemos por allá, al amigo Gino, y a todos los que componen las radios de esa hermosa provincia donde hemos ido y nos hemos quedado, por supuesto, en un montón de radios. La verdad, un placer enorme saludarlos.

0: fin de semana en el horario del asado, horario de la parrilla. Nada mejor nos puede suceder que escuchar Radio Mix en este horario. Amigo, te mandamos un enorme abrazo. Que sigan así los éxitos, escuchándote por todo el planeta. Abrazo enorme, todo el power para vos. Y ya sabes, un servidor, dicho que yo, como siempre.
1: Le mando un saludo grande para mí.

0: Desde Gobernador Virasoro, provincia de Corrientes, República Argentina, le mandamos un abrazo muy grande para todos los que escuchan Radio Mix con DJ Mono de Rincón. Un abrazo, a seguir compartiendo buena música.
1: Y le mandamos el grande para Fabiancito Quintana. A la gente de Virasoro, Virasoro Corrientes, le mandamos un saludo grande.

0: tremendo, tremendo. El meneíto, meneíto, vina. Y está sonando el super meneo clásico de clásicos, el tema más pedido, yo creo que en todas las noches de todos los eventos siempre tiene que estar dando vuelta por ahí, a mano el meneíto,
1: Porque toda la guacha lo batan como una batidora.
0: Mueva esa batidora. Le metemos la batidora. Una batidora loca. Queremos presentar la versión turra nueva. Esa batidora. Uy, estamos llegando a la parte final de este bloque. Ya venimos con la retro en un rato nomás. En un ratito. Ya venimos con la retro. Dale. No, no te vayas.

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1: Bueno, arrancamos, comenzamos la segunda parte, ya sería de la segunda hora, por supuesto, para acompañarte, a vos que estás del otro lado, enganchado con nosotros y disfrutando de la gran radio, Radio Retro, que trajimos ahora para presentarte, Una pista libre, Sin corte, no vas a escuchar una sola pausa.

un especial retro con canciones dance. Como quien dice la cosa, esos temas que en algún momento bailaste en alguna que otra pista o bailás actualmente, no pasan de moda porque son los comerciales. Son los temas que se pusieron en esa época, se bailaron en esa época, no hay nada de eso. Que, no, no lo escuché nunca, no. Imposible. Escuché este, por ejemplo, este que viene entrando, ya.

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2: Ahí estamos.
3: Tengo que mandar un enorme saludo aquí, a mi amigo DJ Mono. Vamos. Más conocido, sí, porque todo el mundo ve sus cosas que pone dentro de las redes, además de su música y de sus enganches y de la recorrida amplia musical que hace a lo largo y al ancho de todo el país. Desde Villa Gesell, mi nombre es Gustavo, y a través de Oasis FM TV, ahí está nuestro querido DJ Mono, dándole el sonido al fin de semana de la costa atlántica bonaerense.
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2: Ahí metemos retro, Seguimos adelante bailando.
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2: Me gustan los retro, me gusta la música de los 80, me gusta la música del 90 y también de los 2000, ¿eh?

tirando las mejores canciones, por supuesto, de esta hora y de estos que bailaste en algún momento y seguís bailando, ¿eh? Pista oficial de Radio Mix, con clásicos de los 80, 90, sonando acá, ¿eh? Bienvenidos a todos los ochentosos y aquellos que van a bailar en las fiestas retros en un montón de lugares del mundo, ¿eh? A esta hora seguimos avanzando y metiéndole más canciones, preparándonos para escuchar...

Bienvenidos a este bloque imperdible, único e irrepetible, porque estamos con los retros. Estamos bailando, Saludamos a la gente y a todas las radios que se han sumado. Los amigos de Venezuela, estado de Barinas. Sonamos por allá también, A toda la gente de Canarias, en España, le mandamos un saludo grande también, Nuestros oyentes y fieles oyentes de esa...

abrazo grande. Aquí José desde Latina FM y desde Standby Radio. Ahora que estás saliendo pues tú fuera del país, que estás sonando en Europa, que estás sonando en España o estás sonando en Canarias y aquí en Alemania, por todo lo grande, y que sea un año lleno de éxito.

Hola Gustavo querido, te saluda José Lo Díaz, conductor de Rebobinando Éxitos y director de FM Ruta aquí de Monte Caseros Corrientes. Quería mandarte un gran saludo y decirte que por supuesto Radio Mix suena mejor que nunca aquí en la 103.9. Un gran abrazo mono y a seguir adelante.

recorrida tremenda de canciones retros a esta hora, un rock super pop, nada más y nada menos, sonando aquí en este aire de tu radio. El saludo como siempre para toda la gente y fieles oyentes de tantos lugares y que están ahí del otro lado, que le gusta esta música como siempre. De una manera cordial lo que hacemos, Radio Mix, siempre enganchado con vos, En esta edición 301, ya pasamos los 300, Comenzamos la nueva temporada, la temporada 2 de Radio Mix. En marcha y juntos, en cualquier horario del día, sonamos.

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1: Estamos llegando a la parte final. No, vamos a ir bailando, Sí, quédate por acá. Hay mucho más. Todavía. No terminó todavía, Bailando, lo vamos. De esta manera, soy DJ Mono Gustavo Rincón. Como siempre, el placer enorme haber compartido con todos ustedes, como siempre, en esta radio, en este medio de comunicación, donde nos escuches. Gracias de verdad y nos vamos. Hasta la

fue todo por hoy. Pero no te preocupes, que volvemos. Llegamos al final de una edición más de Radio Mix con DJ Mono. Muy pronto, una nueva entrega. ¡Hasta la próxima!

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1: Bienvenidos a Música de Más Internacional, bienvenidos a estos 60 minutos donde vamos a compartir canciones nuevas. Arrancamos con Mariana Butterfly haciendo Alma Fría.

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1: Llega Música de Más, Malena Narváez haciendo Dame Calor. Solo

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1: Sami Shafdie tiene nuevo trabajo, se llama La Mala y te lo estamos presentando ahora.

Silvestre Dagnon y Morat, Lo poco que yo quiero. Momento de pausa, comerciales en Música de Más, ya venimos, hay más canciones nuevas.

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15: Vuelta de la pausa con más canciones nuevas, tiempo de seguir. Mi eterno rencor, Ángela Leiva y De La Plata.

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1: Vuelve, estaba un poco desaparecido, pero ahora volvió. Sí, hablamos de Maluma, su nuevo trabajo, Tu Recuerdo.
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1: Julieta Venegas se ha unido con Bronco. Ellos hacen Volver a ti.

Y el último tema del día de hoy, estos sonidos que en algún momento fueron éxitos. ¿Se acuerdan de Habibi? Aquel tema árabe, bueno, los árabes han vuelto a poner canciones en las listas de Latinoamérica. No podemos revelarlo. Badr al-Aziz, así se llama. Hasta aquí las canciones en música de más internacional, todo lo nuevo, lo que pasó y lo que seguramente va a pasar de ahora en más en otros lugares, ya sea radios, canales de televisión, música, streaming, en sí. Mi nombre es Mario Goldman, hasta aquí en música de más. Que pasen todos bien, chau chau.

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Hola, hola a todos. Bienvenidos al conteo más caliente de la radio. ¿Cómo están, familia? Bienvenidos a una edición especial donde el único requisito es tener el corazón encendido. Ya saben lo que dicen, ¿eh? Que el amor está en los pequeños detalles y el detalle más grande para nosotros es que hoy nos acompañen. Ya nos están entrando los mensajitos que en un ratito los vamos a estar diciendo, pero primero vamos a presentar a quienes hacemos el ranking de la radio y los 40 principales. El asistente de producción, Lidia Martínez. Musicalización, Diego DJ y Julio Fernández. Operación técnica, Iván Fernández y Díaz Morena. Producción general, César Rebelie. Arrancamos entonces con el conteo de las canciones que ustedes pusieron en la cima. Mi nombre es Andrea y hoy descubriremos quién se lleva la corona del número uno. ¿Estará tu favorita en la lista? Mejor vamos a averiguarlo. Y ahora sí arrancamos directamente con el puesto número 40. Te cuento que sigue en la misma posición esta semana y se trata de Nicky Jam con su tema Olvídala. Ya lleva con nosotros 15 semanas con este tema que nos habla de una expresión cruda y honesta del dolor que se siente al perder un amor que aún se anhela. La letra refleja la lucha interna del protagonista, quien bajo los efectos de un malestar se encuentra atrapado entre el deseo de olvidar a su expareja y la incapacidad de hacerlo. Y este conflicto se manifiesta en la repetida acción de llamarla a pesar de saber que ella ha seguido adelante con

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1: Ahora le damos lugar a las promesas musicales, temas que pueden formar parte de la lista en el ranking de la radio y los 40 principales.

Y así arrancábamos escuchando este tema de nuestra primera hora. Te lo regalamos para que calientes motores antes de meternos de lleno en el ranking de la radio Los 40 Principales. Estamos escuchando a Abraham Mateo, a Yandel y a Jennifer López en esta canción donde nos dicen "Se acabó el amor". Te cuento que es un relato musical que aborda la temática del fin de un amor. A través de sus letras, los artistas expresan la decisión de poner fin a un amor que ya es no es recíproco, donde uno de los miembros de la pareja sigue aferrado a los sentimientos que el otro ya no comparte. El estribillo, cantado por Yandel y Jennifer López, es un claro mensaje de despedida donde se reconoce que, a pesar del amor que aún puede existir, es necesario decir adiós. Damos vuelta a la página de la radio Tesoros Míos y nos vamos a ir a escuchar ahora el puesto número 39. Pero antes de contarte quién está ocupando este lugarcito, vamos a mandar saluditos, sí señor, a la cadena de radio que nos acompañan desde siempre, como Radio FM Montessori, la única radio liderada íntegramente por personas con autismo. Ellos son de la 95.7 de San Fernando del Valle de Catamarca. También saludamos a Radio 1 de la 89.3 de Chosmalal, de la provincia de Neuquén, allá en la Patagonia Argentina. Y ahora sí, corazones míos, nos vamos a disfrutar del puesto número 39, que esta semana baja 6 lugares. Lo ocupa Héctor Montaner con su tema "Tú te vas". Te cuento que ya nos lleva acompañando 7 semanas. Sí, mirá cómo pasa el tiempo, Este tema que se posiciona con Héctor Montaner como una de las voces latinas que apuestan a evolucionar sin perder su esencia. La canción transmite una historia atravesada por el desamor con una melodía pegadiza y un ritmo que te invita tanto a sentir como a moverte. Él sigue con su herencia musical, pero con una impronta propia, logrando conectar con distintas generaciones a través de estos temas que vamos a escuchar.

cuentaprincipales.com.ar es nuestro sitio. Ahí puedes ingresar, dejarnos saluditos, mensajes y todo lo que nos quieras compartir, ¿eh? Nosotros estamos acá para complacerte. Te recordamos, como siempre, que vos sos el dueño de este programa, del ranking de la radio, los 40 principales, ¿eh? Saludamos ahora sí a la gente de Radio Éxito Jacobacci, de la FM 93.5, de la provincia de Río Negro, también a Génova Latín Radio Online de Busala, de Italia. ¿Cómo están, gente linda? Un besito grande para todos ustedes y gracias por seguir compartiendo este espacio con todos nosotros, ¿eh? Ahora sí, quiero invitarlos a disfrutar del puesto número 38. Mira, es la primera vez que pasa esto en el ranking de la radio. Bajó 28 lugares, sí, así como lo escuchás. Se trata del tema El Malo, que lo interpretan BM y Emanero. Dos semanitas tienen recién con nosotros con este tema que explora el tema de las relaciones prohibidas, el deseo de ser el malo, que trae emoción y novedad a la vida de alguien atrapado en una relación insatisfactoria. La letra describe al narrador que se presenta como una alternativa emocionante y peligrosa para una mujer que está en una relación con un hombre que no le es nada fiel. Y a través de sus palabras cuenta que se posiciona como el malo que puede ofrecerle lo que su pareja actual no puede. Escucha.

0: disponible. Besos. 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
1: Es momento de darle lugar al tema que si lo escuchas, te vas a acordar. 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

Escuchábamos a Abel Pintos, hicimos un paréntesis en el ranking para viajar al pasado con este temazo que no está en la lista, pero sí en nuestra memoria. Motivos, sí, es una de las canciones más queridas y emblemática de la discografía de Abel Pintos. Forma parte de su exitoso álbum homónimo editado en el año 2013. A diferencia de muchos temas románticos tradicionales, el propio cantante reveló que esta canción no está dirigida a una pareja, sino que fue escrita directamente para su público. Y a través de los versos, Abel Pinto expresa el agradecimiento, el compromiso incondicional y la inspiración que sus seguidores le brindan día a día. Y bueno, chicos, ya nos estamos acercando al final de nuestra primera media hora en el ranking de la radio Los 40 Principales. Y les cuento que ahora sí vamos a disfrutar del puesto número 37, pero no sin antes seguir mandando saluditos a Radio 3 de la FM 90.3 de la localidad de Rivera, partido de Adolfo Alsina, provincia de Buenos Aires, y Radio Star de la 101.3 San Salvador, provincia

0: provincia de Entre Ríos. Ahora sí, mi vida, ¿qué hacemos? Disfrutemos el puesto número 37, que baja un lugar de pe a pa, nos dicen BM y Max Carra en su novena semana consecutiva. De pe a pa marca una unión entre estas figuras ya consolidadas en la escena urbana argentina. Bueno, la letra refleja la lucha interna del protagonista, quien se siente atrapado en un ciclo de dependencia emocional, y la metáfora del salvavidas y ahogarse en la bebida sugiere una búsqueda desesperada de alivio y escape de los sentimientos dolorosos. Así cerramos la primera media hora de esta primera etapa del ranking de la radio y los 40 principales. Quédate ahí, que el conteo sigue su marcha en segundos. Ya volvemos.
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volvemos a reencontrar aquí en el ranking de la radio, los 40 principales, seguimos recorriendo, pero me detengo un segundo porque en el WhatsApp te cuento que estaba explotado solicitando este tema que acabamos de escuchar. No está en la lista de hoy, pero en esta radio, en este programa, sabemos que mandan ustedes la canción Si te vas 2.0 de Lil Kishat, en colaboración con Pablo Londra, Kea y Rama. Te cuento que es una exploración del desamor y el proceso de dejar atrás una relación que no aporta nada de felicidad. La letra refleja un sentimiento de liberación y autodescubrimiento, y bueno, desde el inicio el protagonista deja claro que no está dispuesto a seguir en una relación que no lo satisface, enfatizando que hay otras personas que podrían ser mucho mejores para él. Damos vuelta a la página de la radio y antes de continuar con el puesto número 36, le quiero contar a todos que tenemos los primeros saluditos de la semana. Sí, señores, nos mandan un besito grande José y Manuel de Villa Bosch. También nos manda un beso grande Claudia y Romina de Caseros. Le mandamos un beso grande. Y de San Miguel, Daniel y Mari, que están escuchándonos desde su trabajo, ¿eh? Así que bueno, gracias por seguir compartiendo con nosotros. Y ahora sí, los invitamos a disfrutar del puesto número 36. Te cuento que sube un lugar. Se trata de Juan Magaño Mar Montes.